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9: Hola, queridos oyentes, ¿cómo están? Que tengan un buen día, tangueros del alma. El tango está presente, como siempre, con Alma de Gotán. ¿Cómo está, Karina?
10: ¿Cómo les va? Bienvenidos, bienvenidas. Gracias por compartir una vez más nuestro programa de tangos, valses, milongas, trayectoria de muchos de los integrantes de las orquestas, trayectoria de los cantantes, cantores del tango, trayectoria de las cancionistas, las más conocidas y las no tan conocidas, trayectoria de los poetas y de los autores, esos que han dejado y siguen haciendo rememorar viejos tiempos de nuestra historia tanguera. Aquí presentes, gracias una vez más por estar, Alma de Gotán. Le vamos a hacer compañía en esta mañana, mitad de mayo, mes patrio, y no solo vamos a compartir el mate amargo, porque Ampi Yuyu siempre nos trae para poder también ponerle un poquito de sabor a nuestro mate, yerba mate amarga, pero yerba mate con sabor a, por ejemplo, polio, manzanilla, cedrón, menta, ¿qué se le ocurre? Hojitas de anís estrellado y muchos le ponen coco. Bueno, ampiyuyu.
9: Jamaica.
10: También. Tiene muchas propiedades.
9: Está de moda la flor de Jamaica.
10: No solo por la moda, hace bien, eso lo saben bien, bien y mejor Elian y María, más Elian, que es botánico y siempre nos ha traído alguna explicación aquí en vivo. Bueno, espero que pronto también pueda venir a conversar. Así empezamos en Alma de Gotán, hoy haciendo referencia a nuestro mate.
9: Que tengamos un buen programa, música, maestro.
10: Vamos.

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1: Comenzamos con este tema de Checoselay y Zapelli, Adiós Corazón, la voz de Jorge Maciel, la orquesta de Osvaldo Pugliese, nuevamente el dúo con Perla Fina de los hermanos Lotito y Vega.
2: Puede ser la mañana, puede ser la tarde o la noche, pero en este mes de mayo también algunas lluvias se han presentado y tenemos temperaturas de 16 grados, 17 grados, un poquito más. Tuvimos una semana pasada que la verdad con 20 grados, 22, se la pasa mejor. Después en las mañanas estamos más tapados. Nos da fiaca aquellos que tenemos que madrugar porque hay que abrigarse. Si se va a laburar, y bueno, más después. Esto de las capas, ¿vio? De ponerse de cebolla, más en invierno. Todavía no estamos en invierno, estamos en otoño, pero algunas temperaturas son invernales.
1: ¿Cebolla? ¿A dónde?
2: Sí, porque uno se viste como una cebolla, dice, por capas, porque se puede ir sacando.
1: No, porque algunos dicen que para no resfriarse hay que poner una cebolla cuando uno se va a dormir abajo de la cama o a un costado, ahí en la piecita de luz.
2: Ese es otro tema, sí, también. Sí. Pero, a ver, si vamos a tener un día con 25 grados en la tarde y salimos muy temprano, la mañana, tipo 6 de la mañana o 6 y media de la mañana, y entonces nos ponemos bufanda, guantes, gorro de lana, y un suéter, una camiseta o camisa, remera abajo de la camisa, a veces los hombres. Bueno, después nos vamos sacando, a eso voy. No se me va a desnudar, pero... No es verano. El verano, creo que es más jodido el verano. El verano en ese sentido es más jodido, porque tiene que gustarle mucho el calor. Tenemos temperaturas muy altas y no nos podemos sacar nada más que estar...
1: Sobre gusto no hay nada escrito.
2: En piel, con la piel misma, por no decir en tarlipes.
1: Bueno, seguimos.
2: Seguimos.
1: Seguimos el camino musical.

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2: Horacio Salgán, el maestro, le puso música a... No es a Don Agustín Bardi, el tango se llama Don Agustín Bardi. Siempre tenemos esa discusión. En algunos lados sale a Don Agustín Bardi, pero el verdadero título es Don Agustín Bardi. Y lo escuchamos en esta versión del maestro José Basso. Juan Sánchez Gorio, con la voz de Osvaldo Bazán, nos brindaba Doblando el Codo desde el piano y Mañueco.
3: Sí, porque Osvaldo Bazán, su verdadero nombre, Torino Osvaldo Alfredo, el apellido es Torino, y nació un 3 de marzo de 1923 en Villa Crespo, en la ciudad de Buenos Aires. Tocaba la guitarra, aprendió a tocar la guitarra desde chico y a emparentarse con la música y también a cantar. Y a los 16 años fue convocado por un cuarteto barrial y ahí comienza de lleno a estar en diferentes espectáculos y fiestas. Bueno, en la década del 40 ya actuaba en confiterías y clubes y estaba acompañado por un conjunto de guitarras. Utilizaba el nombre artístico de Osvaldo Coronado. Después pasa a ser Bazán. En el 46 ya lo requirió el director Emilio Balcarce y ahí tuvo que hacer una suplencia. Estaba el cantor Jorge Durán con anterioridad y luego pasó a integrar la orquesta de Carlos Di Sarli. Y al año siguiente también Balcarce pasó a dirigir la orquesta de Alberto Marino y Osvaldo se mudó a la formación pianista de Donato. Bueno, ha pasado por varias orquestas conocidas hasta la década del 50 con mucha impronta y también ha dejado huella entre esos años, por ejemplo entre el 52 y 57, porque ahí fue un periodo en donde se consagró. El mismo Bazán registró muchas grabaciones, algunas que destacamos, ya aquí ha pasado este tango, Doblando el Codo, también ¿Por qué me das dique, Corrientes y Esmeralda?
2: Señora de grupo.
3: Cuando me entres a fallar. Bien, sí, algunas de las canciones y tangos que ha grabado.

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1: Collazo, Soliño y Fontaina le pusieron música y letra a Niño Bien. Lo escuchamos en la voz de Luis Mendoza con la orquesta de Juan Sánchez Gorio, después de Luis Rubinstein. La orquesta de el músico chileno Porfirio Díaz con el cantante Jorge Abril.
2: Así que haciendo Marión.
1: Haciendo Marión.
2: De Luis Rubinstein.
1: Ya dije que era.
2: Ah, lo dijo, porque no importa, no, lo repetí, sí, me gusta. Dos voces, queda bien. Jorge Abril, no tan promocionado el cantor. El de la orquesta de Porfirio Díaz, el chileno. Cantante chileno que, bueno, conformaría el dúo también Motro Abril, siempre en el marco musical de la orquesta de Porfirio Díaz. Y también se grabaron algunas canciones peruanas en un estilo diferente, pero un poquito nostálgico. Siempre podemos volver a escuchar estas canciones, por ejemplo, El Plebeyo de Felipe Pringlo, Me Duele el Corazón de Pedro Durán, La Polca de Melton Carrasco, Rocío Matinal, Cuando el Indio Llora, Fox Incaico de Carlos Sacco, y Rencor del gran Augusto Rojas, también ahí en la voz de Jorge Abril.

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0: Discépolo, Enrique Santos Discépolo, Tania, cantaba Rica Tipa, acompañada por el conjunto que dirigía Alberto Castellano. Rica Tipa.
1: De... Me tiene que dar el pie. No le voy a agarrar el pie.
0: Si le doy la mano, ¿cómo le va?
1: Me dice, ¿qué dice? Los autores, me puede, por ejemplo.
0: Sí, colabore.
1: Ortiz, Martiñone y Alfredo Bertonasco. De Rica Tipa también. ¿Qué nombre de este tango de 1930? Y es Ciríaco Ortiz. No le, bueno, Ciríaco Ortiz conocí.
0: Y Carlos Fontán, acompañado por guitarras. Le cedo los autores y el nombre del tema.
1: Cantó Riojana Mía, ese de vals, Ambrosio Río.
0: Qué lindo vals.
1: Sí, me da que poner valses, le dan un toque diferente. Veo que se va alternando. Y las milongas también, porque alegran al espíritu. ¿Y qué está haciendo en este momento? Ya salió de la cama porque un poquito temprano da fiaca. Pero yo les digo, está bueno con los auriculares a través de AM Rocha 1570 escuchar Alma de Botán de 8 a 10 de la mañana a los sábados. Se repite los días jueves de 21 a 23 horas. Ahí podemos estar cenando o ya estamos un poco más tranquilos. También nos podemos ir a la cama. Cuando empiezan a bajar las temperaturas, da ganas de irse a la cama para despertar muy temprano. Aprovechar el día. Y si no, nos escucha a través de Radio MZ Online en duplex con AM Rocha 1570 los días domingos. Salimos para la provincia de Mendoza, pero nos escuchan en todo el país, en todo el mundo, con las dos formas, ¿sí? Ahí los domingos de 9 a 11. Jorge Omar, Karina Eva, quien les habla en este programa hecho con mucho cariño desde tanto tiempo ya pasa, ¿eh? Años trabajando por y para el tango, y gracias a la gente que siempre nos apoya, nos sigue, y además el cariño, que eso no lo podemos comparar con nada. Sí, a nuestros auspiciantes también agradecemos, sin ellos no podríamos marchar. Lo hemos hecho en momentos de todo tipo, gracias, porque siguen apoyando a nuestra música, que es lo mejor que tenemos para acá, para nuestra Argentina, para nuestra tierra. Y para, como digo, para afuera, para el mundo, pero desde el mundo para aquí también, ¿eh?
0: Bueno, una persona desde Europa, de larga distancia, vamos a decir, quería llamar...
1: De larga distancia.
0: A la Argentina.
1: ¿Sabes que no hay más teléfonos fijos?
0: Bueno, antes se decía de larga distancia.
1: Ahora con el WhatsApp, con las redes, con... Claro, bueno, es sí, rápida bueno, la comunicación, sí, demasiado.
0: Pero si dura, sale cara, ¿no?
1: Bueno, entonces, se puede hacer llamados, bueno, sí, pero señor super quería, caro, en dólares.
0: Quería hablar rápido, porque si no le salía muy cara la llamada, y llama un amigo y llama, ¿no? Y atiende un niño de 6 años. Hola, dice. Hola. Dice, ¿está tu papá? Le dice. No, mi papá.
1: Se acordará alguien.
0: Mi papá salió. ¿Está tu mamá? No, mi mamá talió. ¿Y con quién estás? Ah, estoy con mi hermanito. Ah, bueno, dame con tu hermanito. Entonces el chico empieza a tardar, 5 minutos, 10 minutos, 15, 20, 25. Bueno, empezó a llamar de vuelta y lo atendió otra vez el niño. Hola. Hola, le dice el nene. Dice, ¿quién habla? Josecito, dice, ¿y tu hermanito? No lo puedo levantar de la cunita.
1: ¡Ay, no! ¿Cómo? Es muy chiquito. Un peligro.

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1: En este...
2: ¿Se vino el qué?
1: En este qué, se vino el bloque del qué. El bloque del qué, vamos a llamarlo este, ¿no?
2: Sí.
1: Sí, porque... Se vino el qué. Rodolfo Lezica cantaba con Héctor Varela. Que sigan charlando, que sigan charlando. ¿Qué seré yo? ¿Qué seré yo? Y cantaba Valdés, Jorge Valdés con Juan D'Arienzo. Y por último... Escuchamos a Argentino Ledesma.
2: Sí.
1: ¿Qué me hace señal?
2: ¿Qué será? ¿Qué será un corazón?
1: ¿Qué será corazón? ¿Qué será corazón?
2: De Dragone y Blanco. ¿Qué seré
1: con
2: yo?
1: Jorge Dragone. Me acompañaba Jorge Dragone en esta oportunidad, Argentino Ledesma. ¿En qué será corazón?
2: ¿Qué seré yo?
1: ¿Qué será? ¿Qué será?
2: Carlos y Minotti dijo.
1: No
2: y
1: dije
2: que
1: nada.
2: Sigan charlando de Varela y Weiss. Y sí, es, vio que los muchos tangos empiezan con qué, con el qué, en forma de pregunta también, o
1: ¿qué te pasa qué, Buenos Aires?
2: Es un pronombre relativo o una conjunción para definir
1: ¿qué falta
2: ideas.
1: Que me haces? ¿Qué, qué más?
2: ¿Qué está haciendo Jorge Omar? Está dando vuelta la página.
1: Dando vuelta ¿qué? La página.
2: ¿Y quién es otra cosa? Bueno, vamos a... comentar a nuestros amigos y amigas todas las posibilidades que tenemos para hacer en nuestra ciudad. Estamos en la ciudad de La Plata, estamos cerquita de Berisso y Ensenada, en la región, en la provincia de Buenos Aires, y actividades por doquier. Le puedo decir que la cartelera de cine está muy buena. Yo tengo ganas de ir a ver El Diablo se viste a la moda 2, la segunda parte. Pronto, pronto, si no voy a tener que esperar... Tengo un poquito de paciencia y no sé cuándo la sacarán en la tele. Sí, ya está, ya la están promocionando. Sí.
1: Pero se debe estar vistiendo el diablo.
2: Sí, claro que sí.
1: Todavía no estará preparada para salir. Vestir a la moda.
2: Ya, sí. Qué buena película. Bueno, la primera, muy entretenida.
1: Yo la vi, pero ni me acuerdo cómo es.
2: ¿No se acuerda? ¿No?
1: Esa que te agarran de la mecha.
2: ¿Cómo de
1: las mujeres? ¿O esa es otra? No,
2: no se agarran de las mechas sin ningún... Se pelean un poco, sí, las dos, sí. Pero no no Meryl Streep. Las otras dos actrices tuvieron como una agarrada. En verdad tuvo una que sí. Las competencias, una de las secretarias, vio que... ¿No se acuerda de la película o no? De la
1: no
2: primera
1: me acuerdo,
2: parte.
1: No, no me acuerdo.
2: Con Meryl Streep y Anne Hathaway. Bueno, se la sugiero.
1: La repito. La pongo
2: sí,
1: ahí.
2: Sí, la están pasando la 1, la pasan constantemente. El flow, bueno.
1: Y en Netflix que, se la busca. Bueno, uno no es diablo, pero tiene que estar la moda. Entonces
2: acá
1: por ahí nos ponemos.
2: El diablito es Meryl.
1: Tengo la voz tomada, ¿no?
2: Bueno,
1: a ver
2: pasamos
1: si me la agarra,
2: a
1: la alcoholemia.
2: Le doy un mate con.
1: Me mete en cana.
2: Con orégano, le va a hacer bien.

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0: Mixtión tango, milonga del marinero, un loco en la calecita.
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1: De Dicel Cabral, Alberto Gómez cantaba Que sea lo que Dios quiera, acompañado por guitarra, Héctor Varela, la voz de Ernesto Herrera, en Rococó de Suárez y Necochea.
2: ¡No inventes! Estoy atenta, ¿vio? Estoy re... ¡Es rótulo! Me está no, probando. Me está calle, probando.
1: Está la calle famosa que se llama, ¿qué es lo que hay en Suárez y Necochea? Que siempre la escucha un edificio importante.
2: Me está probando, no se lo permito. Pero bueno, hay que pasar el invierno, como dicen. Espere que no también ya pasó el 11 de mayo hace unos cuantos días. Pero para que vea que estamos actualizados y también.
1: Hablando de yuyo, que usted le gusta hablar de yuyo, vio que tengo la voz media tomada como una carraspera, así que me molesta. Entonces me acordé de un té que hacía mi abuela. Le ponía unos coquitos de este árbol, ¿cómo se llama?
2: Estilo.
1: No,
2: de que hay no me diga eso, de que le mandamos un,
1: de estos saltos
2: le mandamos un beso a María y a su esposo. Que se cayó
1: eucaliptos.
2: Con...
1: Ah, bueno, yo no conseguí, le puse unas hojitas de orégano, romero, una cáscara de naranja, media cebolla cortada a pedazos, y después que lo herví unos 20 minutos, lo colé y le puse una cucharada de miel.
2: Una infusión hizo.
1: Y empecé a tomar eso, pero vamos a ver si me hace.
2: Bueno, pero hablando en serio, a usted, igual es de verdad también, sí. Pero le vuelvo a repetir a María y a su esposo que hablando de los coquitos del tilo que se patinaron en la vereda del centro de La Plata.
1: Otra María. María.
2: La María.
1: Sí, sí, hay sí, varias María.
2: María, la vecina. María, con un cariño, mejorate.
1: María del Portón.
2: Sí, un beso enorme.
1: María el tango.
2: Hay que andar con cuidado. Dice que parecía que iba en dulce de leche. Sí, el tema que iba se hizo mal.
1: Sobre patines.
2: Sí, se hizo daño en su brazo. Sí, se fisuró. Bueno, un beso, querida hermosa. Y le repaso. Ya pasó este tiempo del 11 de mayo, el día del himno nacional argentino, que se conmemora ese día, la fecha de su creación, en verdad, en 1813. Ya que la Asamblea General Constituyente aprobó nuestra marcha patriótica como la única canción oficial de las Provincias Unidas del Río de la Plata. Y recordándole un poco, porque mucho no le dije lo que puede hacer en nuestra ciudad, hay para hacer, para ir a las plazas, muchas plazas tenemos, sabemos, los que vivimos en la ciudad de La Plata, que cada tantas cuadras hay una plaza. Entonces eso se puede aprovechar. Y un ratito con el sol, va, lleva su mate y hace picnic. También, si no, al paseo del bosque y pasamos también una tarde agradable. Si tiene frío, se puede meter en el Museo de Ciencias Naturales y un poquito más.

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1: De Frontera y Cadícamo, escuchamos este tango titulado Qué torcido anda Julián, que allá por 1929 grababa Ernesto Famá con la orquesta de Carlos Di Sarli.
2: De paso le mandamos un beso a nuestro querido veterinario Julio.
1: Bueno, no era
2: para amigo, él. No era el tango para él, siempre nos pide Julián. Pero bueno, no.
1: Bueno, este lo nombramos. Pero hay que ver si está torcido, está
2: derecho.
1: No
2: va con esa intención.
1: No. Después escuchábamos a Rubén Juárez con la orquesta de Armando Pontier en Abandono.
2: De Mafia y Mansi. Y en Alma de Gotán nos pueden escuchar y seguir también a través de las redes sociales. Alma de Gotán en el Facebook y en el Instagram. Y estamos los sábados, los jueves y los domingos. Tenemos las efemérides del

0: tango. El 16 de mayo falleció Orlando Berry, el cantor, en 1999. Nació en Montevideo en 1924 en Uruguay José Pepe Olivera, el cantor. Nació en Etruria, en la provincia de Santa Fe. Aldo Calderón, el cantor, también en 1924. Y en 1915 nació en Buenos Aires, en el barrio de Palermo, Amado Alberto Tito Rivero, el director y compositor. Y un 17 de mayo, en 2009, en Montevideo, Uruguay, falleció Mario Benedetti, el escritor y poeta. Falleció Dante Osvaldo Hipólito Puricelli, el pianista, en 1973. En 1964 falleció Julio Nistal, el bandoneonista. En 1938 nació en Buenos Aires, el barrio de Parque de los Patricios, Gloria Díaz, la cancionista. Y Alba Rosa, también cancionista y autora, nació en Avellaneda, en la provincia de Buenos Aires, en 1914, un 17 de mayo. Y les recuerdo, para este 17 de mayo, si tienen un ratito, también pueden ir a vernos. Vamos a estar con Vero, la profe de indumentaria, en calle 4, entre 32 y 33, en Soiva. Vamos a estar presentando una feria exposición de moda circular. Una propuesta, bueno, que ya se está imponiendo hace tiempo, no solo en Buenos Aires, sino aquí en la ciudad, pero vio que todo lo que tiene que ver...
1: ¿Por qué te llaman circular?
0: Todo tiene que ver con el uso apropiado de la ropa. Cuando tenemos esas prendas que están en buenas condiciones, tienen que estar en buenas condiciones.
1: Ah, esas que se
0: usaron. Nosotros hicimos, claro, en verdad también la propuesta es... que aquel que tiene ropa también en buenas condiciones, pero para donar, ya estamos juntando. Y tenemos algunas donaciones que vamos a destinar a quien lo necesita. Pero en esta oportunidad también podemos ir, pasear, ver si nos gusta alguna prenda de otras épocas. Tenemos la parte vintage y la parte más actual. Así que vamos a estar poniendo accesorios, carteras, ropa para mujer, para hombre, para niños. Vengan, porque va a estar bueno a partir de la 1 de la tarde. Les repito la dirección: calle 4, entre 32 y 33.

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1: De Mafia y Curi, te aconsejo que me olvides, en la voz de el grande Rubén Juárez, en esta oportunidad acompañado por la orquesta de Armando Pontier. Después con Raúl Garelo lo escuchábamos en Sobre el Pucho.
2: De Piana y Castillo. Y cocinó esta semana Jorge Omar, ¿qué tiene para hacernos recordar o por lo menos acomodarnos un poco con la comida? La verdad que da para un guisito de lentejas, comidas un poco más suculentas, con calorías. Tenemos que calentar nuestro cuerpo, lo pide.
1: Tomó sopa el enfermo, dijo.
2: Bueno, pero esas sopas son ricas. Usted no la mixa, está yo la mixé al final cuando es de verduras. Hoy tenemos la posibilidad de que aquel que puede va a la verdulería y dice, me da la bandejita y pone todas las verduritas ya cortadas, hace una rica sopa.
1: Acá no quieren ni cortar la verdura.
2: Pero la verdad que es todo un... Igual ese proceso está bueno, porque le ponemos lo que queremos, todo desde puerro, zapallo, batata, papa, hojitas de perejil. Bueno, tenemos que pedir para el ramito, para la sopa. Eso de verduritas, qué rico. Está bueno, después si le quiere le agrega arroz, le agrega fideitos. Lo mixea, si no, todo de las verduras que sale rico, la puede condimentar o no. Nosotros no le ponemos nada.
1: Y acá condimenta y de todo.
2: Pero después, sale,
1: ¿sabes? Hay yuyo y en la quinta también, en casa hay. En la quinta hay bastantes condimentos. Orégano, albahaca.
2: Si quiere espesar romero, aún más, le agrega un poco de crema de leche al final, un toque, pero no mucho. Algunos, no es necesario. La materia grasa, porque ya después le pone queso, quesito rallado y queda mejor.
1: Toda queda salsa rica. Blanca le gusta a usted.
2: Muy bueno.
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1: Tinta roja, sentimiento gaucho, los tangos que escuchamos en la voz de Miguel Montero con la orquesta de Libertela.
0: Sentimiento gaucho de Rafael y Francisco Canaro con Caruso y Tinta Roja, repetimos, de Piana y Castillo, como sobre el pucho, por eso reiteramos los autores, grandes autor y compositor, Piana y Castillo.
1: Apurate, José.
0: ¿A dónde? Que me tengo que ir, no llego.
1: José,
0: José, José, qué gran maestro, grande, es del sexteto mayor,
1: oh, qué
0: gran
1: bandoneonista. Oh,
0: bueno, usted cocinó, ya nombramos a nuestros queridos amigos y amigas, los queremos, tomamos mate y seguimos mateando. Ay, escuchamos música un poquito más porque es así.

0: 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En Alma de Gotán escuchamos a Héctor Mauré con la orquesta de Jorge Dragone. Hace, en principio hizo Olvido de Rubinstein y Amadori y Mano Cruel de Mutarelli y Taghini. Jorge Omar, ¿cómo anda usted? ¿Va a empezar ese repertorio? Porque estábamos charlando un poco con Juancito Páez, le mandamos un cariño. También bueno, al maestro guitarrista, a toda nuestra comunidad tanguera. Y no me quiero olvidar de nuestras orquestas que andan también por todo el mundo.
1: Todavía no empecé, pero hasta que no se me pase un poquito la carraspera esta.
0: Bueno, mejórese pronto.
1: Espero una semanita más, pienso que se va ahí.
0: Porque están preguntándome a ver cuándo va a cantar en vivo. Lo extrañamos. Bueno, hay que arremeter.
1: Hay que prepararse un poco y repasar y volver.
0: Sí, prontito. Besos a toda nuestra gente, a nuestros auspiciantes, a la familia Arteca y un cariño enorme para nuestros amigos y amigas de las redes sociales. Siempre están mandando mensajes y dicen ¡viva el tango!, que es lo mejor que nos da también nuestra cultura. Nos despedimos, ¿sabes con qué? Yo tuve el atrevimiento. Me gustó, cambié para irnos contentos. En verdad es un tango interpretado por los indios Takunau, el abrojito perdido.
1: ¿Los Takunau?
0: Sí, los van a interpretar en las guitarras y los bravo, de Bernstein y Fernández Blanco. Los esperamos prontito la semana que viene. Disfruten y nos vemos.
1: Gracias por acompañarnos. Bye, bye. Chau.

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8: Hola, bienvenidos, ¿cómo están? Una nueva edición de Folklore.ar está en el aire, de norte a sur y de este a oeste en todo el país. Yo me llamo Gabriel Galar y tengo el gusto de presentarles en el programa de hoy, en el comienzo, una versión de Decimoca, la zamba del Chango Rodríguez en vivo. La Sole, los Nocheros y el Chaqueño Palavecino. Decimoca.
9: Carreta.

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día como hoy, 21 de mayo, pero de 1913, nace en Curuzú, Cuatiá, Corrientes, Ramón Estigarribia, el yaguareté de las selvas correntinas, acordeonista, autor y compositor. En la década de 1930, se integra al trío correntino de Mauricio Valenzuela. A mediados de 1940, crea su propio conjunto azul y blanco. Es autor de Escobillando, El Gateao, Adiós Curuzú Cuatiá y El Galpón, entre otros. Muere a los 57 años de edad. En 1957, los Chalchaleros, integrados por Juan Carlos Sarabia, Diqui Dávalos, Aldo Sarabia y Ernesto Cabeza, graban la zamba A Pepe Guirro, del Payo Solá y la colorada Chacarera de Yupanqui. 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Los Chalchaleros con Atahualpa Yupanqui.

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0: El Querendón, Anillos de Humo y de Tránsito Cocomarola, el Kilómetro 11, famoso chamamé, Los Nocheros por 3.
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0: Folclore.ar tiene oyentes en todo el país. En Rosario, en Santa Fe, en Radio Máxima 95.9. Y en el centro del país, en Villa María, en Córdoba, nos escuchan en Radio Patria 88.9. También estamos en Radio Cielo, 103.3 en Chajarí, en Entre Ríos. También estamos en Entre Ríos, en Oro Verde Radio 104.5. También estamos en Zapala, en Neuquén, La Radiola FM 92.5. También estamos en Chipoleti, en Río Negro, en Radio Galas 89.7. Y en Córdoba, en Pozo del Molle, en FM Impacto 105.1. En Lincoln, provincia de Buenos Aires, nos encuentran en 105.7 Radio Central. Gracias a todos por estar ahí.

0: transportándonos por el río Paraná a través de El Cosechero. Esta canción de Ramón Ayala en la versión de Pedro Aznar con Franco Luciani y Facundo Guevara. 011-15-33-675-009. 011-15-33-675-009. La forma de comunicarse con nosotros desde todo el país.
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0: Al 011-1533-675-009 se comunicó Ana. Ana nos pide un tema del Chaqueño Palavecino. Ella está en Centenario escuchándonos en este momento. Bueno, Ana, aquí está el Chaqueño con Tenés Razón. En el Valle.

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3: Tenemos oyentes que se comunican desde todo el país. Por ejemplo, desde San José de la Esquina, en Santa Fe, al 011 15 33 675 009, se comunicó Raúl Vélez para pedirnos el chamamé a Villa Guillermina. Y bueno, y para él va entonces Atilio Puyot haciendo a Villa Guillermina.

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2: Cero 11 15 33 67 5009, línea abierta para los oyentes de folclore.ar en todo el país. Manuel se comunica de Corrientes y dice que quiere escuchar un tema de Los Nocheros y agradece mucho por el programa. Bueno, aquí están Los Nocheros, Anillos de Humo. Manuel de Corrientes, para

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1: Juan. Manuel Ocampo se comunica a Mirta a través del 011 1533 675009.

A veces, no siempre, recibimos mensajes anónimos al 011-1533-675-009. Pero tienen que ver con mensajes de afecto y no queremos dejarlos pasar. Por ejemplo, desde Machagay, en Chaco, alguien nos escribe para decirnos que tenemos que saludar a Jiménez en el día de su cumpleaños. Pero bueno, no nos pone la fecha del cumpleaños ni tampoco nos pone quién envió el mensaje. De todos modos, a Jiménez, que está en Machagay, en Chaco, los chalchaleros, haciendo la zamba del grillo de Atahualpa Yupanqui. ¡Aló!

0: Ustedes saben que aquí los leemos y los escuchamos a través del 011-1533-675-009. Ahora una pausa, pero seguimos.
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0: Estás en folclore.ar y con folclore.ar nos vamos a Antofagasta. Desde ese lugar viene el grupo chileno Illapu para hacer tu propia primavera. ¡Ah!

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2: Hay un momento en que nos encontramos con el tango aquí en folclore.ar y es este. Este tango es de 1939. La música es de Mariano Mores, la letra de Mario Battistella y se llama Cuartito Azul. Es la orquesta del propio Mariano Mores.

Y ahora, en la despedida del programa, estamos presentando a Luis Carlos Borges, este brasileño de Río Grande do Sul, cultivador de la música de su país y de nuestro litoral. Él va a hacer Carito, la canción de León Gieco, para cerrar el programa de hoy. Gracias por todo. En cualquier momento nos estamos encontrando para compartir más folclore.

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2: En el año 1994, junto a Mex Urtiz Berea, arma la Hallibur Fiberglass Serenaders, la cual contaba con un seleccionado de músicos como Javier Malosetti, Lito Epumer, El Mono Fontana, J. Morelli y Cristian Judurcha. Un par de años más tarde, arma la Kerosene Light Orquesta, y en el año 2001 tiene su mayor éxito con su álbum solista Casa Erius, el cual lo llevará de gira por Japón, país en donde grabará 3 discos más. Y hoy vino acá, sin saberlo siquiera, en más de un bar. Con ustedes, Alfredo Casero.

¿quién soportaría los azotes e injurias de este mundo? El desmán del tirano, la afrenta del soberbio, las penas del amor menospreciado, la tardanza de la ley, la arrogancia del cargo, los insultos que sufre la paciencia, pudiendo cerrar cuentas uno mismo con un simple puñal. ¿Quién lleva esas cargas? La conciencia nos vuelve unos cobardes. El color natural de nuestro ánimo se mustia con el pálido matiz del pensamiento, y empresas de gran peso y entidad por tal motivo se desvían de su curso y ya no son acción. William Shakespeare.

Producida la revolución de 1943, más precisamente el 8 de octubre de 1944, el general y dictador Edelmiro Farrell, por iniciativa de los sindicatos y del secretario de Trabajo, Juan Domingo Perón, sancionó el Estatuto del Peón Rural, estableciendo por primera vez derechos laborales para los trabajadores rurales. La sociedad rural argentina se opuso fuertemente, sosteniendo lo siguiente mediante un comunicado: el Estatuto del Peón no hará más que sembrar el germen del desorden social, al inculcar en la gente de limitada cultura aspiraciones irrealizables y las que en muchos casos pretenden colocar al jornalero sobre el mismo patrón en comodidades y remuneraciones. La sociedad rural no puede silenciar su protesta al parecer los estancieros como seres egoístas y brutales que satisfacen su inhumano sensualismo a costa de la miseria y del abandono en que tienen a quienes colaboran con su trabajo. El trabajo de campo, por su propia índole, fue y es acción personal del patrón. Este actúa con frecuencia con los peones en la labor común, lo que acerca a las personas y establece una camaradería de trato que algunos pueden confundir con el que le da el amo al esclavo, cuando en realidad se parece más bien al de un padre con sus hijos.

0: Buenas noches, señoras y señores. El canal KGOM tiene el orgullo y el placer de presentarles el debate de dos candidatos que se han postulado para alcaldes de Ciudad Gótica. Me parece que el pingüino iniciará el debate.
1: Gracias. Amigos y conciudadanos, quiero darles mi solemne palabra de que no habrá difamaciones en esta campaña, a no ser claro que mi oponente las emplee. Pero yo solo discutiré nuestra causa. ¿Y cuál es esa causa? Solo hay una. Batman. ¿Y quién es él? ¿Quién es ese payaso acróbata que da maromas por Ciudad Gótica, enfundado en ese ridículo disfraz? Yo opino que detrás de ese antifaz, Batman es, en realidad, un peligroso criminal.

este año, la Pizza de Aldo Bonzi fue elegida como una de las mejores pizzerías de Buenos Aires. En el marco del Día Mundial de la Pizza, el portal de noticias Infobae publicó una lista de las mejores pizzerías de Buenos Aires, según la opinión de sus lectores. De entre los comercios que conformaron aquel listado, se encontró la Pizza en el 14º lugar. La Pizza se trata de un local familiar, ubicado en General Pirán 982 del barrio de Aldo Bonzi, que funciona desde hace más de 40 años. Desde entonces, han empleado un concepto innovador en lo que respecta a las pizzas, mediante el juego con los ingredientes siempre de primera calidad, y además ofrecen un ambiente propicio para encuentros familiares y de amigos, siempre con el acompañamiento de buena música. Tras conocerse la mención, los responsables de la Pizza respondieron con emoción: "Nos encantaría poder compartir todos los mensajes hermosos que nos llegaron. Gracias a todos por haber votado sin que nosotros siquiera sepamos. Queremos que sepan que estamos orgullosos, felices y agradecidos por todo esto. Gracias infinitas. Salud, Dani."

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0: El musicólogo Ricardo Fernández de la Torre, ganador en el año 1972 del Premio Ejército de Literatura, afirma que la música militar podría definirse como una combinación armónica y rítmica de sonidos destinada a despertar en el hombre la vibración patriótica y sentimientos guerreros y a estimular la disciplina del cuerpo. La utilización de la música, en todos los casos, busca poner al oyente en un estado receptivo en el cual, además de poder disfrutar de la música, se sienta conmovido por ella. La música militar apareció en la prehistoria musical con los toques básicos de guerra, ataque y retirada. Después se le añadieron muchos toques hasta llegar a las marchas militares. «No entiendo lo que me decís», dijo Napoleón a cierto músico que se esforzaba por hablarle en una mezcla confusa de italiano, francés e inglés. «No os entiendo. Traed vuestro instrumento y tocad lo que me queréis decir».
1: Vemos pasar el primer cuerpo de perros paracaidistas a caballo, nacidos en el año 1946 para regocijo de todos los soldados que tenían problemas en el avión. Fueron los forjadores de la apertura en las dos batallas más importantes, Ambersuto y Gallo Luma, las dos libradas y perdidas absolutamente por la decisión y el valor de nuestros generales. Gracias, perros heroicos, que supieron morder donde había que morder, lamer donde había que lamer y morir, si era necesario, por la mismísima patria. Lo sigue la primera escuadra blanca de motociclistas con problemas de encendido, con sus motocicletas en la mano, caminando kilómetros y kilómetros y sin proferir insulto alguno. Ellos sirvieron valientemente en la toma del Uruguay en el año 1867, sin haber sido inventado aún el artefacto que llevan en sus manos. Llevaban una cincha con un pequeño pony que peinaban constantemente y cantaban: «Mi pequeño pony, mi pequeño pony». Lo sigue precedido por el coronel Roberto Zamballeta, la primera brigada de lanzallamas con retroactividad,

Allá por la década del 70, para los más pequeños de la escuela primaria, existían dos clásicos: la composición Tema la Vaca y las excursiones, ya sean micros o en combis escolares anaranjadas. Recuerdo cómo desbordábamos de alegría en aquellos viajes. No importaba a dónde íbamos, tampoco importaba por cuánto tiempo. Lo único que importaba era el viaje, porque ahí nos liberábamos. Nadie podía detenernos, ni el chofer, ni su ayudante, ni el par de maestras que nos acompañaban, que estaban tan felices como nosotros por poder escaparse un rato del aula y de la escuela. ¡Qué tiempos aquellos! También para ese momento de viajar había en lo musical un par de clásicos infaltables, siempre muy bien ensayados en los recreos, y allí, desaforados, se la cantábamos al mundo a través de las ventanillas abiertas de par en par. La gente casi siempre sonreía y saludaba al paso feliz de la combi. ¿Te acordás? Ya pasó medio siglo de aquellos momentos, pero estoy seguro que todos recordamos aquellos dos hitazos que han sobrevivido al paso del tiempo. ¿Recuerdan que los mosquitos picaban con gran disimulo? ¿Y recuerdan ese otro himno infaltable que decía: chofer, chofer, apure ese motor, que en esta cafetera nos morimos de calor?

Yoshinaka Yamamoto se agazapó entre la maleza de la isla y apuntó sus binoculares hacia los buques que se acercaban. A los 23 años ya era un teniente curtido en el combate, dos veces herido en China, y sabía cuánto sufrimiento traería la formidable flota aliada que se disponía a atacar Okinawa aquel amanecer de abril de 1945. La artillería y los bombardeos ya habían arrasado gran parte de la isla. No obstante, Yamamoto confiaba en que los suyos podrían vencer en el combate cuerpo a cuerpo a la bayoneta. Miró nuevamente por sus binoculares y se estremeció. Por primera vez en mi vida vi salir buques de otros buques. Al llegar a los bajíos echaban a andar por sí solos. Nunca había imaginado algo semejante. Me pregunté pasmado, ¿a qué clase de enemigo enfrentábamos?

La canción Shimauta, en realidad la compuse para que la escuchara una sola señora. En el invierno de 1991 fui de visita por primera vez al Museo de Paz de Imejuri. Allí conocí a una señora que fue una de las sobrevivientes del cuerpo de estudiantes de Imejuri. Estudiantes enfermeras que ayudaban a los soldados heridos. Gracias a ella, supe cómo tantos okinawenses inocentes perdieron sus vidas en las batallas de Okinawa, que en realidad fue una batalla solo para alargar la batalla en la isla principal. Entre parientes, se mataban unos a los otros por el miedo de volverse prisioneros de guerra. Al escuchar las historias reales de estas situaciones extremas, sentí hasta ira hacia mí mismo y a mi ignorancia por haber vivido hasta ahora sin saber nada de esto. Este museo está hecho como si estuvieras dentro de una de las cuevas naturales que usaban para protegerse de las bombas. Mis lágrimas no paraban al pensar en tantas personas que se quitaron sus vidas aquí. Pero una vez fuera del museo, te encuentras con cañas moviéndose con la brisa. Quería volver este contraste en una canción y dedicársela a esta señora. Kazufumi Miyazawa.

0: Habitantes de la ciudad de Nueva York, estoy aquí hoy porque me caí de un piso 62 y alguien me salvó. Alguien que nunca pide nada a cambio. Alguien que ni siquiera quiere que sepan quién es. Y les pregunto, si están cayendo sin un paracaídas, o están robando su tienda, o su casa se incendia, ¿quién detiene su caída, apaga el incendio y salva a sus hijos?
1: ¡El Hombre Araña!
2: Sí, que me aman.
0: Un aplauso para el gran y único vecino amistoso, el Hombre Araña.

Y bueno, amigos, como diría el gran Joaquín Sabina, y desnudos al anochecer nos encontró la luna. Así que ya es hora de ir cerrando estos bares del episodio 14, en donde nos acompañó con sus musas el controvertido y multifacético Alfredo Casero, con los siguientes temas: Hombre en la ducha, El tenor, Endrogada en Adrogué, Blues de Shakespeare, Bailando en la sociedad rural, Batman, Pizza conmigo, ¿Qué será de ti?, Marcha militar, Mi combi, Bye bye Okinawa, Shimauta y Spider-Man. Agradecido siempre a todos los amigos y a todos los oyentes que nos brindan su apoyo y sus buenos deseos, les decimos que nos reencontramos para seguir recorriendo los bares del alma, acompañados, sin que él lo sepa, por supuesto, por Amílcar Nadal. Salud, amiguitos.

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la guitarra, este instrumento primario del tango que junto a la flauta, el arpa y el mandolín empezaron todo esto de transportar nuestra música de vereda en vereda. Fue tejiendo su historia desde aquel dúo Gardel-Razzano, pasando por las guitarras de Barbieri, Aguilar y Riverol, que acompañaron al Zorzal en tantas grabaciones y por muchos años, hasta llegar a los famosos conjuntos que formaron talentosos indiscutidos como Roberto Grela, los hermanos Verón, las Guitarras de Oro, o aquellas de Edmundo Rivero representadas magistralmente por los hermanos Cardone. Me pregunto, ¿qué sería del tango en aquellos años sin una buena vihuela que lo acompañara? Muy poco, seguramente. Ya avanzados en el tiempo, este noble instrumento de herencia árabe-española nos siguió sorprendiendo con virtuosos como Óscar López Ruiz, José Canet, Cacho Tirao o el incomparable Ubaldo de Lío, que la electrificó para demostrarnos que toda innovación cabía en la guitarra para hacer enriquecer al tango. Hoy, un par de programas se visten de gala para recibir lo mejor de las guitarras en el tango. A deleitarnos, pues, con esta cuidadosa selección que tenemos para ustedes, con el cariño y la dedicación de siempre, agradeciéndoles una vez más su valiosa compañía. Ya llevamos unos cuantos programas aquí con Marcelo y esperemos que seguir muchos más y que nos sigan acompañando.

Estamos en Tango Sensei. Estamos hoy dedicados a las guitarras en el tango. Famosos y extraordinarios guitarristas desde el inicio del tango. Estamos aquí José Chicone, nuestro sensei. Joe Chicone en los controles, como siempre, apoyándonos. Y quien les habla, Marcelo Fernández, para esta nueva entrega de Tango Sensei. Con quienes pueden compartir sus apreciaciones, sus gustos acerca del tango también en nuestra página de Facebook, Tango Sensei, y descargar el programa, suscribirse de manera gratuita a los distintos episodios en iVoox para compartir más del tango con ustedes. Seguimos entonces con los guitarristas en el tango.

un virtuoso de la guitarra que fue Cacho Tirao, que lo recordamos con mucho cariño, cuyo nombre real era Óscar Emilio Tirao. Nos dejó el 30 de mayo del año 2007, falleció a los 66 años, todavía joven para la media de hoy. Nos pudo haber dado mucho más, lamentablemente lo perdimos, pero lo tenemos en el recuerdo permanente de sus canciones y su virtuosismo, insisto, con este instrumento. Tenemos un par de temas más, un valsecito y otro tango más con Cacho Tirao. Que lo disfruten.

0: Muy buen tema y una interpretación maravillosa de Cacho Tirao, de este vals Pedacito de Cielo de Héctor Stamponi y la letra de Homero Espósito, nada menos. Tenemos a Cacho Tirao con un tango de Gardel y Lepera, Por una cabeza, para que terminemos de entender a este hombre que fue un maravilloso guitarrista argentino, Cacho Tirao.
1: Estaba leyendo aquí en algunas semblanzas de los sitios de internet acerca de Cacho Tirao, sus orígenes en la música clásica. Digo, a pesar de que tocaba la guitarra desde muy niño, como decías, y que aprendió con una guitarrita,
0: con una guitarrita de
1: lata a los 4 años, pues evidentemente un virtuoso de la guitarra, que tocaba música barroca, música clásica barroca.
0: Claro.
1: Y de repente se escuchan esos dejos ahí, ¿no? Que deja salir su barroquismo, su música clásica en la interpretación de tangos, que por lo que veo en las semblanzas y sorprendió a todos cuando se dedicó al tango, a acompañar a este cantante de tango y a tocar como solista, ¿no? Una maravilla. Vamos a escuchar entonces este clásico de Por una cabeza con Cacho Tirao.

Bueno, escuchamos Takacho Tirao por una cabeza. Y tenemos a continuación, porque hemos hecho, déjeme platicarle que hicimos una selección con Marcelo cuidadosa y variada de no nacieron con el tango. El caso de los temas que continúan y del dúo de guitarristas de las Guitarras de Oro, que conforman el dúo que conforman los sanjuaninos Elmer Valle y Raúl Enríquez, que se dedican a tocar música latinoamericana. En realidad han tocado mucho folclore, han tocado mucho vals peruano, mucho tema de Latinoamérica. Pero en este caso tienen varios temas de tango que son, desde nuestro punto de vista, muy destacados, porque son dos excelentes guitarristas. Hemos seleccionado un par de temas de las Guitarras de Oro que vamos a comentar posteriormente. Si nos acompañan, las Guitarras de Oro, Desde el Alma.

esta interpretación muy pulcra, interpretación de las guitarras de oro del vals Desde el Alma de Rosita Melo, la uruguaya pianista. Rosita Melo fue una mujer que compuso un par de temas interesantes en el tango, y el más destacado es este vals Desde el Alma, que lo ha interpretado muchísima gente. Hay una versión Desde el Alma de Osvaldo Pugliese que a mí se me hace conmovedora. A continuación vamos a oír otro tema de las guitarras de oro, ahora con el clásico tango de los tangos, La Comparsita, también de otro uruguayo, es bueno repetirlo, Así que bueno, oímos La Comparsita con las guitarras de oro, este dúo sanjuanino.

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2: Esto es Tango Sensei y hasta allí escuchamos a las Guitarras de Oro, este dúo de la provincia de San Juan, en Argentina. Y a continuación vamos a hablar de uno de nuestros favoritos,
3: de verdad.
2: El Feo, don Edmundo Rivero, de quien se acaban de cumplir 31 años de su fallecimiento el 18 de enero. 31 años de recordarlo, porque pues sus interpretaciones son ícono de muchos programas de televisión de Argentina, y prácticamente escuchar a Rivero, su voz, es escuchar a Buenos Aires, no solamente la ciudad, sino también los suburbios, los bodegones y los almacenes, ¿no? Rivero tenía esta forma particular de interpretar, y de interpretar muchas canciones de Lunfardo. Y algo muy particular, creo que es muy, muy evidente en sus interpretaciones y en sus presentaciones, es escuchar las guitarras de fondo.
3: Fantásticas, ¿no? Muy, muy lindas guitarras, muy sonoras.
2: Fantásticas guitarras que, a mí entender, que yo soy aquí el alumno de este dúo que conduce el programa, yo suponía que era Rivero quien ejecutaba la guitarra en la mayoría de sus canciones, y que me parecían virtuosas. Pero veo que su acompañamiento, que fue extraordinario siempre, es de los hermanos Cordone,
3: ajá.
2: De quienes vamos a escuchar las siguientes canciones, acompañando a
3: sí, Rivero, había, ¿no? Déjame decirte que había también, los hermanos Cordone lo acompañaron mucho tiempo, pero había otros guitarristas, Bernabé Ale, por ejemplo, que tocaba con él, que no fueron a lo mejor tan conocidos como los hermanos Cordone, ni grabaron solos quizás algún disco, pero siempre Rivero se rodeó de muy buenas guitarras. Dicen que primero oía las guitarras solas, interpretaba el tango corrido, y después elegía los guitarristas para el tono de su voz y su propia personalidad, el decir que tenía Rivero, uh-huh, incomparable, ¿no? Así que siempre se destacaron las guitarras de Rivero, ¿no? En realidad. Así que bueno, adelante, vamos a oír de Rivero una hermosa milonga, que es el Conventillo, que tenía esa chispa, ¿no? Elegía unas letras que realmente te hacían sonreír, por lo menos, y prestarle sí, atención. Así que adelante con el Conventillo.
2: Es muy divertido, vamos a tener unas lecciones de Lunfardo
3: con Rivero, claro que sí.
2: Vamos con el Conventillo.

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1: Bueno, ya, como decía Marcelo hace un rato, pues tenemos una lección de Lunfardo con Edmundo Rivero y las guitarras fabulosas que lo acompañaron. Tenemos a continuación otra milonga que fue muy famosa en los años 40, que la hizo, esta milonga que sigue, Tortazo, la hizo famosa Osvaldo Pugliese con Roberto Chanel. Y luego, bueno, hubo muchísimas interpretaciones desde Vidal, muchos cantantes que incluyeron tortazos en su repertorio. Pero en este caso, Rivero, con estas fabulosas guitarras en la milonga Tortazos.
2: Esta milonga no es para feministas y pues, también aquí puede haber alguna demanda por... de género, ¿no? Vamos a escucharlo, prestemos atención porque es muy muy divertida, pero sí tiene, sí es evidente que es de hace unos 60 años.
1: Claro, más o menos, sí.

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1: Bueno, hablar de estas guitarras, después de oírlas tan puras y tan pulcras, no queda mucho que agregar. Bien compaginadas y con un acompañamiento genial de Rivero. Tenemos a continuación un tema que seleccionó acá Marcelo, que es un verdadero manual del lunfardo.
2: Saquen lápiz y papel
1: para... anoten todo lo que viene ahora, porque aquí en esta milonga lunfarda con el mundo Rivero hay mucho que aprender, ¿eh?
0: 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Si hasta la Real Academia, que de parla sabe mucho, le va a pedir a Pichuco y a Grela con su guitarra que esta milonga lunfarda me la musiquen de grupo.
1: En la parte final de esta milonga lunfarda, Rivero nombra a Grela, a Roberto Grela, dice a Grela con su guitarra, que es el intérprete siguiente que tenemos, que Marcelo seleccionó acá con la voz de Rubén Juárez en plenitud, el negro Juárez, cuando grabó con Roberto Grela. Roberto Grela era Roberto León Grela, un porteñazo nacido en el barrio de San Telmo, que venía ya de músicos, porque su papá y su tío tenían un dúo, formaban un dúo los hermanos Belpaso, que se dedicaban a la guitarra. Dicen que Grela, según la biografía, que aprendió guitarra primero tocando el mandolín, que era un instrumento de los viejos, junto con el arpa, que también se comenta que tuvo que ver algo con los inicios del tango. Bueno, Roberto León Grela, o Roberto Grela, aprendió a tocar guitarra primero con un mandolín, pero, como les decía, su papá y su tío ya formaban un dúo, así que venían de músico, realmente de familia de músicos. En este caso, la selección que hiciste fue de Grela con Rubén Juárez y son unos temas muy bonitos que nos invitan también a oír con mucha atención el acompañamiento de guitarra, que no hace más que vestir de gala la voz, en este caso, de Rubén Juárez, ¿no?
2: Aquí encontré una reseña, una cita que hace el poeta Horacio Ferrer acerca de Roberto Grela, o Grelita, como le decían. Dice Horacio Ferrer que es un artista de sensibilidad exquisita y rara capacidad musical, que asimiló a su instrumento, la guitarra, el fraseo brillante y ligado de la tradición bandoneonística. Creo que esto, si escuchamos a Grela en sus, sobre todo en sus solos, escuchamos esta como su oído muy, muy ligado al fraseo del bandoneón, ¿no? A esto se refiere el poeta Horacio Ferrer. Vamos a escuchar entonces a Roberto Grela con Rubén Juárez, Criollita de Sí que Sí.

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escuchamos a Rubén Juárez con Roberto Grela y sus guitarras, que sirven como en realidad el inicio de la despedida de este programa, que vamos a cerrar con un tema del pampeano Alberto Cortés, Distancia, interpretado por Roberto Grela en las guitarras y otra vez Rubén Juárez en la voz. Hasta el próximo programa que tenemos preparado para ustedes también con estas sonora música, de guitarras que tanto nos gusta a los que queremos al tango.

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América, tierra de esperanza. América, trabajo y fe. América, crisol de razas, bastión de paz. 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América, farol luminoso marcando el camino de millones de hombres y mujeres esperanzados, generosos y nobles, que marchan soñando para todos un mundo mejor. Te amamos, América.

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2: Hay cosas que no se resuelven pensando más. Se acomodan cuando dejas de empujarlas. Relaciones, decisiones, emociones. A veces necesitan tiempo. Y ese tiempo no siempre es cómodo. Genera ansiedad, dudas, preguntas sin respuesta. Pero algo curioso pasa cuando sueltas un poco. Lo que parecía confuso empieza a ordenarse solo. No porque desaparezca el problema, sino porque cambias la forma de mirarlo. En este momento del año, y especialmente en este otoño 2026, la pausa natural del entorno puede ayudarte a confiar un poco más en esos procesos lentos. No todo necesita intervención inmediata. Algunas cosas solo necesitan espacio.
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2: Bueno, amigos, lo importante es que de todo lo vivido no me puedo quejar. De lo que me toca vivir en este siglo, prometo brindarles lo mejor de mí, porque sé que recibiré lo mejor de ustedes. Así podré seguir diciendo, aquí o donde quiera que esté, no me puedo quejar.

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2: 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A veces.
3: Empieza por dentro.
2: Empieza cuando dejas de tolerar lo que antes aceptabas. Cuando ciertas conversaciones ya no te representan. Cuando necesitas más silencio que estímulo. En este otoño 2026, ese cambio interno puede sentirse con más claridad, no como tristeza, sino como necesidad de orden, de coherencia, de verdad. No estás cambiando porque algo esté mal. Estás cambiando porque creciste. Y crecer también implica soltar versiones viejas de ti mismo. Escuchar ese otoño interno puede ayudarte a acomodarte mejor a lo que viene.
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15: Hola, bienvenidos. Esto es Folklore.ar. Paisajes, colores, tonadas, costumbres de nuestro país reflejadas a través de su música. Yo me llamo Gabriel Galar y para el comienzo del programa de hoy voy a presentarles a Los Carabajal haciendo La Vuelta del Santiagueño, de Mario Arnedo Gallo y Andrés Chazarreta.

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1: Un día como hoy, 22 de mayo, pero del año 1963, nace en Bragado, Formosa, Quiterio Negro Salvatierra. Cantor, autor y compositor, se inició tocando el violín junto a sus hermanos. Siendo hijo de padres violinistas, radicado en Tartagal, Salta, lleva su firma Sendas del Chaco y Gatito el Chilo, entre otras composiciones del cancionero folclórico. En 2006, muere en Mar del Plata, Buenos Aires, Juan Carlos Canqui Chazarreta, cantor, compositor, autor de Zambita del Musiquero y Esquina al Campo, coautor de La Juana Moro y Por las Trincheras y La Vuelta del Santiagueño. Entre más de 30 temas registrados, fallece a los 77 años. Sus restos descansan en su pago natal, Santiago del Estero. En 1937, nace en La Plata, Buenos Aires, Rodolfo Enrique Cabral, más conocido como Facundo Cabral, cantor, escritor, autor y compositor. Es autor de No Soy de Aquí, su mayor éxito, entre más de 110 temas registrados. Escribió Conversaciones con Facundo Cabral y Mi Abuela y Yo, entre otros. Muere asesinado en Guatemala a los 74 años.
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1: Facundo Cabral, no.

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2: Año 2004. Categoría Mejor Álbum Artista Femenina de Folclore. Lo gana Teresa Parodi con el álbum Soy Feliz. Esta obra es una mezcla de temas tradicionales y de nuevas composiciones, donde hay además una amplia variedad de estilos musicales. Lo que vamos a escuchar es No Dejes de Cantar por Teresa Parodi del álbum Soy Feliz, año 2004, Mejor Álbum Artista Femenina de Folclore en los Premios Gardel.

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2: Este es un verdadero clásico del litoral, Lucerito Alba de Eladio Martínez, Los Aloncitos. Hacemos una pausa y enseguida estamos de vuelta con más folclore.ar.
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2: Ya saben que a través del 011-1533-675009, 011-1533-675009, escuchamos a los oyentes de Folclore.ar de todo el país. Pedro Aznar y Zuna Rocha juntos, un excelente dúo para una zamba llamada La Pomeña, de Leguizamón y Castilla.

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1: Alfredo Zitarrosa haciendo esta samba clásica, La Amorosa. Y ahora, Acutunché con Celador de Sueños.

0: con uno te quedaste corto, ahora vamos por el segundo.
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2: Vamos a compartir ahora dos versiones de un tema de Víctor Heredia que se llama Sube, Sube, Sube, que es una hermosa canción a la bandera. Víctor Heredia, Sube, Sube, Sube.

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0: Nacido en Purmamarca, en Jujuy, Tomás Lipán con su carnavalito quebradeño. Hacemos una pausa y enseguida estamos de vuelta. ¿Quieren comunicarse con nosotros? 011 1533 675 009.
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1: En este rinconcito tanguero que tenemos en folclore.ar vamos a escuchar a Adriana Varela haciendo un tango que viene del año 1937, que tiene música de Roberto Grela y letra de Francisco Gorrindo y que se llama Las 40.

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La chacarera de Un Triste de los hermanos Simón es una de esas chacareras clásicas del folclore argentino. Carlos Cabral estaba cantándola aquí en folclore.ar. Y nos estamos despidiendo del programa de hoy con el huayno del diablo, con Aca Seca Trío. Gracias por todo. En cualquier momento nos encontramos para seguir compartiendo lo mejor del folclore argentino a través de folclore.ar. No me digas.

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Hola, hola, hola, hola, hola, hola, hola, hola, buen día, buen día, buen día, vecino, buen día, vecina. Buen día, buen día, buen día, estamos en el aire, estamos en el aire. Mi nombre es Horacio Daniel Ferrer y bueno, nos vamos a acompañar, si usted quiere, hasta las 11 de la mañana en esta nueva edición, emisión, dije, de Buen Día, Vecino, Buen Día, Vecina. Aquí estamos en Rocha, primera emisora privada en AM, la Ciudad de La Plata, en el estudio el negro Raúl Olivera. Aquí estamos, buen día, buen día, buen día, donde la música y las noticias se encuentran. Lo más importante de todo esto es que nos oímos. Buen día, buen día, buen día. Ahí está, te arrancamos temprano. Sí, están todos listos, están todos preparados. Vamos, arrancamos entonces. Atención, el club. Vamos con el club de los madrugadores. Arriba, arriba. Vamos, que es difícil salir de la cama, ¿eh? Es difícil salir de la cama. Bueno, ahí está ya preparándose, desayunando para salir con los chicos al cole. Hay que hacer una tarea temprana hoy, y bueno, al levantarse cuesta, pero bueno, hacemos un esfuerzo y arriba, arriba. Saludos tempranito a los oyentes que estén entonces despiertos a estas horas. Saludamos a los profesionales que arrancan bien temprano, médicos, choferes, personal policial, buen día a los panaderos también, Vamos a buscar en algún momento un himno a los madrugadores. Ya lo vamos a encontrar. Estuve buscando, pero no, todavía no encontré. Quizás si usted me sugiere. Me ha sugerido ya algunos temas. Ya me han sugerido también. Acepto todo tipo de sugerencias. Bueno, la primera historia que vamos a tener cuando salimos, uno logre salir de la cama y no revolear el despertador. Mire que ahora es el celular el despertador, no como antes. Me consta, gente que revoleaba y después se arrepentía. Claro, también con toda la... un celular se rompe igual también, pero en aquellos años los despertadores, ¿quién no acuerda? ¿Se acuerda? Después vinieron despertadores eléctricos, pero toda la noche zumbaban y daban como miedito hasta pararlo. ¿Se acuerdan? También, vecina, vecino. 13 es la máxima para el día de hoy. 13 grados. En este momento la temperatura en La Plata, 6 grados. En Ensenada y en Berisso, 5.5. No hay sensación térmica. La humedad muy elevada, 87%. La presión alta, espectacular, 1030 decimal 1 en hectopascales. Tomemos como referencia que la presión normal acá en La Plata es 1016. Viento del sur a 4 kilómetros por hora. 7:44. Asoma el sol, va a ser un amanecer espectacular. Faltan exactamente media hora para que amanezca. Media hora. Ya empieza lentamente a ver algo de claridad mínima, mínima. Falta

listos para empezar a desandar la mañana. Arrancamos con unos ricos matecitos. Acá ya lo tengo. Espectacular el mate. Muy, muy, muy rico. Bien, ya empezaron a entrar los mensajitos. Bienvenidos al Club de Mateadores. Ya me están sugiriendo en esta mañana arrancar con algunos bizcochitos de grasa. Bien, bien. Todo muy, muy sano, muy sano. Por ahí lo metemos un poquito arriba la tostadora. No me digas que es una maravilla. No, es un bizcochito de grasa calentito. Lo deja un poquito ahí. Lo empieza a tostar un poquito ahí con la tostadora. La vieja y noble tostadora, hasta que se rompe, ¿vio? Se pincha, empieza a salir la llama por todos lados. Bueno, tostadora. Y no sé, hace rato que no hago con la tostadora, me acostumbré a la eléctrica. Hágame caso, vuelvo a la tostadora, vecina, vecino. Y ya se me rompió. No, son muy económicas, una tostadora es muy, muy económica. Bien, ahí está. El olorcito, ese olor tan particular de la tostada, no me digan que... Y ahí arriba también, si le quedó una media luna, la tiene frisada, la mete ahí despacito, se va calentando y va perfumando todo el ambiente, toda la cocina. Viejo, cerrá la puerta de la habitación, porque también se va por ahí, se quema un poco la tostada y hace un humo de aquellos... Bueno, bizcochitos de grasa, arrancamos la mañana con bizcochitos de grasa o algunas galletitas marineras. Bueno, algunos dicen, quieren una palmerita, otros se anota, levanta la mano, un pastelito criollo, así, bien, bien. Si no es un matecito, ayer fue el día del té, un tecito, un rico té, té con leche. Es rico el té con leche, dulce, muy amargo, no sé. Té con leche, mi mamá consumía mucho té, era matera, pero mucho té con leche. Si no, vamos al café, lo clásico, café, hoy la mitad de café y la mitad de leche. Ahí está, arrancamos sin la mañana, una buena chocolatada a los chicos allí, listo, no te olvides la mochila. ¿Cómo me voy a olvidar la mochila? Salen los chicos corriendo, ya viene el transporte, ya lleva el abuelo, te lleva el papá, la mami... Bueno, todos listos, todos preparados, aparte es viernes. Pero hoy muchos chicos también van a tener el acto del 25 de mayo. Bueno, el 25 de mayo es lunes. Así que hoy el acto del 25 de mayo. Ya vamos también a comentar hoy, 22 de mayo de 1810, ¿qué pasaba? ¿Qué pasaba? Bien, síguenos con los mensajes. Buen día... madrugadores, allí con un ojito abierto, el otro cuesta, vio que se, cuando uno se levanta, uno, ¿por qué? Eso no, cuesta mucho abrir los dos, no, abren solamente un ojito, caminando así con un ojo abierto, temor a despertarse totalmente. Bueno, aquí estamos. Chocolatada y si no, una leche tibiecita. Buen día, buen día, buen día. Arrancamos ya, bien. Vamos con los títulos. Pero, ¿me faltó algo más? Sí, alguien me dijo, Horacio, pronóstico. Ah, pronóstico. Muy buen tiempo. Sí, listo, ya está. No, detalles. Bueno, hoy mayormente nublado, 13 es la máxima, reitero, 13 grados la máxima para el día de hoy. Ahora viento al sur, luego va a rotar hacia el este. La máxima, reitero, 13 grados. Ya las mínimas, que según el Servicio Meteorológico era 0 grados, no sé de dónde sacó el 0 grado, nos dibujan también hasta las temperaturas, las máximas más o menos la

pegan las mínimas, la dibujan. Mire, la mínima la mínima estuvo acá, vecina, vecino, estoy acá viendo exactamente, cerca de los 4 grados. Tocó los 4 grados la mínima, exactamente los 4, le digo que fue a las entre las 3 y 4 de la mañana. Muy lejos, esto es Estación Meteorológica Automática La Plata Observatorio. Pero el servicio meteorológico dice 0. Imaginá, cuando alguien vio esto, sacó los abrigos de Groenlandia o de la Antártida. Para mañana, ahora mejora todo, sí, mejora todo. Mañana 5 de mínima, 14 de máxima. Se dice 5, el servicio meteorológico serán 7 de mínima, 14 de máxima, bastante nubladito mañana sábado. Soleado el domingo, 8 de mínima, 15 de máxima. El lunes, condiciones muy parecidas al domingo, buen tiempo, 9 de mínima, 17 de máxima. Yo les había dicho que a partir del lunes, bueno, se adelantó un poquitito el domingo, volvemos a tener temperaturas de otoño. O sea, el domingo 8 de mínima, 15 de máxima. El lunes 9 de mínima, 17 de máxima. Con tiempo soleado. Sol pleno, sin nubes para el día martes. Espectacular. Martes, un día bárbaro. 8 de mínima, 16 de máxima. El miércoles, también es futurología esto, pero acá la bola se enciende y me indica que el miércoles 9 de mínima, 16 de máxima. Parcialmente nublado, pero muy buen tiempo, y exactamente muy buen tiempo para el jueves, 11 mínima, 17 de máxima. Por eso, este frío que estamos sintiendo ahora afloja a partir de mañana sábado. La temperatura otoño, ya no tanto guante, no tanto bufanda, pero igual nos tenemos que cuidar. 7 y 22 minutos. Bueno, ya me están anticipando el tema de los actos. Ya en un momentito voy a empezar a leer los mensajes de los oyentes que están en el Club de los Madrugadores. Es más, ya me llegaron mensajes antes de las 7 de la mañana. Bueno, 7 y 23, todavía no di un solo título. ¿Vamos? Claro que sí, decimos. Milei anunció la baja de retenciones al trigo, a la cebada y a la soja. Bueno, ya hubo bajas, sin embargo, la harina sigue subiendo, la cebada sigue subiendo, la soja sigue subiendo en el consumo diario. El Fondo Monetario Internacional aprobó la revisión del acuerdo y destrabó el desembolso de 1.000 millones de dólares. Apagón. En la capital federal, más de 70.000 personas están sin luz. Los falsimuladores de la Policía Federal Argentina, una banda que distribuía billetes falsos en Buenos Aires, se vestían de policía. Otros títulos, se viene el Gran Premio de Canadá. Colapinto busca mantener los buenos resultados. Se complica la situación del dueño de la falsa clínica en González Catán. Kicillof sobre el ajuste en la ley de zona fría es un gran error y va a traer consecuencias de todo tipo. El gobernador bonaerense reclamó al Senado que no apoye la media sanción de diputados. A ver, puede ser que tenga razón. Se me ocurre, ¿no? O no, o quizás no tenga razón. Pero cuando hablamos, a ver, de esta ley, que diga el porqué. Que justifique el porqué.

No, que va a ser daño, ¿por qué? Porque somos oposición. De todas maneras, cualquier cosa que haga Kicillof no es confiable. El encargado del edificio donde vivía Cristina Fernández se retractó y dijo que no vio ingresar gente con bolsos de dinero. Bueno, cada uno que saque sus propias conclusiones. ¿Le habrán dicho la pena que tiene falso testimonio? Bueno, igual no alteran nada la situación, ¿verdad? Para nada, total. Las palabras habrían sido de él. Él dijo, así que después le dijo, listo, no pasó nada. De un cardiólogo con Luque acerca de Maradona. Salí antes de que explote. ¡Qué horror! Se dieron a conocer los mensajes entre Sebastián Nani y el médico de cabecera del exfutbolista. Desesperada búsqueda de una nena de 5 años que podía haber sido llevada ilegalmente a Venezuela. Otros títulos en esta mañana, a las 7, casi 27 minutos. El fallo condenatorio al ex juez Melazo se mantuvo sin cambios. La Sala 3 del Tribunal de Casación Penal Bonaerense rechazó por unanimidad los argumentos esbozados en el planteo recursivo. Una discusión y tiros en Berisso exponen la escalada de violencia. Denuncian un grave despojo a un paciente fallecido en el Hospital Rossi. Un hombre de 48 años anunció que el domingo pasado llevó a su padre al Hospital Rossi, ahí en 36, 107 y 118, tenía un cuadro de presión baja. Horas después, siempre a tenor de su presentación, se produjo el deceso y un hecho indignante. A la víctima le arrancaron los elementos de oro que tenía consigo. Toda esta denuncia lo hizo en la comisaría segunda. El hijo de la víctima se quedó hasta cerca de la 1 de la madrugada porque le indicaron en el hospital que no podía quedarse durante la noche con su padre. Por eso se retiró a su domicilio. Alrededor de las 4:30 de la mañana llamaron al hijo desde el hospital para comunicarle que su padre había fallecido. Conmocionado fue hasta Rossi y constató la terrible novedad. Pero en esos momentos, por un dolor, se encontró con otra desagradable sorpresa. A su padre fallecido le faltaba una cadena gruesa de oro y un anillo de oro grande con un dibujo que lo recuerda. Los médicos le dijeron que no sabían lo que pasó con sus pertenencias. Ahora se realizan cámaras de seguridad en busca de respuestas. No es la primera vez que esto sucede en el Hospital Rossi. Primer tema musical de la mañana. Los Abuelos de la Nada, un clásico, himno de mi corazón.

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7:36 minutos y algunos segunditos, vecina, vecino. Faltan 8 minutos para que salga el sol. Vamos a ver la calidad de aire de este día viernes. Estamos en viernes ya. Estamos en viernes. Qué suerte, vecina, vecino. Está en 43. Está un poquito alta. Es buena de todas maneras. Podemos respirar ese aire fresco todavía con tranquilidad. 43. Ya nos complicamos cuando llegamos a 50. Así que hoy está la atmósfera algo contaminada. Para el panorama de alergias, polen de césped, polen de hierbas y polen de árboles, ninguno. Todo muy, pero muy bien. La luna sale a la 1:11 p.m. y se pone 10:59 p.m. Mañana fresquita, muy fresquita, tenemos alta presión. El índice UV bajo. Hoy es un día húmedo y tenemos también una brisa ligera. La visibilidad es excelente. Buen día, buen día, buen día, buen día. Cada tanto surge el tema de los médicos truchos, médicos falsos. Muchas veces se confía en clínicas privadas que los que atienden allí son profesionales, o sea, son médicos recibidos. Y cada tanto surge, por alguna investigación, por un hecho casual, que no son profesionales, no son médicos. En general sucede con, digamos, ese falso o falsa médica tiene certificados truchos que presenta en la clínica. O sea, la clínica es responsable también, pero presentaron falsos certificados. Pero que la clínica contrate médicos truchos, la verdad que yo no recuerdo haber alguna vez comentado esta noticia. Y esto es lo que ha pasado en González Catán, en una clínica que podemos decir trucha. Se van conociendo algunos detalles con respecto a quienes la integran. El dueño está a punto de ir preso. Es raro que todavía no haya ido preso. Y todo esto también explota porque se produce una muerte, que no sabemos si hay más de una muerte también. Ya bien, lo que increíble de esto es que ya la

justicia tenía denuncia. ¿Se podría haber evitado la muerte? Sí, se podría haber evitado la muerte. En diciembre del año pasado, una médica esteticista había denunciado a la justicia que usaban su nombre. Y dice, yo no soy. Ahí estoy usando, poniendo una firma y un sello, y yo no soy. Es más, identificaron de dónde venían los, digamos, las firmas. Coincidía exactamente con esta clínica en Virrey del Pino. Y no, a pesar de la denuncia, no hubo acción por parte de la justicia. Qué mal actúa la justicia muchas veces, ¿eh? A todo esto se complica la situación del dueño de la falsa clínica de González Catán. Hallaron una valija llena de sellos, supuestamente apócrifos. Esto fue en el auto del padre del dueño de la clínica. Alberto Santarceri, dueño de la clínica falsa, ahí la de que funcionaba en González Catán, se le complicó la situación, reitero, porque hallaron sellos médicos en una valija. 50 sellos. La clínica se llama Argentina Salud. Lo habían detenido, había regresado a su casa y creo que en las últimas horas volvieron a detenerlo, junto con otros 5 sospechosos. Hubo una serie de allanamientos en la zona de La Matanza y también sur del conurbano. Y también fueron arrestadas 23 personas que habían tenido una participación secundaria. Es un horror realmente, ¿eh? Bueno, la causa está a cargo de la Unidad Fiscal Descentralizada número 1 de Gregorio Laferrere. Buen día. Vamos a los mensajitos. Qué mañanita, por favor, ¿eh? Bueno, buen día. Primero, con los mensajes tempraneros, los que madrugaron, realmente madrugaron y lo mandaron antes de que empiece el programa, ahora a las 7:05. Buen día, Miriam de Berisso, buen día, vecina, buen día. También le deseo un buen viernes para usted, buen fin de semana. Y me dice, estoy ya anotada en el club de madrugadores y estoy escuchando las radios de las 5 de la mañana. Bien. Patricia también desde Las Quintas. Buen día, vecina. Buen día. Me pregunta qué horas amanece. Bien. Hablando en un minuto amanece, 7:44. También deja saludos para todos los oyentes y que tengan un lindo fin de semana. Buen día, Nora de Plaza Güemes también, presente en este viernes. Moni, también tempranito dejando mensaje. Buen día, Horacio, presente. Que tengas un excelente fin de semana. Moni de Los Hornos. Y dice, sí, me voy al acto de mis nietas. Bien, espectacular. Fino me sugiere algunos temas musicales para el Club de los Madrugadores, que sería como un himno, el Club de los Madrugadores. Y me dice el tema de Serrat, hoy puede ser un gran día, bien. Jarabe Palo, bonito, qué buen conjunto Jarabe Palo. La vida es un carnaval, con Celia Cruz. O Juan Gabriel, buenos días, señor Sol. Bien, acá tengo entonces para estudiar y trabajar. Buen día.
Bueno, estamos preparando también, cuando estamos llegando hacia el final de mayo, el próximo viernes, ya voy a empezar a dar datos, también se suma nuevos integrantes aquí en la emisora para un programa los días viernes a partir de las de 20 a 21 horas. Le digo que imperdible, ¿eh? Estamos ajustando absolutamente todos los detalles. Seguimos sumando, seguimos creciendo aquí en Radio Rocha. Buen día, buen día, buen día. 7 y 45 minutos. Buen día. Me piden música. Ya, vamos con más música, cómo no. El tema de Amaral, Te Necesito. Gracias, vecina. Gracias, Patricia. Este es su pedido.

Factor dopamina, esto lo digo yo, factor dopamina, estas canciones, Te Necesito de Amaral, que activan el cerebro. Claro que sí. Festeja estudiantes, Conmebol sancionó con dureza al DIN tras los incidentes con Flamengo. O sea, Conmebol le dio por ganado el partido entonces a Flamengo y castigó a Independiente Medellín, una noticia que esperaba estudiantes para la última fecha. El organismo homologó el encuentro con un triunfo 3-0 para el conjunto brasileño y aplicó fuertes castigos deportivos y económicos al club colombiano. Bueno, esto pasaron varias semanas de suspenso, ¿verdad? Bien. Además de perder partido por Quitorio, Independiente Medellín deberá disputar sus próximos 5 partidos como local a puertas cerradas en competiciones organizadas por Conmebol. Y una multa también que duele $116,000. Daniel Nipovetsky asume un esperado cargo, esto es, en el gabinete municipal de ALAC. Como es esto, el exdiputado del PRO será oficializado como nuevo secretario de Relaciones Internacionales de La Plata la próxima semana. Profundo dolor en La Plata por la muerte de un querido payasólogo. Este hombre había sido impulsor de campañas solidarias para pacientes en el Hospital de Niños. Alejandro Hassan Causa, dramaturgo, director, actor y payasólogo, falleció muy joven, 56 años, por una neumonía derivada de un EPOC agravado. Según su hermano, estuvo luchando mucho por su salud, por su enfermedad. Bueno, y ayer lo despidieron, ¿verdad? Un hombre muy completo, muy completo, que también hacía de payaso. Siempre a través de la caja anaranjada, reunía juguetes para niñas y niños internados en el Hospital de Niños. No realizaba presentaciones con música, personaje y también canciones. Había fundado la Escuela Rainbow de Comedia Musical. Había estudiado actuación, danza y canto y se formó en el Music Hall con Aníbal Pachano. Y también había hecho cursos y estudios de piano en el Conservatorio Gilardo Gilardi. Hassan Causa también publicó un libro, El tiempo no nos sobra, donde reflejó su mirada sobre la vida. Bueno, ahí muy joven este muchacho, muy joven. Posiblemente el EPOC habrá sido por el tema del cigarrillo. Buen día, buen día, buen día, Marcelo presente. Está viniendo para la emisora, ya en un ratito nada más viene Marcelo. Hoy tenemos Marcelo aquí en los estudios de la radio, así que ya está, tiene todo listo, todo preparado. Buen fin de recién, hoy puedo escuchar la radio. Estamos algo bajoneados por lo de Racing. Escuché a unos hinchas enojados con Costas. Bueno, esto lo dice Rubén de Liverpool. También esto, el otro día que yo preguntaba por Blanquita Chinigo, Blanquita que estuvo durante muchísimos años en el trasnoche de la emisora los sábados, a la noche y trasnoche. Arrancaba, creo que tipo 10 de la noche, si mal no recuerdo, y hacía parte del trasnoche. Cada vez más tarde terminaba el programa porque, bueno, tiene una repercusión muy grande entre los oyentes. Blanquita Chinigo. Luego que tuvimos nosotros un corte, producto de del temporal que nos rompió la antena, ella después nunca más regresó a la emisora. Había estado en otra radio,
pero me contaron que Blanquita Chinigo falleció, o sea, lo confirman, el año pasado. Había sido una pena. Yo había intentado comunicarme varias veces. Su teléfono ya no era el mismo, no era el que tenía registrado. Pero bueno, ha sido parte de la historia también de Radio Rocha. Vecinos de Parque Saavedra analizan en este nuevo round ir a la justicia por modificaciones que hicieron en el proyecto original ahí en el Parque Saavedra. Bueno, sigue la investigación por irregularidades y contaminación en el autódromo Roberto Mouras. Bueno, el boom de las tiendas de huevos y preocupación por la falta de etiquetado en origen. Argentina es el mayor consumidor de huevos a nivel mundial, pero no hay ningún elemento que indique el lugar de origen ni fechas, porque también tiene vencimiento. Esto debería ser considerado. A mí me llamó la atención, al no estar acostumbrado al tema de los huevos por temas de vencimiento y dónde están hechos, me llamó la atención que en Brasil sí, son muy exigentes al respecto. Vamos ya con el último tema, esperando el corte de las 8 y ya regresamos. ¿Se acuerda? ¿Va a tararear o no lo va a tararear? Claro que sí, La Marcha de la Bronca, Pedro y Pablo.

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Han pasado 9 minutos de la hora 8. La temperatura 5 grados 8, descendió un poquitito. 88 el porcentaje de la humedad. Reitero, 5,8 la temperatura. Va a llegar a 13 hoy. Un día fresco, un día frío. El cielo está gris, muy gris. Pero luego se va a ir despejando un poquito. De hecho, hoy va a ser un día bastante, bastante nuboso. Bueno, la editorial de analizando un poco una de las razones para que los embates contra la estabilidad están fracasando, tiene que ver con el afianzamiento afianzamiento de la política económica. Pero decisiva es el caos opositor, caos. En especial el del peronismo, que ha empezado a salir a la superficie en el Congreso. En el peronismo, conflicto ideológico o programático, no, de ninguna manera. Tampoco en ningún momento se produjo alguna mea culpa, algunos que estén de acuerdo o no. No, es una pelea entre Cristina Fernández y Axel Kicillof por el liderazgo y la candidatura presidencial. El caso de Cristina Fernández es como inédito, ¿no es cierto? Una persona que está presa, una persona que, aunque saliera de esta prisión domiciliaria, no puede ejercer cargos públicos, no sé, por 10 años. O sea, que es una pelea insólita, pero es así. Con el Cristina libre. Bueno, supongamos que esté libre. No puede ejercer cargo, no se puede ir contra la justicia. Estamos todos locos. El kirchnerismo le reclama al gobernador que se comprometa a indultar a su jefa porque con ella, inhabilitada y presa, han comenzado a producirse las primeras insubordinaciones. En el Senado, el bloque que le respondía votó dividido el pasado jueves nada menos que la ratificación de Carlos Maíquez como camarista federal. Bueno, deliberadamente o no puso su autoridad en este entredicho. Y la oposición a que el verticalismo peronista está acercándose a su fin. Cuando lo escuchamos hablar a Parrilli, habla como un ignorante, ignorante de la realidad. Pero igual Parrilis escasean, no hay más Parrilis. El de che pelotuda, pelotudo, no, pero al revés. Ella le dijo che pelotudo. Y los gobernadores peronistas necesitan sintonizar con el oficialismo por fondos o por posiciones de poder en la justicia. Y el único problema es plata y justicia vive en Olivos, está en Olivos, no está en Constitución, vive en Olivos. Por otra parte, el electorado al que seduce Cristina Fernández está en el conurbano, lejos de provincias peronistas del norte u de otro signo político de la región central del país, en las que la economía marcha mejor que los conglomerados urbanos. Intendente PJ apostar ese capital político propio a la resurrección de la señora es muy mal negocio, pésimo negocio. Además, su poder disciplinador también se debilitó,
No hay plata. Si no tenés plata, no podés disciplinar a nadie. Sin dinero, porque para disciplinar estás. No es un tema de ideología, que nosotros, los que menos no. Dice, mira, Perón, ni saben quién es Perón. Ni lo recuerda Perón. No saben ni la marcha peronista. No saben qué dijo Perón, porque hoy lo que están haciendo se contradice muchas de las cosas. Yo los he pasado, muchos de los sabios, cómo se contradice con el origen del peronismo, ¿verdad? O sea, utilizan a Perón como una bandera nada más. No hay caja, no tiene plata. Cristina anda sin mala plata, que es todo lo que se ve robado, se la está sacando, pero tampoco tiene plata. Caja, se llama caja. Y el arrastre electoral es cada vez menor. Y en este marco, indultarla.

no representa una buena opción para el gobernador bonaerense. No. Por eso está resistiendo Kicillof el hostigamiento camporista.

al que ya nadie presta atención. Traidor. En resumen, si el gobernador se compromete con el indulto, peor, fíjense qué cosa extraña, ¿eh? Si el gobernador promete indulto, peor, fortalece a su rival. Y usted sabe que corre el riesgo de ser un segundo Alberto Fernández. Pero su problema corre entre los intendentes bonaerenses la idea del desdoblamiento de la elección presidencial, lo mismo que hizo el año pasado para perjudicar al kirchnerismo, pero que esta vez puede volverse en contra. La oposición no peronista enfrenta problemas también similares. Por eso, el partido que más votos podría restarle a Javier Milei es el PRO. Mauricio Macri no va a ser candidato. Tengan la plena seguridad que no va a ser candidato. Porque además se expone a un papelón. Cuando en la elección del año pasado, en la ciudad salió tercero con el 16% de los votos. Si no se produce una crisis económica fulminante, esa es la ecuación electoral de las presidenciales. Lo demás es presión de deseos. La Milei, el de la oposición, debería ser Kicillof. Debería ser Kicillof. Si sobrevive o si logra sobrevivir al canibalismo peronista. ¿No le parece, vecina, vecino? Qué mañana, ¿eh? Qué mañanita, por favor. Vamos con los piojos. ¿Cómo andamos con los piojos? O de los piojos. Verano 22.

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3: Continuamos en este Buen Día Vecino. Buen día, vecino. Estamos en viernes, vecina. Qué lindo, estamos en viernes. Seguimos recibiendo los mensajitos. Gracias, vecina. Gracias, vecino. Gracias, Carlos. Buen día, buen día. Buen día, vecino. Bello día. Hermoso día para usted también, ¿eh? Gracias por compartir desde tan tempranito la emisora. Gracias también por los deseos. 13 es la máxima para el día de hoy. 13 grados. Y tema del huevo, le decía que uno consume huevos y no está, digamos, uno supone, confía en el lugar donde está comprando, que sean realmente frescos, que esté todo en orden, ¿verdad? Y una vez tiene algunas dudas, a veces algunas dudas. Bueno, eso se lo voy a comentar en un momentito nada más, vecina, vecino. Habíamos escuchado a Los Piojos el tema Verano del 92. Arriba, vecina, arriba. En este viernes irrepetible, tengo acá ya funcionando el madrugómetro para ver la cantidad de gente que ha madrugado. Está bien, venimos bien en este día muy, pero muy nublado. Está gris, gris, un día muy, muy gris. Bueno, arriba, arriba, vecina, vamos arriba, arriba, sí. Arriba, vamos, arriba. Recuerden que el que madruga, Dios. Sí, Dios le ayuda a tener sueño todavía. Pero acá te acompañamos para que no te duermas. Arriba, vecino. Recuerde que el que madruga encuentra la panadería abierta. Espectacular. Pan calentito, vecina, vecino. Aquí estamos en esta mañana. Y bienvenidos al Club de los Madrugadores. A ver usted, vecina, vecino. Mate listo, todo preparado. Otros están calentando la agüita, la pan en el fuego. El cafecito. Pensando que en un ratito hay que salir. Esperar ahí al micro en la parada de colectivos. Todavía algunos con un ojo cerrado, abrir el otro ojo, hay que abrirlo, haga el esfuerzo. Y cuando sale, empezar a repasar, tengo las llaves, sí, si no, no salgo de casa. El celular lo tengo, bien, llevo pañuelitos, uno anda moqueando también en este momento, en esta época, no me olvido de nada, la bufanda, los guantes, sí, bueno, también los guantes, todo listo, todo preparado. Algún dinero, la tarjeta, la sube. Buen día, buen día, buen día, vecino. No se me olvide de nada. Bien, alguien me confesó por allí. ¡Ah! Me encanta, gracias. Gracias, Elena, vecina, vecino. Elena, ayer a la tarde, dice que tanto hablé de la facturita, ayer fue y compró media docena de medialunas. Le ofrecieron a menos de la mitad de precio las del día anterior. Y se quedó pensando, ¿valdrá la pena o no? Y dijo, bueno, me voy a ahorrar esos pesitos. La está comiendo ahora espectaculares. Espectaculares. Y le di la idea también, no se le ocurrió, de poner un poquito la tostadora. Así que medialunas, algunos vigilantes, algunas tortitas negras mis preferidas, churros, mire qué variedad, ¿eh? Todo. Sacramento, hablando de Sacramento, recuerdo que una época que estábamos allí en Radio Rocha, en la calle 37, estaba yo ampliando el estudio, bueno, no podía regresar al mediodía a mi casa, y a la vuelta había como un kiosquito ahí, medio sospechoso por ser la calidad de la limpieza y todo, pero sin embargo, un día me ofreció, si no quería comer, me preparaba sacramentos con salame. Tenía un hambre, yo agarré, sí. Y a partir de ese momento, durante, si bien iba alternando, en la semana comía también esos sacramentos con salame. Le digo que son los más ricos que comí en mi vida. ¿Cómo los preparaba, si se lavaba las manos, si tenía guan? Ni idea. Riquísimo. Yo siempre me acuerdo, en mi época de estudiante, trabajé en el... me pagaba los estudios con mi trabajo en el hipódromo, que me posibilitaba estudiar, ya que trabajaba los jueves y los domingos. Yo, mi carrera cursaba en la UTN, Universidad Tecnológica Nacional, y se me complicaba un poquito el jueves, pero había logrado la UTN es a la noche. Creo que arrancamos a las 6 de la tarde, más o menos, tarde-noche, y estaba en plenas carreras. Bueno, yo había logrado por ahí faltar, o sea, irme un poquito antes de las carreras, bueno, había logrado eso para poder seguir estudiando. Y también, le decía lo del hipódromo, yo estaba en la parte pagadores profesionales, y enfrente estaban los puestos de venta de comida, que ya estaban, era parte del hipódromo. Y había unos piletones grandes donde se cocinaban, o ya los tiraban cocinados, a los chorizos que flotaban en un líquido sospechoso de no sé de qué. Pero ¡qué ricos! ¡Qué ricos! ¡Riquísimo! Irrepetible eso, yo hoy no los comería ni loco. Pero estoy acá vivo todavía, no me morí. Era sospechoso. Chorreaba no sé qué. Uno le pedía más salsita, ¿no? Metían ahí la cuchara en eso tan extraño. Bueno, qué mañanita, ¿eh? Qué mañana. Buen día también. Buen día, Norma. Buen día, Horacio. Que tengas un lindo fin de cariños. Si podés pasar un tema de Leo Dan, dice, gracias, cómo no, con todo gusto. Y ahora volvemos al tema de los huevos. ¿Qué pasó con los huevos? Ahora regreso con los huevos, vecina a vecino.
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1: Buen día, vecino. Buen día, vecina.

0: Bueno, suba.
1: No, no. Así no.
0: Así como así no. Sí, así sí. Bueno, muy bien. Perre, perre. Anímese. No, Horacio, como ve. Anímese, hágame caso. Bueno, volvemos a los. La Argentina superó en el 2025 un récord histórico en el consumo de huevos. Superamos a México y nos consolidamos como el país con mayor consumo per cápita del mundo. Ahora se está acercando a Brasil, ¿eh? Se está acercando. Pero estamos hoy en primer lugar. 304 huevos anuales. ¡Wow! Impresionante. ¿Cuántos días tiene el año? 365, 366. Casi un huevo por día. Más del 10% por encima del promedio regional. Claro, que antes los huevos, el colesterol, no sé, qué sé yo, que el tema es que después descubrieron que nada que ver. Nada de colesterol no hace daño, únicamente que uno exagere, no hace daño. Y yo creo que sí, yo siempre digo que volvemos a nuestro origen. Lo primero que el hombre tuvo a su disposición, ahí a mano, era el huevo de algún animal. De cualquier cosa. Y adentro, qué fácil, ahí crudo, qué está cocinando, nada. Y el huevo como una fuente accesible de proteína, proteína. Bueno, y han empezado a aparecer las hueverías, o más fino, tiendas de huevos. Bueno, el huevo se vende en supermercados. Lo más común es comprarlo, creo que lo más común, creo que es en las verdulerías. Pero también comienza a generarse una inquietud en función del poco conocimiento que existe sobre justamente la fecha en que lo cual esos huevos fueron recolectados y envasados. ¿Quién los produce y de qué manera fueron producidos? También recuerdo que ha habido preocupación sobre huevos que venden. Hay poco ahora, ¿eh? Huevos que venden en la calle, en puestos no habilitados. Y que le ofrecen que tienen dos yemas. Y esto es un tema, ¿eh? Un tema también. Porque parecería ser que esos huevos no son aptos para consumo humano. O sea, huevos habilitados para consumo humano, por encontrarse en la categoría de huevo fértil de reproductoras pesados. Sin embargo, hay lugares donde los venden con dos yemas y en lugares que están habilitados. Eso es lo único que tiene. Sale un poquito más caro, pero me termina saliendo más barato. Tiene dos yemas. Acá está faltando información oficial sobre si esos huevos están, digamos, se pueden consumir. Ya que hay huevos que no son aptos para consumo humano. Necesitamos más información al respecto. Porque, bien, no compro de la calle que te ofrece que tiene dos. Pero yo voy, ahora hay tiendas que sí los ofrecen. ¿En qué quedamos? ¿Hace mal, es ilegal? ¿O son huevos? Que no sé cómo hacen para que tengan dos yemas. Bueno, vuelvo a este tema, vamos a buscar y investigar también. Así que Argentina se ha consolidado como el mayor consumidor de huevos per cápita del mundo. Pero no hay ninguna norma que obligue a informar cómo fueron producidos los huevos ni bajo qué sistema fueron mantenidas las gallinas. Es un tema, ¿eh? Es un tema que preocupa también, porque sí pueden hacer mal a la salud. Estoy buscando esto, los huevos dos yemas. El tema sería, o sea, ¿cómo sé yo que ese huevo, que la gallina lo puede liberar sin ningún problema? Son dos óvulos al mismo tiempo, los cuales quedan encapsulados en una sola cáscara. Dicen que es un fenómeno natural e inofensivo, más frecuentemente en aves jóvenes o por fluctuaciones hormonales. Son más grandes, más pesados. Pero sería uno cada 1000 huevos. Digo, son muy buscados también, porque tienen una cremosidad extra y dice mayor intensidad. Bueno. Doble ovulación, entonces. Pero ¿cómo saben? ¿Cómo los miran? Que a vos te venden el maple completo y ahí te aseguran que tiene dos yemas y tienen dos yemas. Huevos dos yemas, esos que son poco comunes, son aptos para consumo humano. ¿Y el otro? ¿Cómo sabemos? Sigo con esa duda, ¿eh? ¿Alguien sabe por qué? Bueno, cierro con esto. Actualmente existe una normativa regulada por el SENASA que establece requisitos básicos para comercializar huevos. Tiene que identificar el establecimiento de origen, fecha de vencimiento. Ahora, esa parte yo no la sé, lo podrá saber quizás el negocio que las vende, pero a mí no me informan de ninguna manera. Y ahí creo que está el tema que habría que ponerlo en práctica. Me llamó la atención que en Brasil, si no está indicado correctamente afuera, cada huevo tiene su fecha de vencimiento. La información que hoy no aparece en los envases. En la Argentina el sistema de producción de huevos es de jaulas en batería, donde las aves viven confinadas en espacios reducidos y sin posibilidad de expresar comportamientos naturales. Y esta es una modalidad cuestionada internacionalmente y restringida en distintos países. O sea, pobre la gallina, está encerrada, solamente pone huevo, pone huevo, pone huevo. Nunca suelta por allí, un ratito disfrutando, corriendo. En la Unión Europea, el etiquetado de huevos, códigos que identifican el sistema de producción y permiten diferenciar las modalidades de producción. Y aquí en Argentina, donde el consumo de huevo alcanza nivel récord, el debate sobre qué información debería aparecer en los envases comienza a instalarse con mucha fuerza en la agenda pública. Ante el boom del huevo, vecina, vecino, hay que saber de algo más. Primero Argentina, segundo México en consumo, después Colombia, República Dominicana, Guatemala, Brasil, Chile, Bolivia, Perú, Honduras, Ecuador, Venezuela, Cuba. En Cuba 50 huevos, che, per cápita, 50. En Argentina estamos en los 300 y pico de huevos. Bueno, anoche también comí huevos. Unos ricos huevos allí, omelet, muy, pero muy rico. Qué mañana, ¿eh? Qué mañanita. Está el baile del huevo.

0: Bueno, muy bien, ahí estábamos bailando la canción del huevo. En esta mañana, vecina, vecino, mañana es 8:46 minutos. La temperatura, hace rato que no doy la temperatura. Pues estuvo ahí, se mantuvo quietita. La temperatura es más, como se nubló tanto, tanto, tanto. La temperatura no se la quería dar porque qué sé yo. Voy a decir que tengo mala onda. No, no, porque descendió la temperatura, descendió. Descendió. Está en 5.8. Bueno, que se siente fresquito. Yo digo que en el estudio acá tenemos, está calefaccionado, muy lindo, no muy fuerte la calefacción, pero se siente el fresquito. Encima no vimos sol por ningún lado, muy nublado. 5.8, 87 el porcentaje de humedad. En Berisso y Ensenada tenemos la misma temperatura, 5.3, ahí estamos, ¿eh? Se fue la canción del huevo, chau, chau, chau, chau, chau. Bueno, pedorra la canción, no importa, pero hablaba del huevo. Buen día, buen día, buen día, buen día, buen día, buen día, buen día. Hoy tenemos mensajitos, a ver qué dice.
1: Hola, buen día.
0: Buen día.
1: El clan Madrugator.
0: Más presente. O menos, más o menos. Hoy no tanta madrugada, ¿eh?
1: Estuve dando vueltas desde tempranísimo. Qué día horrible, por Dios.
0: Sí, se puso feo. Sí, sí, se ha puesto feo, lamentablemente.
1: Cielos blancos, vértebras negras. Las mulatonas hoy, otra que por bulerías. Están bailando la rumba flamenca.
0: Ajá. Bien.
1: Por favor.
0: Aclaremos que las mulatonas.
1: Hija mía.
0: Las vértebras, aclaremos eso, son las vértebras.
1: Fui por primera vez, por segunda vez, al taller de exploración sonora en el Teatro Argentino. Lo dicta un músico, básicamente profesor universitario de guitarra, y después magíster en todo lo que se te ocurra. Estuve una hora y media olvidándome por completo de las mulatonas. Sentada en una silla que resultan incomodísimas, pero era tan interesante lo que contaba este muchacho. Un muchacho grande ya, tiene cerca de los 50. Y una experiencia impresionante, y unas ganas. Bueno, volví nueva.
0: Ahí está, volvió espectacular. Me manda mensajes muy largos, me manda varios, entonces no los puedo pasar. Son muy largos, y tengo también otros mensajes. Me dice Fernando Hernández, hace un par de días un programa de cocina, se presentó una nutricionista explicando la calidad del huevo, siendo el marrón el mejor, y se refirió al del doble yema y expuso que también verán aptos para consumo. Eso lo hizo por Canal 13. Bueno, es la primera vez que escucho a un nutricionista que lo haga con algún tipo de... A ver... Ya no le creo cuando dice que el marrón es mejor. Los huevos son todos iguales. Los huevos son todos iguales. Depende del color de la gallina. Así de sencillo. Así que el marrón es falso. Te lo venden más caro el marrón. Pero es un tema de marketing, de comercialización. Cualquier experto en huevos te va a explicar que son exactamente iguales. Si no, recomendaría, che, comprar los marrones. No, no. De ninguna manera. Es más, si usted se ha dado cuenta, el color marrón casi ha desaparecido. Son blancos, pero ahí le expliqué que tiene que ver principalmente, es por la gallina, el color de la gallina. 8:50 minutos.

0: Estamos en viernes. ¡Viernes!
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0: Vamos a aclarar con esta nutricionista que vaya a saber de dónde salió. Nutricionalmente idénticos. El color de la cáscara no define la calidad. El sabor ni los beneficios para la salud solo depende de la raza de las gallinas. Huevos blancos son puestos por gallinas de plumas blancas. Y suele ser más económico porque estas gallinas consumen menos alimento. Y lo de color, gallinas marrones o rojas. El precio mayor porque estas gallinas consumen más. Pero el tamaño de huevo exactamente igual, ¿eh? Los hay más grandes y más chicos, como los blancos. La calidad nutricional o el sabor del huevo es la alimentación de la gallina y no el color. Que mañana hablamos de los huevos, vecina, vecino. Me dice Ana, no es necesario que pase mi mensaje. Solo te cuento, y te parece, comentá con tu capacidad de síntesis, yo no la tengo, y se ríe. No, yo no puedo escuchar los audios, estoy en el aire, no me puedo escuchar. Mucha gente está mandando audios, me entra por 3 celulares diferentes, el de la radio, y 2 que tengo, no se me complica escucharlo. No, aparte técnicamente, yo mando el mensaje y lo mando directamente, como hago con este segundo mensaje suyo. Yo no lo puedo escuchar, no es imposible, no.
4: Respecto a los huevos, vaya a saber, a lo mejor habrá que mirarlos a trasluz para ver cuántos.
0: No.
4: Cuántas yemas hay, como cuando querés saber si es que está un pollito adentro, que lo mirás contra una lamparita y se ve. Si es que...
0: No. No sé, ¿qué pedazo de lámpara? Si tiene una lámpara tan potente, se le quema el huevo. No se ve. Vecina, vecino. Bueno. Sí, bueno. Y Ana del centro, me parece, somos grandes, no puedo decir, listo, entonces me llamo a silencio, no. Lo que pido es que el mensaje sea más corto para el oyente. Porque por ahí está contando una historia, la va repitiendo, o se va por las ramas. Ser más concreto, eso es lo que yo pido, nada más. Ahora dice, listo, entonces me llamo silencio. Haga lo que quiera, Ana. La decisión es suya. Solamente intento de ordenar un poco la cosa. Nada más. Bueno, 8:53, casi 54 minutos. Qué mañana, ¿eh? Ay, uno tiene que renegar.

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2: Justo la frase, no rompan los huevos. La expresión, no rompan los huevos. Esto es muy nuestra. Hay una canción. Sí. Sí. ¿Se acuerda o no se acuerda? Haga memoria. Creo que los sultanes, me parece. No rompan los huevos, puede ser. A ver, esta canción. No me rompan los huevos. Suena duro, ¿eh?

para papá. Esa es la parte que me gusta, para papá. Que pero después están también. Están los resultados que dice.

Bueno, y tengo pedido también de Fernando, desde Hernando, por favor, pasá entonces la gallina turuleca. Ahí estaba esta versión de Gaby, Miliki, Fofito y Rocky.

0: Ahí estamos. El top, vecina, vecino, el top entonces de las 9. Y ya vamos cerrando. Vamos cerrando.
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0: Ahí está, se fue el huevón. Pero no es, no habla de, pero cómo, no es sobre los boletos de los huevos, che.

Estamos ya, vamos al corte. En Chile, que lo escribe como web con doble. Es un chile mismo, muy versátil. Dependiendo del contenido, puede ser un insulto, un sinónimo. Hola, huevo. Hola, sos un huevo. ¿Ve? O una costilla o indicador de estupidez. Sería como el boludo argentino, que ahora se ha dejado usar, por suerte. Yo decía a los chicos dos, tres frases de boludo y después boludo. Bueno, en Chile es insoportable. Insoportable. Con el tema de huevón. Es pero, no, tres palabras. Huevón. Terrible, ¿eh?

0: Bueno, vamos a ir al corte que corresponde. Vamos a atender también la línea telefónica que está sonando, sonando, sonando, sonando. Y ya estamos regresando.
1: El desgraciado.
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0: de seguir solterona. No toques a mi chico. Vaya con la solterona.
1: F-E-O-T-A. ¡Feota!
2: ¿Qué diablos está haciendo esa gallina flaca en el tejado? ¡Huevos de dos yemas! ¿No le habrá afectado el sol a pesar de su sombrerito?
3: Ah,
2: ese perro no aguanta ninguna.
3: Ahí está. La gallina se llamó Claudio. Gracias a ese material que me mandó recién. Muchísimas gracias. Rubén de Liverpool. Qué mañanita, vecina, vecina. Qué mañanita. Bueno, me manda también allí. ¿Qué manda allí, Ana?
4: Hola, como natural no estoy ofendida, ni mucho menos.
3: A ver, Ana, a ver.
4: ¿Cómo me voy a ofender por una cosa que es cierto? Soy larguera. Te pido, por favor, ¿me podés pasar esto que me encanta? Sobre todo esta versión. Mil gracias, chao.
3: Yo a Manuel Serrat, ¿eh? Es caprichoso el azar. Bien, vamos a pasarlo un ratito nada más, vecina, vecino. Ahí Ana del centro. Bueno, continuamos en esta mañana con la energía. La ponemos bien arriba. Fría mañana, chequeé, templado que está la mañana. Fría mañana. Bien. El clima nos indica para el día de hoy, así va a estar, ya había anticipado, nubladito, bastante nublado, 13 la máxima para el día de hoy. Che, ¿se va a asomar el sol en algún momento? Oh, está complicada la cosa, complicada. Mañana, más o menos parecido al de hoy, aunque va a intentar mañana asomarse un poquitito, aunque sea el sol. Bueno, muy bien, en esta mañana ya en cualquier momento está llegando también. Y aquí se va a acercar a los micrófonos Marcelo. Ahí estamos, debe estar ya cerquita de la emisora. Han puesto la pava nuevamente, vamos a tomar unos ricos matecitos. Bienvenidos también, ya no al Club de Madrugadores, porque ya a esta altura a las 9 no es madrugar. Aunque para muchos sí, para muchos es como madrugar. Gente relativamente joven o recién jubilada. ¿Qué le da la cama, por favor? Todo labura en la gesta de la cama. Bueno, dice, estoy jubilado. Bien, y tiene razón. Estamos en el aire. Sí, vecina, vecino, estamos en el aire. Buscamos un poco de inspiración, algo de diversión. Vamos con el humor ahora, y sobre todo, buena compañía. Por eso nos oímos. Che, me gustó, una banda cómica regional mexicana, Se Fue el Huevón, estuvo muy bueno, me encantó. El Gato Peters también nos acompaña en la mañana. Vamos a ver qué nos cuenta, qué nos dice el Gato Peters, pero, primero tengo que ir a este separador y ya estamos regresando, vecina, vecino, porque ahora sí, a las 9 y 10, pasó, ya inició una nueva hora. A ver qué nos dice nuestro jinglero.

Bien, sí, los acompañamos, todavía nos quedan casi 2 horas de programa. Hermosa mañana. Y buscámosle la parte linda a la mañana también. No, nos ponemos tan negativos tampoco porque está tan nublado. ¿No le parece?

0: Ahí está, Clos. Todo bien, todo listo, vecina, vecino. Bien, Con la energía bien, también bien arriba. Bien arriba.
1: Buen día, vecino. Buen día, vecina. 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
2: Nos oímos.
0: Sí. Qué lindo, vecina. Nos oímos, y esto es fundamental, nos oímos, el teléfono le doy 663-8077, 663-8077, y el celular 678-9929.

0: Está bien, bien arriba, vecina, vecino. Y ahora, ¿qué dice el gato Peters? Nos ha de huevos, justamente también, de huevos de campo. A ver, ¿qué dice el gato?
1: Las gallinas dando vueltas en completa libertad y buscando escondrijos donde poner sus huevos. Era todo un desafío salir a juntar los huevos y encontrar los nidos nuevos. Los perros se hacían mañero, encontraban los niños y se comían los huevos. Le dijo la madre Esteban: ¡ata el perro por los huevos! Y lo ató de los huevos. ¡No sabe el perro los comentarios que hacía atado a la cadena! ¡Feguito en Montehermoso! Almacén en la entrada vieja Montehermoso, los eucaliptos entre los médanos para los que se acuerden. Almacén en planta baja, gallinero en primer piso. Un pizarrón decía huevo fresco, le pedían huevo y encaraba las escaleras al viejo. Si podría esperar un ratito, la negra y la bataraza me tenía que estar poniendo, dice. Se le había ido la mujer con uno que era bombero, ¿viste? Y todas las temporadas venían los del cuerpo activo de uniforme y todo haciendo una campaña, vender alguna rifa si querían colaborar. Si a usted le parece que yo he colaborado poco, ¿sí? Le habían llevado la mujer, así que... Si uno no junta los huevos, la gallina se pone clueca. La palabra clueca viene de cuclilla. Agacharse sobre los huevos para darle calor, porque el huevo de gallina si tiene galladura, que es el espermatozoide del gallo, ese moquito que se ve en la yema cuando uno rompe el huevo, si tiene galladura, 21 días, 37 grados, que es la temperatura corporal de la gallina, nace en pollo. Hoy, esa es la incubación natural, hoy se hace, hace muchos años que se hace artificial, en máquina.

Hay empresas que tienen plantas enteras, edificios enteros de incubación. Pero se hace así, el proceso artesanal, digamos, biológico, es ese. No como los gringos giles que hacían almácigo de huevo a ver si nacían pollo.

Y siempre les recomiendo a las madres de chicos chicos o a las abuelas de chicos chicos, en la medida de las posibilidades, háganlos a los chicos ver el nacimiento de los pollitos. Una granja educativa, porque hoy no todo el mundo echa gallinas, se dice echar cuando se pone una cloaca, pero ni sacar cuando saca los pollos, cuando nacen los pollos. Pero es conmovedor ver el nacer un animal de cualquier especie, pero del pollo en especial, porque con el pico desde adentro rompe la cáscara y nace envuelto en membranas y mojado y débil, como nacemos todos, vulnerable. Por eso la gente, cuando echaba una cloaca, el día que iba a sacar, tenía que saber cuándo era para estar esperando a la prole de la gallina y darle alguna protección, porque si la dejaba suelta, capaz que un temporal en el campo los mataba, o alguna alimaña, alguna comadreja. Así que le daban un lugar confortable a esa madre con su prole, con alimento, agua, reparo, piso seco. Por eso había que saber qué día iban a nacer los pollos. Y se anotaba el día que la cloaca se ponía cloaca. ¿Y dónde se anotaba? En el almanaque. Y lo explico así porque en muchos lugares no hay más almanaque. Almanaque es una palabra árabe, almanac con K. Quiere decir celebración religiosa o puede querer decir ciclo anual o del clima. Es por la agricultura. A los más jóvenes les explico que el almanaque era un regalo de propaganda, de promoción, que te hacía a fin de año una casa de comercio donde se compraba todo. Eran ramos generales, podían ser cooperativas. El Topo Calderón en Rancho siempre lo metían preso. A cada fin de año iba a la comisaría a ver si habían hecho almanaque, se consideraba cliente. Quería que le dieran uno en la comisaría. Eran almacén, tienda, bazar, ferretería, surtidor, veterinaria, con acopio de cereales y hacían remate a hacienda. En algunas te cagaban seguro, pero bueno, te ofrecía todos los servicios, ¿me entiendes? Y básicamente el almanaque, más allá de las ilustraciones, que hay grandes obras de arte como las de Molina Campos, el almanaque, la información que entregaba básica el almanaque, era un cartón donde venía el nombre del comercio, la dirección, el teléfono y abajo el ferrocarril. Sobre las vías de qué tren estaba asentado el pueblo. Y un taco al medio, hoja por hoja, se desandaba la fecha. Lunes, en inglés Monday, es el día de la luna. Martes es por el planeta, aunque le sobre la S. Miércoles es por Mercurio. El jueves es por Júpiter. Viernes debe ser por Venus. Como sábado, Saturday en inglés, es el día de Saturno. O Sabbat, del hebreo ayunar, no hacer nada. El domingo, Sunday, es el día del sol. Abajo, en letra chiquita, traía el santo oral. Cada día el nombre de un santo. San Alfonso, San Mateo, Santa Irma, Santa Eufemia. Le servía de inspiración a estos viejos en el campo para nombres los chicos. Después que habían gastado el del padre, el de la madre, algún pariente cercano, un vecino, empezaban a manotear nombres del almanaque. Por eso hay Valentines de febrero, Pedros y Pablos de junio, Rosas del 30 de agosto, Francisco, Panchos de octubre. Mucho nombre de la iglesia y en las mujeres grandes, porque eran nombres del almanaque. Hay mucha celebración religiosa en el almanaque. Asunción por la Virgen, Ascensión, Encarnación, Resurrección, Natividad, Nazareno, Inmaculada Concepción de María, por si te nacían trilliza, ahí tenías tres nombres. Tía Enriqueta había nacido el primero de enero. ¿Sabés lo que dice en el almanaque? Circuncisión de nuestro Señor Jesucristo. De chica le decían circu, después se puso Enriqueta. Vos sabés que si dabas vuelta la hoja que arrancabas atrás, venía una cestilla del Martín Fierro. Cestilla es una estrofa de 6 versos del Martín Fierro u otro poema gauchesco, algún consejo del viejo Vizcacha u otro viejo, y sin un pensamiento. Esos pensamientos, como hay ahora en los sobrecitos, se educan unas boludeces. Todos los que se casen los días jueves vivirán muchos años si no se mueren. Muy bien. Y abajo, atravesado, apaisado, se dice ahora, venía el calendario, todos los días del mes, y en rojo los feriados. Y arriba con dibujitos los estados de la luna, nueva, cuarto creciente, llena y cuarto menguante. Cortarse el pelo o las uñas se hacía en el menguante. Crece menos, eso se sabe. Si hay que castrar animales, se castran en el menguante. Con menos fuerza la luna, hay menos fuerza en la sangre. Son los saberes rurales, vaya uno a discutirlo. Cuando era fecha patria, no tenía santoral abajo, solo decía fiesta cívica. Así que si vos nacías

0: días un día de eso y en tu casa no tenían un nombre preparado. Estabas hasta las manos. Vos sabés que el Fiesta Cívica López había estado en pareja con la Eclipse Fioramonte, una mujer bastante alunada ella, y vos sabés que tuvieron un muchachito y salió medio asoleado. La influencia de los astros. En el almanaque antes se anotaba todo. Yo ya le dije las cluecas, pero se anotaba cuando te cortabas el pelo, cumpleaños de un vecino, cambio de aceite del auto, si había que pagar los periodos de ella, cuándo tenía que venirle, se anotaba en el almanaque. Chacarero Henderson llevó a la mujer al médico porque estaba embarazada. El médico decía que no. ¿Por qué dice usted que está embarazada? Y por la anotación del almanaque, dice. Sí, según eso está con un atraso importante y tuvo que volver al pueblo a pedirle disculpas. Se acordó que lo que había anotado en el almanaque era el día que había cambiado la garrafa. Porque eso también se anota. A ver cuánto dura la garrafa. En los pueblos no hay más garrafa, pero en el campo sí. Bueno, cuadrita de Cienzo y Pacha, que es la primera mujer, le había durado menos que la garrafa, 23 días. Viste que nacían chicos en el campo y no venían a notarlo. Estos viejos, no sé por qué eran reacios. No sé, tendrían miedo que los agarre la FIP, no sé qué mierda, no querés notar. Capaz que esperaban que nazca otro. Por eso hay mellizos de antes que se llevan un año entre ellos, porque los anotaron juntos, ¿me entendés? Dice, viejo, ya que va al pueblo, ¿por qué no anotás al muchachito este que hace no sé cuánto que nació? Dice. Y yo lo anoto, viejo. Dice, ¿pero qué nombre le ponemos? Ponele del almanaque, dice. Se llama Almacén Gianferro el chico. Pero andá a saber si es cierto. Muchas gracias, muy amable.
1: Que nos deja esta sonrisa, vecina, vecino. Y esto me hizo acordar, esto tiene que ver con un familiar. Que tuvieron muchos hijos. Es más, por ahí anotaban los hijos, eran de la zona de Huatrache, que es límite con La Pampa, ¿verdad? Y anotaban, tenían tantos hijos que por ahí, ese lo anotaban el año siguiente cuando nacía el otro. Y al último le pusieron Serafín. ¿Por qué le pusieron Serafín? Y porque la mujer, este va a ser el último, Serafín. Por esa razón, esto es absolutamente cierto lo que estoy contando. Absolutamente cierto. Que suena a humor, a chiste. Serafín. Serafín supo tener, mire, le digo más, ya fallecido. Serafín, apellido Berna. Supo tener, si bien no era, él era tintorero, no era japonés, pero los pocos tintoreros de la provincia de Buenos Aires, Huatrache, en la calle, voy a ser exacto, la calle donde está la terminal de micros, que es 42, entre la calle 3 y 4, ahí, que al lado hay un local también de venta, no sé si de artículos, de qué tipo de artículos, bueno, sobre la calle, es un local chico, pero creo que hay algo, sí, está vinculado, venden, es calle, no es 40, 42, dije, me parece que es 41, o 42, bueno, 3 y 4, en la esquina está el negocio que venden cosas de lavarropas, ahí, bien. Vecina, vecino, y estamos ya en contacto, ya lo tenemos en el estudio, impecablemente vestido, yo me siento así nomás, no tengo saco, corbata, no tengo camisa. Quien se vino aquí es Marcelo Ventura Peña, aquí frente al micrófono, vecina, vecino.
2: Buen día, Horacio, buen día,
1: vamos a abrir la micrófono. Interesante que abrí el micrófono, sí, Horacio, ahí está, ahora sí.
3: Le los saludaba, saludaba a todos nuestros amigos después de tanto tiempo. Bueno, no, lo que pasa es que me vine directamente de la milonga de anoche para acá, para la radio. Despacito, tranquilo el hombre.
1: Ajá, bien. Bien, todavía tenía papel picado en el saco.
3: Estoy sin dormir.
1: Está sin dormir. Nosotros teníamos un compañero, hace poquitos días lo recordé justamente, que era originario, puros originarios, y para la época, sí, el mes de junio, había un par de celebraciones, y un día vi, yo hacía el programa el domingo, a la mañana, y él, el programa arrancaba yo el lunes, el sábado supe hacer el programa. El día domingo, él venía a hacer el programa Despierta América, tempranito, y había quedado todo el estudio lleno de harina. Claro, yo, ¿cómo harina en el estudio? Y era porque el hombre había venido como Marcelo de la fiesta de los originarios.
3: Y trajo medio kilo de harina encima.
1: Y, claro, y acá ahora está lleno de papel picado acá. O sea, pero por lo menos la puerta sacudirse un poquito. O igual se sacudió, igual trajo mucho.
3: No, algo me acomodé, me despejé más que todo. Ajá. Ya me dijo el gerente que...
1: ¿Qué gerente?
3: El de contenido, que vigila la puerta. Que sea la última vez.
1: Me dijo así, bueno, sí tiene razón. ¿Qué me dice Norma? Horacio, yo tenía un tío que se llamaba Biplano. Y el hermano submarino.
3: Ya tenían las dos fuerzas, faltaba una más.
1: Qué barro.
3: Marina.
1: Ah, claro.
3: Y Fuerza Aérea.
1: Sí, Marina sí existe, pero Fuerza Aérea no.
3: Biplano, no.
1: Claro, qué barro.
3: ¿Lo dijo usted?
1: Sí, le dije. Nombres, hay nombres raros también. Graciosos.
3: Más que todo cuando se combinan con apellidos.
1: Claro.
3: Como la hija, aquella hija que tuvo el señor Gallo.
1: ¿Cómo era?
3: Elba.
1: ¡No! Elba Gallo. No.
3: Son cosas que pasan.
1: Claro, teníamos una compañía de Elba. Pero no era Gallo, claro.
3: Una vez que la anotó sí. Y se terminó.
1: Claro, aparte el riesgo que corre, porque Elba puede tener un apellido y se casa con Gallo. Entonces le queda Elba Gallo. Qué terrible. Me acuerdo José de la Polla. A los españoles ahí medio complicado. Armando Bronca Segura. ¿Ve? Hay nombres, ¿eh?
3: Y están...
1: Amparo Loro Raro.
3: Están los hijos de Malasaña también.
1: ¿Ven? Sí. Hay apellidos acá también, famoso, médico famoso, Angulo.
3: Y otro Gambarrota, creo que hacía traumatología en el hospital de niños.
1: Mire, a veces ahí suceden algunos médicos que tienen el apellido vinculado justamente a su...
3: Sí, yo le diría no solamente médicos, Horacio, veterinarios también. El famoso doctor Malacalza.
1: Claro, sí. ¿Qué hacía? Vecino en el barrio.
3: Hacía equinos.
1: En el barrio,
3: recuerdo.
1: Sí.
3: Controlaba muchos caballos de carrera.
1: ¿Cómo los controlaría? Eusebia Tetas Planas, por ejemplo.
3: No la conocí. No la conocí.
1: Pecho abierto. Muy español, es pierna vieja. Epa, no, es cierto lo que yo digo. ¿Qué más? ¿Qué otro nombre puede ser?
3: Y está el amigo Matamoros también.
1: Mi hermano hace unos días estuvo con Matamoros.
3: Que sí, vende, yo lo veo cada tanto.
1: Que vende ruedas, sí, es histórico acá el Matamoros.
3: Y descendiente del Cid, así que...
1: Sí, claro, ¿qué le digo? Miguel Marco Gol. Bueno. Emiliano salió al pozo... Complicado.
3: No,
1: ¿qué
3: tengo
1: le pusieron
3: el gusto?
1: Eso, che. No. Sonia, vieja alegre. No puedes mortificar a una persona así. Había un Francisco, de apellido Cuadrado. Francisco Tenedor Cuadrado. ¿Para qué le metió un tenedor en el medio? Son nombres verdaderos estos, en serio.
3: No, no, y yo le estoy diciendo a personas
1: también que... lo mismo, sí, claro.
3: Es más, conocidas nuestras, sí, que nos ayudó en tantas investigaciones paranormales, el ingeniero Delano.
1: Es un tema ese, ¿eh? Es un tema. Tengo también... No, no es suyo el nombre, ¿eh? Por lo de Calavera, Ramón Calavera Calva. Es un tema. ¿Y qué más? Castro Mascota. Hay muchísimos nombres. Alfonso Seis Dedos Pies Plano. Con eso sí, lo jodió, sí, de todo.
3: Sí, sí, está.
1: Eso más está. Con el apellido, ¿verdad?
3: Sí, yo lo he conocido, el contador Seis Dedos.
1: Sí, sí.
3: Que el hermano, bueno, medio hermano, porque el papá tuvo sus cosas también.
1: Sí, sí.
3: Tenía el... bueno, lo reconoció después, pero... el apellido era, creo que, Cuatro Manos.
1: Ajá, y se manejaba Cuatro Manos el hombre.
3: Y el hermano Seis Dedos, tenía que andar explicando un montón de
1: cosas.
3: Sí,
1: sí, sí, sí, sí, es cierto.
3: Se pasaba media mañana explicándolo.
1: Sí. Y él aplicaba eso, lo aplicaba seguramente. Y, claro.
3: Y porque la gente quiere claro. saber, ¿cuántas veces te voy a contar lo mismo?
1: Tengo también, hay nombres... que son reales. Por ejemplo, hay un nombre real, Marciana. Pantaleona. Son reales. Ladislao, famoso, sí, cura.
3: A veces hay nombres que caen en desuso y después de 50, 60 años se vuelven a usar.
1: Claro, pero usted le va a poner a su chico Luz Divino. Nombre real. Arsenio. Altagracia. Amadora. Usted por ahí relaciona con... Segismundo. Pobre Segismundo.
3: Donaldo.
1: También. Urmencindo. Ah, pobre gente.
3: Segismundo.
1: Ah. Fulgencio.
3: Bueno, el de las...
1: Hicieron también, claro.
3: De las famosas historietas.
1: Pero sale un nombre real, Fulgencio. Protasio. Ya con eso lo jago toda la vida, ¿eh? Se está Protasio. Pero sí. Iluminado. Hermógenes. Por...
3: No, de sobrenombre tengo a uno... Creo que una mujer, la llamaban Sulfito, pero bueno.
1: ¿Era sobrenombre o sobrenombre?
3: No, era un apodo que le habían puesto los chicos, que son malvados.
1: Son los terribles.
3: Creo que era profesora de física, pero...
1: Ah, bueno, por eso Sulfito, está bien.
3: Se tomaban todos para la guasa, la chacota.
1: ¿La chacota?
3: El pitorreo, sí.
1: ¿Chacota?
3: Sí,
1: Normal Tres, vicedirector, era peruano. El apellido, no me acuerdo. Pero, como él siempre decía, esto parece una chacota. Todo el mundo decía chacota. Lo que cuento real. Les cuento esto real. Mi mamá, un día, no sé qué pasó, tuvo que ir a ver a Chacota. ¿Por quién preguntó? Bueno, ¿cómo le va a usted, Chacota? Como ella estaba acostumbrada, le causó mucha gracia, porque sabía que él pensaba que el nombre de él era Chacota. Así que mi mamá se reía y él le contó la historia. Contó.
3: Creo que hasta hace poco se ha conectado a veces acá por teléfono.
1: ¿Un Chacota?
3: Sí.
1: No, pero no me grande. Era
3: porque
1: no.
3: Dijo, bueno, para que me ubiquen con mayor facilidad.
1: Ahí está, esto es una Chacota, qué bárbaro.
3: ¿Quiere que le cuente una cosa respecto pero a los nombres? Con...
1: Para el próximo hijo no la pone Cojoncio. Pero son reales. Va al diccionario, Cojoncio. No, una locura. Cuénteme.
3: Usted sabe que es el actual Papa, Robert Prevost, un apellido de origen francés. Bueno, tenía su paquete bancario en Estados Unidos, todavía lo tiene. Y tenía que hacer algún trámite, llamó por teléfono. Hace poquito. Lo atiende una empleada de ese mismo banco por teléfono y le hace una serie de preguntas que son las que hacen en todos lados de respecto de la identidad del cliente. Si usted, le voy a mencionar tres domicilios, a alguno de ustedes le pertenece, le voy a mencionar tres personas. Usted ha estado vinculado con alguna de estas tres. Bueno, el Papa acertó todas las preguntas de seguridad y la empleada a continuación le dice: bueno, pero igualmente va a tener que venir por el banco si quiere completar el trámite. Y el Papa le dice: mire, va a ser medio difícil porque no puedo ir, no estoy viviendo en mi ciudad. No, pero bueno, en algún momento va a tener que venir por la entidad bancaria. Dice: mire, yo soy Robert Prevost, le estoy diciendo. ¿Qué tal si, más o menos la traducción es esta? Si le digo que soy León 14, que vivo en Roma. ¿Qué hizo la empleada? Directamente le cortó el teléfono.
1: Ah, no, obvio, sí.
3: Es cierto, 100%.
1: Bien. Alguna vez contaba Francisco también, cuando él ha llamado por teléfono y dice: papá, déjese de joder, tac. Varias veces, ¿por qué llamaba? O sea, no usaba celular, no tenía teléfono, pero sí andaba con el teléfono constantemente, porque no tenía celular y todo, pero algún teléfono había ahí. Tenía que ser un teléfono supuestamente blanco, impecable, blanco. O un teléfono negro, como la sotana también, pero papa blanco. Y le pasó varias veces: soy Francisco el Papa. Algunos se emocionaban y otros decían: me estás jodiendo. Y sí, tenía razón. Tengo acá a Joncio.
3: Ha tenido que recurrir a un, bueno, a algún asistente.
1: Llamar, sí que, claro.
3: Solucionar el tema porque...
1: Pero Francisco tenía mucho humor.
3: Era de esa forma.
1: Francisco tenía... le gustaba mucho el tema del humor. Le gustaba hacer chistes también. Si revolvemos un poco los archivos, vamos a encontrar también chistes contados. Y algunos subidos de tono. Yo recuerdo, siempre tengo que venir a mis historias, Dios santo. Pero usted lo conoció. Padre García Alonso.
3: Álvaro García Alonso.
1: No, sí. Álvaro era el nombre del padre García Alonso, San Ponciano.
3: Rector de la Basílica de San Ponciano.
1: Exactamente. Sí. Bueno, era muy amigo de mi familia por la parte de mi abuela, Raquel, que inclusive vivía a media cuadra. Así que él ha sido concurrente a la casa de la abuela, y a veces había algo para comer, bueno. Pero eran muy, muy amigos. Estando en Mar del Plata, yo era chico, muy chico, hablamos la edad que tendría en ese momento, sería 5 años. Yo me acuerdo perfecto, perfecto, 5 años. Yo recuerdo bien las edades por los diferentes destinos de mi padre. Quizás tendría por ahí 6, pero no más. Pues ya no estaba en Mar del Plata. Venía el cura García Alonso y mandarme a dormir porque contaban chistes que yo no entendía por qué, chistes verdes. Que la parte que... La otra parte del sacerdote, obviamente.
3: Buscaba el corte por...
1: Claro, qué mierda, chiste verde. Pero eso después me lo confirmó mi madre charlando y me contó, ¿no es cierto?, que por eso... mandaba a dormir. Y es más, el cura se quedaba en casa a dormir en casa. Teníamos varias habitaciones ahí en la calle Hipólito Yrigoyen. cojocio. No propio, extremadamente inusual y pintoresco, acá lo tengo, que está rodeado de misterio y anécdotas. Hay una figura inventada, pero muchos piensan que es cierto y le rezan a San Cojoncio. Es una figura inventada, es parte del folclore popular. Qué notable esto, miren, ¿a dónde llegamos hablando de nombres raros? El escritor Camilo José Cela inmortalizó el nombre porque se lo otorgó como un pintoresco personaje de su famosa novela La Colmena, nada menos que La Colmena. Y ahí aparece este santo apócrifo, San Cojoncio, que es una broma tradicional sobre los santos extraños. Es más, un cómico español, Vicente Álvarez, cómo se presenta él en las redes sociales como el Cojoncio. Pero sí que es un hombre real y pobre pibe si hoy se le ocurre. Pero que, como usted me dijo hace un rato, que los nombres cada 50, 60 años vuelven a aparecer un nombre.
3: Totalmente.
1: Ahí quieren joder a un pibe. Si lo quieren joder bien, le ponen Cojoncio.
3: No, más en estos tiempos que se permite. Antes era muchísimo más estricto. Todo por ahí se limitaba al santoral católico, sí. Pero hoy es absolutamente tan flexible que se pueden inventar los nombres.
1: Hablando de santoral, quien sigue el santoral, tenemos un oyente, María de Torosa, María de Distribuidor. Ya sigue el santoral, debe tener el viejo almanaque. Yo me acuerdo que mi abuela tenía el almanaque.
3: Sí, inclusive por internet se puede.
1: Ah, también, pero digamos, el almanaque estaba ahí. Tenía el nombre, usted apenas veía el día, el nombre de santo. ¿Qué Anita? A ver, ¿qué dice este tema musical? ¿Qué dice? ¿Qué tiene que ver con canción de nombres olvidados? A ver. ¿Vamos? Está en silencio también. Está muy bajito esto, qué pena. No lo puedo difundir. Nos quedamos con las ganas. Es muy bajito. Tengo datos también, ¿eh? ¿Cuál suena? A ver, tengo que ver. Pues, estará vinculado al tema de Cojoncio o de quién. Esperen un segundito nada más.
3: Lo agarró con la guardia
1: abajo. No, me toca todos los cables acá y entonces no sé por qué no los ponen donde tienen que ponerlo, ¿no es cierto? Ahí está, todo en orden. Hola. ¿Quién habla? Justo se perdió la llamada, justito. Pero mientras vuelven a llamar, me dice Rubén de Liverpool, Armando Esteban Quito. Sí, es cierto. Está bien.
3: Ese es el apellido, Quito.
1: Sí, por eso. Ahora sí, vamos a ver de vuelta. Hola, ¿quién habla? Sí,
4: María de Tolosa, se había cortado la llamada.
1: Sí.
4: Horacio, yo me he reído. Primero, un saludo a Marcelo. Me he reído tanto con el gato Peter, porque yo en el almanaque anoto todo.
1: ¡Upa!
4: Anoto todo en el almanaque, el número de la radio, todo. Bueno, y hoy es Santa Rita... Cassia.
3: De Cassia,
4: Santa
3: sí, sí.
4: Cassia.
3: Buen día.
4: Buen día, Marcelo.
3: Gracias.
4: Me he reído tanto con el gato Peter, porque exactamente lo que hago yo. Lo único que no me confundo, no voy a otro lado.
1: Ahí está, bien, no me equivoqué.
4: Es verdad, el santoral, que todos los días lo leo.
1: Perfecto.
4: Un beso,
1: hasta luego. Bueno, muy bien. Ahí está. Me manda también Finocchi. Nombre, prefijación Ragila. Dolores fuertes de barriga, sí, eso de cuando éramos chicos, ¿verdad? En la época de la selección de Lanús, se me cuenta aquí, Fino, trabajé en la Junta Electoral, en la selección Altas y Bajas, y no se imaginan los nombres que traían los documentos para el padrón. Quistoaña, evangélica.

0: pero con B larga, Vitelina y Baña.
1: Y usted sabe que también, de acuerdo a la ideología de los padres, estoy diciendo de principios del siglo XX, por ahí sí, el padre, que era el que decidía esto, tenía una ideología anarquista que proliferaba mucho, le ponía nombres vinculados al tema. Por ejemplo, bueno, esto de Aurora, Libertad y similares, Equidad.
0: También, Javier.
1: Igualdad.
2: Hola, Horacio y Marcelo. Buen día. Yo tengo a Dolores Fuerte, que se casó con José Barriga. Pasó a ser Dolores Fuertes de Barriga. ¿Qué tal, vecina? Horacio, el 24 de noviembre de 1972 nos casó a Norma y a mí, García Alonso, en San Ponciano.
0: Ahí está, ¿ves cómo vinculamos todo? Completo lo de la anécdota de Serafín. Me faltó con el Serafín. Serafín, por el último. Pero el segundo nombre, ¿sabe cuál era? Esto es real, ¿eh? Quinto. Serafín Quinto. Lo mataron con eso. Se ríe cuando daba sus nombres. Nombre Serafín Quinto. Qué barro. Hay historias, ¿veo?
1: Y hablando de santos, truchos, hasta hace poco había en la televisión, debe estar en YouTube, San Peperino Pómulo, también que tuvo muchos devotos.
0: Ajá. Estaba recordando a ver si lo podía encontrar.
1: Pero un santo bien argentino.
0: Sí, bien.
1: San Peperino Pómulo.
0: ¿Es santo? No.
1: Era un personaje que interpretaba un actor.
0: Estaba ahí, pero ahí se lo pusieron.
1: Con gran devoción.
0: Qué bárbaro. Qué mañanita, vecina. Qué mañana, por favor.
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0: Muy bien, seguimos con llamaditos. Hola, ¿quién está en línea?
5: Está Liliana de Benito, buen día a todos.
0: ¿Cómo anda?
5: Saludos al doctor.
1: Buen día. Muchas gracias.
5: Tengo dos nombres y un tercero que, bueno, hace poquito falleció. Estela de la Loma, no se llamaba Estela, se llamaba Estrella Rosa, era descendiente de árabes. Y siempre dice que alguien de la familia había visto una estrella rosa y le pusieron ella así. Me contó mil veces. Entonces ella se encuadernó diferente, se puso Estela, y todo el mundo Estela, Estela.
0: Sí, sí, recordé que falleció hace poquitos días, pobre.
5: Hace poquito, sí, mi querida amiga. Gracias a Rocha la conocí. Y después tengo una chica tamberista que es lituana y le pusieron Tecla.
0: No,
5: Tecla.
0: No puede ser.
5: Y le decían, Tecla, tocame un piano.
0: No.
5: Es verdad esto, señores,
0: sí,
5: ¿eh?
0: Sí, ¿cómo no?
5: Se llamaba Tecla Nicolás. Tecla Nicolás.
0: Pobre, pobre. Un abrazo.
5: Y después sí, tengo otro nenito que está en la panza de la mamá, que me van a poner Natanael.
0: Bueno, eso está
5: nada
0: bien.
5: Más. Nombre no tengo bíblico. Más.
0: Claro, son nombres bíblicos. Bueno,
5: un beso, beso grande.
0: Hasta luego.
1: Gracias,
0: hasta luego.
1: Beso.
5: Claro. Semana.
0: Hasta luego.
6: Bueno, firma donde está la cruz, la dejan secretaría y después le avisamos.
7: Bien. Disculpe. ¿Le parece que tengo chances para el trabajo?
6: Bueno, tenemos que estudiar todas las solicitudes y después decidimos.
7: Claro, gracias.
6: Adiós y suerte. Que pase el siguiente.
8: No, usted llegó primero, pase, pase.
6: Ah, ¿nombre?
9: Wenceslao Traverso.
6: ¿Me repite el nombre?
9: Wenceslao Traverso.
6: ¿Usted es tartamudo?
9: Tartamudo era mi padre, y el que me anotó un hijo de puta.
0: Ahí está.
1: Suele pasar.
0: Me causa
1: pasar.
0: Mucha gracia esto. Qué bárbaro. Porque el tema era quien iba a anotar. Alguien iba a anotar. Y podía hacer cualquier cosa. No. Esas cosas, debe haber miles y miles
1: pero,
0: y miles.
1: Y además, usted imagínese. La inmigración, pero la inmigración fuerte, grande, que vino de países...
0: Tengo una.
1: Además de los latinos, ¿no es cierto? De los países eslavos, de Oriente Cercano, Siria, Líbano. Imagínese usted cómo le anotaban el apellido en migraciones.
0: ¿Usted se acuerda de la bombonería El Trineo? Hágame memoria, no me diga. Usted es de La Plata, señor.
1: En calle 47.
0: 49.
1: 49. No, evidentemente no.
0: 7 y 8. Pegadito a la entrada del Cielo Rocha. El trío histórico, ahí estaba matrimonio, que supo ser, también supo estar en la radio conmigo en la época de Radio 92. El apellido Khan. Jorge Khan. Yo lo había puesto, le inventó un personaje, el hombre de la pipa, porque andaba siempre con una pipa. Yo me acuerdo haber sido chico, cuando veníamos a La Plata, chico, así que por eso hace mil años esto, haber ido a esa... al trineo. Es más...
1: Bombonería, usted dice.
0: Bombonería. Es más, en ese momento no pudo poner también cafetería, por el tema de tamaños, ahora pone cafetería en la calle. Él quería, digamos, salvar el negocio, porque después se empezó a desaparecer la bombonería. Y yo, cuando estaba en la calle 37, 115 y 116, yo tenía un amplio depósito en el fondo, donde tenía guardado todos los muebles del trineo, históricos. Durante un tiempo los tuve hasta que se los llevaron. Pero voy al apellido Khan. El apellido original de su papá era Khan. Cuando lo cuenta la anécdota, que cuando lo registran se dieron cuenta que esto iba a ser un apellido complicado aquí en la Argentina. Entonces ahí mismo en el puerto, en Buenos Aires, en el puerto donde estaba el registro también de personas, todo ahí, le modificaron la G, que hagan, creo que era K-A-G-H-A-N, pero se pronunciaba Kagan. Le sacaron la G y les quedó Khan, con la H en el medio.
1: Es bueno, pero dentro de todo no es
0: no, claro.
1: De los más graves, porque los cambios sustanciales... ¿Cómo hace usted para leer del árabe, dígame?
0: Ya.
1: Y traducirlo a nuestro alfabeto. Uh-huh. Entonces, bueno, ahí empezaba la inventiva de migraciones argentinas.
0: Sí, que estarían acostumbrados a eso.
1: Usted de ahora en más se va a llamar...
0: Sí, claro.
1: Adam...
0: Lo que sonara más parecido por ahí a ese nombre. Sí, sí, sí. De esas anécdotas también hay miles. Nosotros no tenemos un buen registro acá. Deberíamos tenerlo. Cuando usted viaja a Nueva York, hay una isla, chiquita, una pequeña isla que está frente a Nueva York y que está... Ahí pegadito a la Estatua de la Libertad. Se me olvidó la isla. Los años. pero puede googlearla, donde llegaban allí los inmigrantes, a esa isla. No era la tierra firme. Si bien la isla de Manhattan, es una isla, pero era tierra firme ya, ¿verdad? Un puentecito y listo. Llegaban a ese lugar donde, bueno, lo desinfectaban. Lo...
1: Claro, funcionaba como lazareto.
0: Y quedaba un tiempo, exactamente. Y eso también hoy se visita, está igual, idéntico como se utilizó en aquellas épocas. Y están también allí una cantidad increíble de anécdotas, muchos vinculados al tema de los apellidos, justamente.
1: Y más que todo con el irlandés, que es impronunciable.
0: Impronunciable, muy difícil, claro. Hacer eje, no, es una canción, vecina, vecino, y nos ponemos las pilas, ya estamos en la parte final del programa, casi la última.
1: ¿Qué temperatura tiene,
0: Horacio? No, frío va, usted quiere... ¿Por qué? ¿Se lo decimos o no? A los oyentes, ¿se lo decimos o no se lo decimos? Porque si se lo digo, qué sé yo, se van a enojar. Si digo que sigue descendiendo la temperatura, estoy chequeando. 5 o 6.
1: Mamita.
0: 5 o 6.
1: Y pensar que a esta hora, a esta altura, hay gente tomando sol y bañándose en las playas.
0: No, y sí.
1: En las calas, mejor dicho.
0: Ajá.
1: Del Mediterráneo.
0: Sí, claro.
1: Con 27, 28 grados. Bueno. Qué injusta es la...
0: Sí, digo que estoy nomás, porque con el tema de la guerra andaban también con el atrás las manos, porque a veces me les caía por ahí una... Si entraban en guerra, les caía una bomba. O sea, estamos de ese lado tranquilo. Prefiero el frío, che. Prefiero el frío, pero bueno, pensemos en esa playita, qué lindo. Pero no tiene que irse muy lejos tampoco.
1: No, las Baleares, le estoy diciendo, en España.
0: No, pero acá nos vamos más cerquita. Nos vamos acá en Brasil, a la altura de Belén. Mirá, Google. Temperatura.
1: Acá llegas al Chaco y ya entras en calor.
0: Exactamente, usted lo dijo. Bueno, ¿qué tengo por acá? ¿Qué le dije? Ya ni me acuerdo qué es lo que iba a averiguar. Algo iba a averiguar. Pero vamos con la CRG para esperar el corte de las 10 de la mañana. ¿Quién llega a las 10?
1: Seguía con esos apellidos raros. ¿Quién llega a las 10? Bueno, le voy a decir en pocas palabras. Mi mecenas cultural.
0: Mecenas cultural. Bueno.

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0: La temperatura en La Plata 5 grados 6. Ay, se clavó y se quedó. Va a subir a 13. Va a subir a 13. Ahora, Marcelo está de espalda a las ventanas que dan hacia el este. Y le está pegando el solcito. Está saliendo el sol. Le pega la espalda. Y le digo que es para una foto, esas fotos que son artísticas. Cuando pega, veo el sol de espalda. Produce como que uno estuviera iluminado. Hablando de iluminado, ¿a quién hay que presentar?
1: A él. El que fundó Ediciones El Mondongo S.R.L.
0: ¿Cómo? ¿Ediciones?
1: El Mondongo S.R.L.
0: Bueno.
1: Con capital social de 50.000 pesos moneda nacional.
0: Curso legal.
1: Mi, de alguna forma, padrino cultural, mecenas, fue el que editó mi primer y único libro presentado en los pasillos de la Feria del Libro, porque no nos alcanzó para otra cosa, llamado Pero se jugó el padrino. Crónicas de un mutante real. Por Ediciones El Mondongo S.R.L. Hoy estamos con su fundador. Se llama Rubén Cachito Raggio.
2: Bueno, buen día. Se pasó, doctor. Gracias por ese título de mecenas cultural. La verdad es honorífico. Gracias, sinceramente. Saluda Angélica a todos.
3: Buen día, chicos.
1: Buen día, un abrazo grande.
2: ¿Qué le pasó a Horacio? ¿Está esperando el sol?
0: ¿Por qué?
2: No sé. Estás en silencio.
0: ¿Por qué? ¿Por qué están hablando de usted? Porque si no interrumpo.
3: No, está bien. Es respetuoso.
0: No, claro, no. Estoy sin eso, escucho, aprendo. Aparte, mecenas y estas cosas, ¿vio?
2: Qué bárbaro, sí. Yo también tengo nota de eso y me gusta hablar de esas cosas también.
0: Bien.
2: Así que el lunes posiblemente vamos a ver quiénes son los mecenas culturales.
0: El lunes 25.
2: ¿Estamos, no? ¿Estamos en el aire?
0: Estamos. Ya, como arranco el programa, estamos en el aire, sí.
2: Muy bien, no tenemos fan. Bueno, gracias por todo, doctor Marcelo, gracias, Horacio. Desde el Halcón de Rubén, en este hermoso día del mes de mayo, seguimos desandando por los caminos positivos y solidarios de la vida, en cuerpo y alma, a través del tiempo y la distancia, escuchando siempre el murmullo del viento, como el doctor Marcelo, quien nos acerca para el presente audio radial, la vida de un gran cantante español de todas las épocas. Se trata de Miguel Rafael Martos Sánchez, el popular niño de Linares, Rafael. Es un ícono cantante y actor europeo nacido el 5 de mayo de 1943, en Linares, Jaén, reconocido mundialmente como el Divo de Linares. Es una leyenda de la balada romántica y el pop con una trayectoria de más de 60 años. Proveniente de una familia humilde que se trasladó a Madrid cuando él tenía meses de vida, Rafael descubrió su talento vocal a muy temprana edad. A los 9 años, ganó el premio a la mejor voz infantil de Europa en un concurso celebrado en Salzburgo, Austria. En 1962 saltó a la fama profesional al arrasar en el Festival de Benidorm, llevándose el primer, segundo y tercer lugar. Poco después firmó con la discográfica Hispavox, de la mano del famoso compositor Manuel Alejandro, consolidando su estilo teatral, su profunda voz y su característico movimiento de brazos. Rafael se convirtió en pionero absoluto de la música en español al llevar su talento a escenarios de todo el mundo, incluyendo giras masivas por América Latina, Japón, Rusia y Estados Unidos. Representó a España en el Festival de Eurovisión en 2 años consecutivos, 1966 y 67. Es considerado una de las primeras grandes estrellas globales en español, habiendo vendido más de 70 millones de discos y grabado en 7 idiomas. Su mayor logro comercial llegó en 1982, cuando fue galardonado con el exclusivo disco de Uranio, un honor que comparte con Michael Jackson, Queen y AC/DC. A lo largo de su vida, Rafael ha combinado su carrera musical con una prolífica etapa como actor de cine y teatro. Está casado desde 1972 con la periodista y escritora Natalia Figueroa, con quien tiene 3 hijos. En el año 2003, el cantante superó un grave problema hepático que recurrió a un trasplante de hígado, convirtiéndose posteriormente en un gran activista a favor de la donación de órganos. En la actualidad, el niño sigue en actividad y continúa ofreciendo giras internacionales, celebrando más de 6 décadas sobre los escenarios, y lo esperamos aquí en octubre, en Argentina. Es dable destacar finalmente que mi amigo del alma, Alberto Cortés, compuso una canción especialmente para su gran amigo Rafael, por su inmensa y prestigiosa trayectoria profesional, y le pidió que él la estrenara oportunamente. Su título, Ave Fénix: por quererte y te quiero, renaceré. A las horas precisas renaceré, por mi amor todo entero, renaceré de mis propias cenizas, renaceré. Canta Rafael, Ave Fénix. Bendiciones, hasta siempre, doctor René Favaloro, como el Ave Fénix renacerá. Adiós, gracias por todo. Viva la patria liberada, Argentina. Salud. Chao, doctor Marcelo. Horacio. Salud.

0: Miguel Rafael Mato Sánchez, no tiene nombre, ¿eh? Ah, era muy complicado. Presentamos a Miguel Rafael Mato Sánchez, era muy largo, así que este hombre de Linares, Rafael. Ahí está, qué historia, ¿eh? Cantante y también actor, actuó en unas cuantas películas y qué sé yo, una larguísima trayectoria artística. ¿Dónde lo podemos ubicar? ¿En qué año arrancó? 1959, ahí arrancó. Tiene hoy 83 años. Rafael, el niño.
1: Yo creo que tuvo su pico en los 70. Habrá sido
0: sí, 60 y pico,
1: sus 70, mayores sí. Éxitos. Sí.
0: El niño. Tiene varios sobrenombres. El Divo de Linares. Bueno, hubo
1: sí,
0: varios.
1: Sí, pero el niño es el que...
0: El niño es el más común.
1: O el niño España también. Sí.
0: Él haciendo también en sus canciones... Igual que sea Juan Gabriel, el mexicano, muy afeminado. Claro, Juan Gabriel era afeminado. En cambio, Rafael era pour la scène, para la escena, ¿verdad? Es más, casado con varios hijos, pero él para la escena... Daba putazo.
1: Digamos que... Bueno, me ganó.
0: Bueno, perdón.
1: Que no daba con...
0: Bueno, con la palabra exacta, pero bueno.
1: El fenotipo del macho alfa franquista.
0: Claro, claro. Aparte de una época muy complicada también, ¿eh? La época de Franco. Fusilado. Y vos sabés otra cosa que... Cuando ahí lo ponen, sale.
1: No, pero si te fusilaban, era por el bien de España. Vos quedaste.
0: Sí, claro, obviamente, sí. Hoy sale con la banderita, ¿no es cierto? Con los derechos de los gays. Bueno, con la remera de Che Guevara. Nunca en su vida, por no decir su vida. ¿Leyeron algo del Che? Nada. ¿Por qué? ¿Qué pensaba de los homosexuales? Vos sabés, ¿verdad?
1: Sí, sí.
0: Aparte está escrito. No es que... No, eso se comenta, se dice.

0: No, no, en sus memorias, ese día a día que escribe, él lo escribe.
1: Peor que el caso que estamos hablando de la dictadura franquista.
0: Por eso, claro. Peor, ¿eh? Tenía una visión homofóbica, terrible. Mientras que me colocó de una ópera en la época, tenía esa visión homofóbica.
1: Discúlpame, pero son los mismos que defienden por ahí la causa palestina.
0: Exactamente, igual. Las mujeres que defienden la causa
1: al
0: palestina.
1: Al régimen terrorista iraní. Que sería bueno si se pegaran una vuelta por ahí,
0: sí,
1: a ver cómo les va con su activismo.
0: Los derechos de la mujer, cualquier actividad que quiera hacer, también si no es pro gobierno, a fusilamiento. Ahorcamiento.
1: No, crímenes terribles.
0: Bueno, ¿qué decía Guevara? Lean algo, lean. Es bueno, che, los libros no muerden. Lean las memorias que de Guevara, cuando hablaba de la homosexualidad, que era una desviación del modelo hombre nuevo. Buscaba un hombre nuevo. Hubo persecución, hubo confinamiento, hubo un lugar especialmente para los homosexuales. Y a laburar campo, mal. Campo de trabajo le llamaban.
1: Sí, para la reeducación.
0: Claro. Y era trabajo forzado, porque de esa manera, digamos, los reeducaban, esa es la idea, reeducarlos.
1: Sí, te van a persuadir sí o sí.
0: Guevara decía que esa desviación tenía que ver con la burguesía, una perversión de la burguesía. Así textual, léanlo, por favor. Yo digo, no puedo creer. Bueno. Todo esto surgió porque era muy amanerado, o sea, sigue siendo así, muy amanerado, Rafael. ¡Yay!

0: Bueno, grito ahí, bien, bien, bien, vecina, vecino. Bueno, vamos ahora, bien, con la columna firme de Marcelo. Le decía que la oposición lo está poniendo frente al espejo. Pésima oposición, pésima, la pena, pésima oposición. Hoy dije a Kicillof, Cristina Kicillof. Hoy la oposición, si hacen un mea culpa y sacan de circulación esos dos nombres, podría ser una elección brillante, con un nombre potable, obviamente, pero un mea culpa. No sé si compartís mi idea, pero es así, ¿verdad? ¿Tu tema o mi tema?
1: Lo que vos...
0: Ah, mío.
1: Usted tema. Diga, Horacio.
0: Muy bien. Me estás pidiendo música. ¿Sabés lo que me habían pedido hoy? Yo sé que a vos te gusta. No es de tu época. Era un pibito en ese momento, un niño. Estoy
1: últimamente retro, bastante retro.
0: ¿Sí?
1: A ver si coincidimos.
0: Es Leo Dan. Y el pedido me lo hizo un oyente. Ahora me olvidé qué oyente. Cuando termine el tema te lo digo. Cualquier tema de Leo Dan. Pídeme la luna.
2: Buen día, vecino.
0: Sí, buen día, vecino. Otra vez, ¿cómo? Que se calle de buen día, vecino.

0: Porque ahí, Norma, querida Norma, Norma Meregas, había pedido el tema, dice, yo Horacio, te pedí el tema, me encanta, gracias. Y también Liliana Berizzo, ¿qué dijo Liliana?
1: Bueno, nos mandaba muchos saludos.
0: Pero confirmó.
1: Sí, sí, lo certificó.
0: ¿Quién había pedido el tema? Están atentos, me encanta. Gracias Patricia también. Patricia, creo que de calle 487, gracias también por su llamado. Hoy estamos en viernes, el día más lindo de la semana, sí, me lo
1: no, inclusive lo que recuerdo. Me dijeron, ¿eh? Bueno, no sé si le va a gustar o no, pero que desde la unidad penal de Olmos también.
0: También allí, sí. Acá hemos tenido.
1: Es muy pedida la, digamos, la banda horaria para sí. Escucharlo.
0: También. Bueno, hemos tenido también aquí la visita de varios de ellos cuando han salido. Ahora hemos perdido uno de ellos que era
1: no
0: muy seguidor.
1: No sé si salieron o se escaparon, pero sí, pues la visita
0: me
1: la
0: asusta
1: tuvo.
0: Un poquitito.
1: Bueno, usted se confía mucho, Horacio, ¿qué quiere que le diga?
0: Un día uno, cuando se iba, miraba por uno por otro y me decía, me están buscando. Pero es como hablaba la tía, que yo pensé que la tía lo estaba buscando.
1: ¿Por qué se cree que está el viejito enfrente de la radio que vende?
0: ¿Qué vende?
1: Ballenitas.
0: Pero no es que, no es que más.
1: Y está desde las 7 de la mañana, no sé si usted lo... Usted porque se encierra acá y no sale.
0: No, ballenita, pero existe más. ¿Qué hace con la ballenita?
1: Esa es la sospecha, que está mirando sí. A ver quién entra, quién...
0: Se vende más.
1: Yo sí. Lo vengo pensando desde que lo vi.
0: ¿Usted que usa camisa, todavía tiene ballenita o ya viene sin ballenita?
1: Ah, es un tema superado.
0: Se dobla la punta.
1: Sí, sí. Un poquito reforzadas vienen, pero...
0: Ah, más reforzadas.
1: Salvo que le compre al que estamos hablando, al viejito de acá, y con este frío y todo, que vende ballenitas enfrente de la radio.
0: Hablando de cuello, esto lo que es a veces uno ilustrarse, ¿vio? Uno que lee. ¿Vio lo que usan los curas?
1: Sí, Kerrigan creo que le llaman.
0: Sí. Uno piensa que es algo histórico. No tiene muchos años. O sea, si usted se cruzaba con un cura en el año 1810, no tenían eso. Son inventos que quedaron, después los dejaron. Un poco para identificar también. Es más, no empezaron, lo tomó el catolicismo, pero no venía del catolicismo, sino que venía los protestantes.
1: Yo le iba a decir, porque muchos en la iglesia anglicana lo usan.
0: Sí, ahí arrancó. Y se lo robaron. Ahora nosotros.
1: Dígame, ¿y el cura párroco de San Ponciano?
0: Sí.
1: ¿Usaba o no usaba?
0: Sí, no.
1: Pero era hombre de sotana. Hoy ya casi no se usa la sotana.
0: Un día voy a hacer una afirmación. Sí, usaba sotana. Un día voy a hacer una afirmación, me quería cobrar la luz. Pero a pesar de que me conocía. Yo estuve casi casado. Yo nunca me casé por la iglesia, ¿eh? Nunca. Fui monaguillo, le di la comunión a mi hermano Carlos, por ejemplo, Carlos escucha, por ahí. Si hubiera mi mamá ya estaría llamando, contando anécdotas. Me vestía como si fuera un cura, ¿eh? Punto. Era monaguillo de primera, 2 años en la parroquia Estela Maris en Puerto Verano. ¿Qué es lo que no hice? O sea, bueno, ¿por qué estaba contando esto?
1: De voy desperdido.
0: Yo me comprometí. No me hago que después terminó. Casi nos obligaron. Teníamos 18 años.
1: Pero,
0: ella tendría 16.
1: Pero qué antiguo, Horacio.
0: Comprometido.
1: Compromiso.
0: Pero la iglesia llena de San Ponciano. Les juro que la iglesia llena. Como si fuera un casamiento, era más fácil y nos hubiéramos casado y listo. Hacemos todo el trámite. ¡Qué locura!
1: Una fiesta en lugar de dos. Había plata.
0: Nos regalaron cosas para casarnos.
1: Claro.
0: Les cuento algo que no he contado nunca. Muchos años después, en esta historia, 40 años después, ella, yo en su momento era hombre soltero nuevamente, se me había separado, volvió para querer casarse conmigo.
1: Otro regalo más. Bueno, pero diga que transcurrió cierto tiempo.
0: No voy a dar el nombre, pero sí, aquellos que conocen lo van a resolver rápido. Hasta vino con el anillo de compromiso. o de casamiento sería. Entonces yo decía, hay que repetir. Y yo todavía papá vivía, don Arturo vivía. Lo voy a ver al papá, estaba referido a papá, por eso estaba en las últimas. ¿Qué me encontré ahí en la casa de ella? Con cosas que yo había comprado. Me dio un dolor. Había unas tazas y platos que tenían, eran como cierta rugosidad, como flores, una cosa hermosa, preciosa. Estaba con donde lo había comprado. Ahí en calle 7 y 50 y pico. Que no sé, si lo hubiera tenido de propiedad ella me hubiera encantado, pero ni ella lo tenía. Se quedaron con todo. Pero bueno, en ese sentido fue muy tonto. Ya pasó, es otra historia, vecina. Me dice, acá me está mandando García Alonso, García Alonso, era el único que nos cobraba a los fotógrafos 300 los bautismos y 1500 los casamientos. Un si pase. No, no podíamos trabajar. ¿Quién era así? ¿Qué cuenta esto? Finocchio. O sea, me está dando la razón. En el bautismo nos preguntaba cuántas fotos quiere sacar. Es 13 a 8 a 10.
1: Eso.
0: Ese preparaba, hasta distraía al bebé con las llaves. No, terrible. No, sí, es cierto esto. Terrible. Cura García Alonso, qué personaje, pero historia viva y pura de esa iglesia. Bueno, vamos con su tema musical.
1: Para ir entonando.
0: Bueno, no, yo pensé que para entonarnos teníamos que tomar alguna cosita, no sé. Pero usted se quiere entonar con un tema musical. Bueno, está bien.
1: Con un poco con el ánimo y...
0: Sí.
1: Los recuerdos.
0: ¿Recuerdos? Bien. Vamos a ver de qué se trata. Se sigue con el mundial, ¿eh?
1: Ya falta poquito.
0: Días, nada más, días. Yo hablé de una editorial sobre que está hace unos días que el clima está frío, frío. Lo más lindo de una publicidad que vi de Quilmes, me encantó. Siempre es una publicidad fantástica.
1: Pero después va levantando el entusiasmo.
0: No sé.
1: ¿Cómo vas a hacer para mirar el partido?
0: Ajá. Sí, ahora horarios normales. No como el otro campeonato, fue bastante complicado.
2: Ahora no volvimos a ilusionar.
0: Me acuerdo de haber visto un partido yo adentro de la pileta. Y ahora, en la bañadera, porque con el frío, fue en verano. Muy bien, ahí estamos, vecina, vecino. Vamos, entonces.
1: Bueno, y para ir entonándonos con la idea sobre la cual quería conversar hoy, en que nos vamos acercando a nuestra fecha patria, al 25 de mayo, los días de mayo. Hoy es aniversario del, recordamos, el Cabildo Abierto, previo a la celebración, a la designación de la primera junta, que nos enseñaban por allá por segundo, tercer, cuarto grado. Y tendríamos que preguntarnos qué es la patria. Y hay problemas para definirla, porque es algo un poco complejo, la patria. Sería como pensar, como proponerse qué es el hombre, qué es el alma. Pero sin embargo, algunas ideas podemos llegar a plantearnos. Evidentemente la patria es algo propio, algo en común. Porque nadie se siente cercano al calendario azteca o al folclore malayo entre nosotros. La patria es algo que está cerca y algo que no. Cerca porque nuestro patrimonio más conocido, clásico o cotidiano, lo conocemos todos, o a lo sumo está a unas horas de avión. La Puna, en Paraná, nuestro río de la Plata. Y la patria es a su vez algo lejano, porque viene de los siglos. Digamos que la patria es evocativa, ya que nos despierta muchas cosas. Así son los sables que comandó Liniers en las invasiones inglesas. Y la patria, a su vez, son los mismos sables que mataron luego a Liniers. Son Moreno, Castelli y sus muchachos, apretando gente en el cabildo, abierto, un día como hoy, por supuesto para establecer la primera junta de gobierno patrio. La patria es la necesidad de afirmarnos en una identidad común como país. La patria de Belgrano, usando el manto de la Virgen como bandera, son los infernales de Güemes, a puro machete y lanza en el monte, San Martín, los Andes, y a su vez el exilio de San Martín. Es Tucumán y la independencia. La patria es don Juan Manuel de Rosas, es el indio, y también los que todavía hoy odiamos a Rosas, Sarmiento, Mitre y Roca conquistando el desierto. Son los criollos guachos, como Martín Fierro, o los hijos de Fierro, y son los pañuelos que despidieron a nuestros abuelos en la vieja Europa. La patria es la educación pública, laica y gratuita, pero también son los jesuitas. La patria es un domingo de tango en el conventillo, historias de Malevo, un recreo en el patio de la escuela. Es Sirigoyen enfierrado pidiendo el sufragio libre, y a su vez los que echaron a Irigoyen. Un palacete regenteado por los matones del régimen, en donde cantaba un tal Carlitos. Es la sonrisa del mismo Gardel prometiendo volver a Buenos Aires. Un coronel Perón, Plaza de Mayo, y a su vez los que todavía odian a Perón. Son los años de plomo y un borracho hablando en el balcón. Nuestro Cortázar hablando en francés. Es Alfonsín y el preámbulo, patria mía, Malvinas y Turba. El submarino San Juan y todos nuestros héroes. En pocas palabras, la patria es el lugar donde descansan nuestros queridos muertos. Los invitamos a compartir una marcha militar, la marcha militar del arma de infantería del ejército, Avenida Las Camelias.

0: Continuamos en este Buen Día Vecino, Buen Día Vecina, qué mañana. 10:48 minutos tenemos mensajito. ¿Qué dice mensaje?
1: Bueno, Horacio, yo no te quería comentar lo de García Alonso, pero a mi mamá le quiso cobrar para poner una placa de agradecimiento. Le dijo, en vez de traer placa, traiga dinero.
0: Epa.
1: Y a nosotros, cuando nos hicimos la reunión para casarnos, nos ofreció la libreta de enrolamiento, la libreta sí, de la iglesia para casarnos, una toda sucia, manoseada, que costaba X pesos, y nos mostró una nacarada que era hermosa, que costaba el doble. Y con respecto a la ofrenda que íbamos a dejar, dijo, no, chicos, ahora no, dice, después de cuando se casen, porque pueden recibir regalos de dinero y pueden hacer la ofrenda más grande para la iglesia. Sí, era un comerciante, García Alonso. No te lo quise comentar porque dijiste que era amigo de la familia.
0: No, está
1: pero
0: bien.
1: Nos pasó eso, no, con Normi.
0: No, a ver, tiene que ver. O sea, de todas maneras, no está mal lo que hacía. Lo comentamos porque en cualquier iglesia evangélica, el diezmo. Y el pastor te va a decir, quiero cambiar mi celular. Necesito, quiero, aquel que dijo, soñé que voy a tener una Ferrari en la puerta.
2: Pero además, el tema de... Nosotros no podemos esquivar la historia, inclusive las viejas órdenes mendicantes que pedían limosna. Vivían de eso, bueno... La mayoría del clero vive de la limosna.
0: Aquellos que han hecho seguimiento, digamos, sacando los viajes, pues cuando iba a Mar del Plata, digamos, viajes cortos, no era un hombre que se la pasaba en el Vaticano, no se la pasaba haciendo viajes turísticos. O sea, evidentemente ese dinero, si iba al bolsillo, no tenía ni mucho sentido, porque no tenía mucho que hacer, sino que iba a mantener la iglesia, que era complicada, ¿verdad? Pues, digamos, los gastos, poneme alfombra roja, poneme...
2: Pese a la...
0: Todo, hay que mantener una iglesia.
2: Pese a cada iglesia, cada cura párroco tiene que llevar unos libros registrando los ingresos, eso mismo por limosna, lo que usa para su supervivencia, ¿no? A veces recibe sueldos como docente o en algún cargo, pero si no, vive de la colecta.
0: Yo iba a firmar un casamiento. ¿Cuánto dura un casamiento? 20 minutos, más o menos. Yo iba a estar con 20 minutos enchufados con 3 lámparas de 1000. Es un consumo terrible. ¿Y eso quién lo pagaba? La iglesia. Entonces, por eso te pedía, digamos, una colaboración. Y te preguntaba cuántas luces. Aparte de ver si aguantaba la instalación eléctrica. Otro tema, son muy viejas. Tengo una historia. El tren que llevaba a los platenses al río. La historia de la estación Punta Lara. Asentí porque ahora sí te acordarás, ¿no es cierto?
2: Sí, bella claro. Estación.
0: Sí. La historia de que nos cuenta Finocchi. Dice, hubo un tiempo en que los vecinos de La Plata, Ensenada y gran parte del sur bonaerense podían llegar al balneario de Punta Lara en tren. Hoy parece increíble, pero durante décadas miles de personas viajaron por un ramal ferroviario que unía Villaliza, Pereira, Ensenada y Punta Lara, convirtiéndose en uno de los paseos más tradicionalistas del verano rioplatense. Los domingos y feriados, especialmente en verano, las formaciones llegaban repletas de familias con sombrillas, conservadoras, canastas de picnic y ganas de pasar el día junto al río de la Plata. El servicio pertenecía originalmente a Ferrocarriles del Sur, luego Ferrocarril General Roca, y conectaba Plaza Constitución con el famoso balneario de Punta Lara. El aviso ferroviario de 1934 promocionaba el gran balneario de Punta Lara, tren de excursión, detallando horarios y tarifas para quienes quisieran disfrutar una jornada junto al río. Los trenes partían desde Constitución y pasaban por Lanús, Escalada, Banfield, Loma de Zamora, Temperley, Mármol, Villaliza, Punta Lara y Ensenada. El viaje era toda una experiencia social y familiar. La La antigua estación tenía la típica arquitectura ferroviaria bonaerense de principios del siglo XX, paredes sencillas, techo a dos aguas, galería lateral y una atmósfera tranquila del pueblo ribereño. Aunque modesta, fue durante años una verdadera puerta de entrada al balneario más popular de la región. En fotografías históricas todavía puede verse el cartel con el nombre Punta Lara sobre la fachada principal, rodeada de árboles y camino de tierra que llevaban hacia la costa. Mucho antes de la masificación de los viajes a la costa atlántica, Punta Lara era uno de los destinos veraniegos más concurridos por los habitantes de La Plata y Conurbano Sur. Había playas sobre el río, restaurantes, clubes, hoteles y confiterías y enormes sectores recreativos. El tren permitía llegar de manera rápida y económica, convirtiendo el lugar en un clásico a los fines de semana. Con el crecimiento del automóvil, los colectivos y el progresivo deterioro ferroviario, el servicio comenzó a perder pasajeros. Finalmente el ramal dejó funcionar en 1973 y con el tiempo las vías fueron levantadas. Hoy apenas sobreviven algunos terraplenes, puentes y edificios ferroviarios que todavía recuerdan aquella época en que los trenes llegaban hasta Punta Lara llevando excursionistas rumbo al río. Muchos vecinos aún recuerdan aquellos viajes interminables entre árboles bañados y estaciones pequeñas, con el sonido del tren acercándose al balneario. Una postal perdida de la región cuando los platenses podían ir a la playa en tren. Historia de Finocchi, mayo del 2026. Y yo tengo aquí, él manda una copia de una publicidad que hacía Ferrocarriles. Arrancaba la luz. Lanús, Remedio Escalada, Banfield, Loma de Zamora, Temple, Mármol, Punta Lara, parada kilómetro 51, balneario. 7:55 salía, llegaba a 9:34. Regresaba a las 7 de la tarde y llegaba a Lanús 20:46. Hubo un accidente muy grande con muertos, lamentablemente, cuando el tren continuaba viaje hasta la parada también 51. Cuando cruzaba la diagonal 74.
2: Sí.
0: Un transporte, ¿no es cierto?, escolar. Bueno, ahí está la historia del tren. Primera clase 2.80, segunda clase 1.80. Qué mañanita.
2: Qué bellos tiempos.
0: Hermosos tiempos, vecina, vecino. Parte final.
2: Recuérdese el balneario, el Jockey Club también.
0: También, sí. Sí. Era sido
2: concurrente. Todo el esplendor de una época.
0: Sí, y más, cuando pasó a ser el balneario Jockey Club, éramos socios por mi padre, ¿verdad? Ahí pasé, digamos, cada vez que íbamos a La Plata, y cuando ya nos instalamos en La Plata, el verano lo pasaba allí. Yo conté hemos contado acá los carnavales, con Eddie Pequenino, nosotros estábamos arriba, los más jóvenes, en la llamada El Barco.
2: Salió en El Barco.
0: El Barco, claro. La historia de los pomos,
2: se llama... ¿Usted era el que estaba disfrazado?
0: Sí, claro. Era yo justo, ¿cómo se dio cuenta? Bien, así que sí, me acuerdo temas, también me acuerdo un día, estas anécdotas que uno tiene, hubo un accidente terrible, íbamos a uno de estos bailes de carnaval, vimos un auto, era un Volkswagen, caído ahí al Arroyo del Gato, y después nos entramos allí en pleno baile, quien había fallecido un compañero mío de colegio, que había sido el primario del apellido Del Bono. Como yo me iba, fui muy amigo cuando éramos chiquitos, después nos alejamos, porque yo ya no estaba en La Plata. Así que recuerdo aquel accidente fatal, terrible. Bueno, historias vecinas. Qué mañana, qué mañanita, estamos ya en el final.
3: Lo nuevo de la 21.
0: Ahí está.
3: Nos estamos yendo.
0: Me había olvidado apretar botones.
2: Bueno, aunque tengan que tengan un excelente fin de semana.
0: Ahí estamos.
2: Un bendecido Shabbat para los amigos de la Cole, que tienen otra festividad, el Shavuot. Buen fin de semana largo para todos y feliz Día de la Patria para el lunes. Viva la patria.
0: Ahí está, mañana, este sábado, así que a descansar, igual que el domingo. Y el lunes, la propuesta es volver a reencontrarnos aquí en Radio Rocha, lunes feriado, aquí estamos. Si el contenido de hoy te gustó, el del lunes te va a encantar. Así que tendremos una dosis de historia el lunes. Vamos a tener bastante historia, entretenimiento, noticias y seguramente algo de humor y algunas canciones patrias. Así que los esperamos, vecina, vecino. Igual se queda la sintonía de Radio Rocha. Tenemos hoy un día espectacular, una muy buena programación.
2: Sí,
0: no se puede perder nada. Cabildo abierto hoy, 22 de mayo, por los momentos decisivos, hoy 22 de mayo, deliberaron como 10 horas. Disculpe, pero todo coincidió que el cine. Chao, Cisnero. Chao, ahí está, Bien, ahí estaba Castelli, son las voces más recordadas de Castelli, y también con su voz más finita, pero como dijo San Martín, Manuel Belgrano. Hagamos memoria, vecina, vecino.
2: Muchacho.
0: Sí, claro, muy bravo. Ya estamos en el corte, sí. Corte, vecina, vecino, espera que tengo que cargar esto urgente, si no, me quedo sin lo que ya había cargado. Me suele pasar cuando ya arranca automáticamente el programa próximo, que está grabado, no está en vivo. Chao. Buen fin de semana para todos. Chao, Marcelo. Gracias por todo. Gracias.

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7: Hola, hola gente linda, ¿cómo están? Bienvenidos, bienvenidas, aquí estamos nuevamente juntos en esta nueva edición de Super Cerca, el programa que escucha el país, en edición de día viernes. ¡Ay, llegamos al viernes! Sí, 22 de mayo del 2026, estamos ya casi en el recorrido final de este mes 5, pero aquí estamos, terminando la semana juntos, sí, con este programón, con nuestras noticias insólitas. Inventan corbata que se ajusta con un cierre. Una corbata con cierre. También, vamos a hacer un picnic dentro de casa, ¿viste? Llueve, truene y vos decís, ¿qué hacemos con los chicos? ¿Los dejamos con las pantallas? No, podemos hacer otras cosas. También, como congelar y descongelar alimentos, ¿eh? ¿Sabés hacerlo bien? Y también hacemos el trago del fin de semana. Hoy hacemos un tequila sunset, ¿qué te parece? Y hoy está Mora Furtado, así que mira cómo vamos a terminar el programa de hoy, que empieza con la Sole. ¿Quién dijo?
8: ¿Quién dijo que la...

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1: Mira qué original esto, para aquellos que les cuesta hacer el nudito de la corbata. Han inventado una que se ajusta con un cierre. Josh Jacques es un joven diseñador de indumentaria norteamericano que se ha hecho popular en estos días al presentar una corbata que se ajusta en el cuello con un cierre en lugar de atarse con un nudo tradicional. Según explicó el joven diseñador, el proceso de creación fue simple y divertido. Uno de sus asistentes, bromeando, le puso un cierre en el cuello y la idea de una corbata de ese estilo fue evidente. Aunque admite que su corbata no va a reemplazar a las tradicionales, Jacques propone su prenda para que los muchachos, a los que les gusta iniciar tendencias, las prueben, y están siempre en la búsqueda de algo nuevo para sorprender, se pongan esta corbata con cierre. Mi corbata sirve para cualquier ocasión en la que se quiera lucir bien, pero es original, dijo.

0: escuchábamos esta versión de Share, porque en realidad es una canción de ABBA originalmente. Give me a man after midnight, dame un hombre después de la medianoche. Y ahí estábamos escuchando esta versión, esta gran artista también, un ícono. Bueno, ¿querés programar también la música como la que estamos escuchando en el día de hoy? Dale que estamos en el 011-1533-675-009. ¿Te lo digo de nuevo? 011-1533-675-009.
1: Los chicos también tienen su espacio en la radio y están aquí, súper cerca, con curiosidades, información educativa y entretenimientos para compartir en familia.
0: Y continuamos aquí en Super Cerca, el programa que escucha el país. Y aquí estamos en nuestro segmento para los más chiquititos, donde vamos a compartir, como le venimos proponiendo, algún momento donde podamos jugar todos en casa y divertirnos fuera de la tecnología. Así que vamos a dejar los celulares por un ratito, las tablets, la televisión, y nos vamos a conectar entre todos. ¿Qué les parece? Porque, a ver, no me van a decir los que son adultos y están escuchando este programa que no se acuerdan o no recuerdan con mucho cariño y con mucho afecto aquellas cosas que hicimos con mamá y papá, con algún abuelo, con algún tío, donde uno esperaba a lo mejor el momento para que eso ocurriera. Bueno, hoy vamos a hacer un picnic dentro de casa. Sí, ¿por qué nos tenemos que ir a un parque? No, nos vamos a quedar adentro de casa y vamos a preparar una canastita con una linda merienda. A lo mejor podemos cocinar algo antes, ¿no? Y poner los alimentos típicos del picnic. Pero en lugar de salir, vamos a seleccionar una habitación, si tenés un patio, si tenés un fondo, y vamos a colocar la mantita en el suelo, y vamos a desplegar todo el menú que trajimos, típico de picnic, porque hay que llevar cosas de picnic, sanguchitos, a lo mejor llevas algo rico como unas medialunas, te llevas el mate, y hacemos todo adentro de esa mantita y jugamos también a algo que se nos ocurra. No es tan difícil de hacer, ¿no? Pero qué divertido que puede quedar. Así que no se pierdan el próximo programa porque tenemos otras divertidas actividades que les vamos a ir contando.
2: ¿Cuál es el más grande de todos los océanos? El más grande de todos los océanos es el Pacífico, que se extiende entre América, Asia,

0: Vamos a irnos a la primera pausa, gente linda. Cuando volvamos, se viene Mora Furtado y también tengo algunos tips para que sepas cómo congelar y descongelar alimentos. Y hoy hacemos un tequila sunset, así que no te pierdas este programa que todavía nos falta un montón.
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0: Segundo bloque de Super Cerca, el programa que escucha el país. Y aquí saludo. Hola, Andrea.

0: Soy Belén de Ferrez, Miguel del Monte, la ciudad autónoma de Buenos Aires. Estoy visitando a unos parientes y escuchándolos. Me encanta el bloque para los más chiquititos. Y quiero escuchar, nos dice por aquí, una canción, que la escuché el otro día y me voló la cabeza, de Seagull City. ¿Puede ser? Dale, mira, te elegimos. A ver si adivinamos si es esta canción, New Love.
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2: Continuamos con más Super Cerca, el programa que escucha el país, y son muchos los mensajes que ella recibe, claro, porque claro, quieren consejos, quieren que les diga qué ponerse, qué le queda bien, qué no, y ella la tiene tan clara, por eso tiene su, ¿no?, espacio donde no solo habla de moda, sino de sentirse bien, esa es la idea, ¿eh? Mora Furtado con nosotros, ¿cómo estás, Mora?
3: Gracias, Andrea, estoy muy bien, muy contenta, vivan los viernes, que no se acaben nunca los viernes. Ahora, si sos de la que labura el sábado de la mañana, bueno, no todo es perfecto en la vida. Bueno, todos tenemos belleza. Hay que poder verla, potenciarla, realzarla. ¿Qué te parece si hoy te haces unos mimos y aunque no vayas a hacer compras, hace vidrieras? Como yo siempre digo, ¿usted qué hace? Y estoy paseando y miro vidrieras. ¿Compraste algo? Bueno, no me da el cuero, no puedo. O sí, hoy puedo porque cobré el aguinaldo, porque tengo unos mangos que fui ahorrando, si pudiste ahorrar un poquito. Así que aprovecha esa cantidad enorme de saldos que todas las boutiques tienen. Es el momento justo para elegir eso que te gustaba y que no te animaste a comprártelo porque no querías gastar de más. Así que es interesante, es importante saber que tenés una enorme oferta en este momento. Hablando con amigas mías que tienen boutiques, inclusive, yo te diría esto. Es horrible porque las pobres que laburan y que pagan los impuestos y que pagan la tienda y que paguen a la empleada, se dan cuenta cuando pasa el tiempo y no se vende lo suficiente que qué tienen que hacer. Y tienen que liquidar, pero liquidan mucho antes de lo que correspondería y venden a un 50% promedio. Y ellos ganan muy poca plata, pero necesitan esa plata. ¿La necesitan por qué? Porque tienen que hacer la colección de verano. Porque ustedes saben que esto es como una rueda que nunca para. O sea, la gente que hace moda es gente muy sacrificada. No crean ustedes que es, como se decía antes, soplar y hacer botellas. Hay que ir a Murano, hay que aprender y saber que hacer una buena botella es todo un arte. Bueno, vamos a un segundo bloque, minutos nomás, que es viernes, como les dijimos antes con Andrea, y a gozar la vida y a verla con la forma más positiva que podamos.
2: Y vamos a seguir hablando con Mora Furtado porque siempre nos deja mucho, pero mucho más. Pero eso en el próximo bloque.

0: Escuchábamos a Roger King, Loba.
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0: Y en nuestros tips de cocina, ¿cómo congelamos? Si deseas congelar alimentos utilizando bolsas de plástico, es fundamental sacarles la mayor cantidad de aire posible. Esto lo podemos hacer con una pajita en la bolsa, cerramos bien el cuello y succionamos para sacar el aire. Finalmente sacamos esta pajita y cerramos la bolsa sin que vuelva a entrarle aire. El proceso de congelación suele expandir un poco los alimentos y los líquidos y por esta razón se puede hacer indispensable dejar al menos un margen de un centímetro y medio en la parte superior del recipiente antes de meterlo al refrigerador. Muchos de los alimentos tienden a pegarse cuando son congelados. Por esta razón, lo ideal es congelar de manera instantánea para así evitar este problema que es tan, pero tan recurrente. Así de fácil, así de sencillito, pero teniendo en cuenta estos consejos, vas a ver que la comida queda mucho mejor.

0: Black or White, ¿eh? Cómo revolucionó este videoclip en los tiempos 90, ¿te acordás? Con Michael Jackson y se iban dando vuelta. Mirá, ¿qué estaría haciendo Michael Jackson en la época o en la era de la inteligencia artificial, ¿no? Si fue tan innovador, primero con esos videoclips que eran como películas. Recordemos Thriller y lo que fue ese álbum que sigue siendo récord. Y después cuando apareció con esto, con Black and White, iban dándose vuelta y mostraba, ¿no?, la idea de mostrar que todos somos personas, todos somos iguales, más allá de nuestros rasgos. Así que me pregunto esto, ¿qué haría Michael Jackson en esta era de IA? Y con él nos vamos a ir a la última pausa. Cuando volvamos, tengo el trago del fin de semana. Hacemos un tequila sunset.
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0: Abrimos este tercer bloque de Super Cerca, el programa que escucha el país, y ya vamos a estar preparando el trago del fin de semana. Así que anda a buscar lápiz y papel, así sorprendes a la familia, a los amigos, con este tequila Sunset, siempre bebiendo con moderación. Y nos dicen por aquí, hola, hola. Soy Mateo desde San Martín, Mendoza. Los escucho siempre mientras estudio y también mientras trabajo. Y nos pide por aquí un tema de Daddy Yankee. ¿Podrá ser? Claro que sí. Ustedes nos piden y nosotros ponemos. Así que aquí va Daddy Yankee.

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2: Seguimos con más Super Cerca, el programa que escucha el país, y como todavía nos queda un ratito para disfrutar de este programa, también tenemos el placer de tenerla aquí a Mora Furtado en nuestros estudios, y ya estuvo ella comentándonos. Y ahora, ¿qué es lo que nos traes, Mora?
3: Bueno, André, gracias. Te digo una cosa. Estaba leyendo una agenda que tiene Yuyito González. ¿Quién no la conoce? ¿Quién no la recuerda? Una mujer espléndida, de una enorme belleza, pero con el transcurso del tiempo, con los años, ha cambiado absolutamente la forma de trabajar. Y ella hoy en día ya no expone su espectacular y escultural cuerpo, pero sí su ánimo, sus ganas, su interés. Y me regaló un...

0: una agenda que ella se llama Amalia González, alias Yuyito, de la editorial Sagepe, S-A-G-E-P-E, Sagepe, no la conocía. Esta agendita, que es para 2 años, es Mujeres con Espíritu de Superación. Y es una agenda genial, porque vos abrís, por ejemplo, una página, yo acabo de abrirla en cualquiera, fue el mes de abril que abrí, y dice, por ejemplo, el enfoque. Como esta pequeña agenda se llama Exitosas, ella se dirige a mujeres que no solamente son exitosas, sino que han hecho todo el esfuerzo para llegar a hacerlo. Y si todavía no les tocó el momento, ella ayuda con sus pensamientos, con sus ideas, para que vos te pongas una especie de meta. Y este se llama enfoque. El enfoque es parte del éxito. Y está en mirarte a vos misma sin compararte con otras. Y centrarte en tu perfeccionamiento como persona, así como en el de tus propios proyectos. Ese fue el mes de abril, que es importante. A ver, busco respuestas en mi interior. ¿Qué comencé y terminé de lo que me propuse? Te lo pregunto a vos que estás en tu casa, ¿eh? Contestate un poquito y después, en todo caso, si te recordás la pregunta, anotar en algún momento. ¿Qué aspectos de mi vida necesitan más de mi atención? Segunda pregunta. La tercera sería, ¿qué distracciones tuve y cuáles son las que tengo que evitar? En fin, eso es todo un planteamiento que hace y tiene que ver con esta agenda, que es como casi, más que una agenda, yo diría como un diario. Yo diría a Amalia Yuyito González que es casi como un diario para ir escribiendo cosas. Dice, usted no puede esperar construir un mundo mejor sin mejorar a las personas. Cada uno de nosotros debe trabajar para su propia mejora. Esto lo decía una científica como fue Marie Curie. Así que me parece interesante. Esto era en el mes de abril de mi agenda diario. Vamos a ver, por ejemplo, qué decía para el mes de mayo. Todo pasó ya, pero yo se los cuento porque voy abriendo en distintas páginas. Dice, la visión. Tenés que ser como el águila, pararte por encima de las circunstancias y ver el panorama completo, desde el inicio hasta el lugar a donde quisieras llegar. ¿Qué tal? Mujer, la visión afirma tu espíritu de superación. Todo eso es las sugerencias que hace Amalia Yuyito. Y su agenda diario, por si la querés comprar en alguna librería, ¿no? Se llama Exitosas. Me la regaló porque compartimos un programa muy lindo hace unos meses de Valeria Shapire, que fue muy interesante y me pareció que descubría otra Amalia Yuyito, porque de alguna manera tenía esa imagen del mujerón un poco vedette, ¿no es cierto? Una mujer que se mostraba mucho físicamente, pero no sabíamos qué pasaba en su vida espiritual y su interior. Bueno, a ver. ¿Les pareció buena la idea? ¿Contestaron algo? ¿Tuvieron tiempo? Bueno, acuérdense que el enfocarse es muy importante y la visión que tiene uno de uno mismo hay que también tenerla con mucho detalle, como el águila, ¿eh? Eso lo sugirió también ella. El águila que mira desde muy alto y ve todas las circunstancias que lo rodean para saber, ¿mi visión es clara de mí misma o me estoy autoengañando? Bueno, esto sería un de interés, ¿no es cierto? De interés general. Bueno, hoy dijimos que era viernes, esta es la segunda parte y ahora vamos a vestirnos para salir a bailar. ¿Qué les parece? Un poco de lamé, un poco de plumitas, un poco de strass, maquillaje glitter. Glitter, acuérdense que es ese brillito que uno se puede poner en distintas partes, como por ejemplo el párpado móvil, o uno se puede poner también en los pómulos. Si sos muy joven, también en parte del escote. Si estás con un sutián que muestra un poquito más tu cuerpo, lo podés poner al principio de las lolas. En fin, el glitter es súper fashion. Y esta noche, viernes, vos vas a estar espectacular. ¿Dónde vas? No importa. Vos sentite cuando salís de tu casa que es tu mejor día, ¿eh? Porque hoy puede llegar a serlo. Así que prepárate con todo. Nos vemos si Dios quiere. ¿Qué te parece, Andrea? El miércoles próximo. Bueno, acá estamos en Super Cerca. Acuérdense, este es un programa que nos escuchan en todo el país. Ahora, especialmente para la gente de Lomas de Zamora, ¿eh? Y para la gente también de Luján, Buenos Aires. Y a la gente de Necochea Radio Futuro, todo mi cariño. Me hicieron llegar hace poco muchos saludos.
1: El miércoles nos encontramos, Morán.
0: Un beso enorme, las abrazo o los abrazo porque seguro que algún varón nos está espiando.

0: Ahí escuchábamos a Alejandro Lerner, Hope.
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0: Maroon 5 es una banda de pop rock estadounidense originaria de Los Ángeles, California, formada en 1994. Está compuesta por Adam Levine, que es el vocalista, Jesse Carmichael en guitarra rítmica y tecladista, James Valentine en guitarra principal, Matt Flynn en la batería, P.J. Morton es tecladista también, y Sam Farrar es un multiinstrumentista y también bajista. Comenzaron como Kara's Flowers en la escuela secundaria, pero después de un debut poco exitoso, se reagruparon como Maroon 5 en el 2001. Su álbum debut, Songs About Janes, del año 2002, fue un gran éxito, con sencillos como Harder to Break.

0: de música pasada con Maroon 5, Girls Like You. Mira que todavía nos queda un ratito más y todavía no preparamos el trago del fin de semana, así que no te lo podés perder porque eso es lo próximo que se viene.
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0: Y preparamos el trago del fin de semana. ¿Tenés para anotar? Necesitamos 25 mililitros de jugo de limón. ¿Esto cuánto será? Un limoncito, dos limoncitos. Un jugo de naranja natural también. Tequila dorado, 25 mililitros. Miel líquida, una cucharada. Hielo picado y una espiral de limón para decorar. Antes de hacer todo esto, yo te aconsejo que pongas las copas en el congelador. Así quedan bien, bien frías. A esto, bueno, le agregas el tequila, el zumo de limón y el zumo de naranja o el jugo y lo batís, A esto le sumás la miel en la copa, siempre antes que el hielo. Introducís el hielo y decorás a gusto. Así te queda un tequila sunset con el que vas a sorprender a tus amigos o a quien quieras invitar este fin de semana a casa. Y acordate, siempre a beber con moderación.
3: No.

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0: ¿Cómo están? Bienvenidos. Hola, Romina Fasani.
1: Hola, Juanjo Barone.
0: Feliz viernes.
1: ¡Feliz viernes!
0: Mi cuerpo lo sabe.
1: Mi cuerpo lo sabe y sabe que se viene un fin de semana XL.
0: Un fin de semana XL. Hoy vamos
1: un
0: a
1: fin
0: tener...
1: de semana bien patriótico.
0: Hoy tenemos de todo, ¿eh? En todos lados.
1: Muy bien esos pastelitos. Muy bien.
0: Muy bien, todo el mundo.
1: ¿Qué quiere?
0: Yo quiero la empanada más grande del mundo, que hoy vamos a ir por ese récord.
1: Vamos por ese récord y en un ratito le decimos al chef que venga y que nos cuente cómo viene todo.
0: Es impresionante, ¿eh? Sí, en Esquel, en la provincia de Chubut, se está preparando este impresionante empanada de más de 20 kilos.
1: Más de 20 kilos. El récord lo tienen en otro país, pero Argentina...
0: Vamos, Argentina.
1: No, los argentinos no nos tiembla el pulso. Sepan los colombianos
0: ahí
1: que
0: vamos,
1: les vamos a ganar
0: ustedes.
1: Este fin de semana.
0: Vamos por ustedes, por el récord Guinness. Van a haber muchas sorpresas en el programa del día de hoy. Te damos la bienvenida. También te invitamos, por supuesto. Agradecemos a todos los que están del otro lado, a todos los que forman parte de Portal Argentina. Quiero agradecer, tengo algunos mensajes, realmente muy lindos mensajes de oyentes, de amigos que están ahí y que nada, nos escriben y nos mandan, no sé, de Vicuña Maquena, felicitaciones, dice, muchas gracias. Después tengo otro mensaje, creo, del director de la radio. A ver, ¿lo tenemos? Mándelo.
2: A Romina, excelente como les escribía ahí en el mensajito del programa, así que a quedarse tranquilo, que han pegado muchísimo, así que bueno, arriba con los faroles como siempre. Chicos, abrazos granotes y que tengan un excelente fin de semana. Saluditos desde Vicuña Maquena BM1, en el centro del país. Abrazos a montones.
0: Muchas gracias, gracias. Gracias. Fabián, gracias Pepe, gracias a toda la gente de Vicuña Maquena, gracias a los amigos de Santa Eufemia, amigos que nos escuchan desde San Cristóbal, amigos que nos escuchan desde distintos lugares, que estamos recibiendo mensajes al 11 25 20 6040. Romina.
1: Leo algunos. Le mandamos saludos a Ramón. Le Bien. Mandamos saludos a Fernanda. Analía de Lobos.
0: Entraron 100.000 mensajes sí. juntos, no sé qué pasó.
1: A Gaby de San Pedro. Feliz Día de la Patria. Bueno, todavía no llegó, pero ¿qué es así? Feliz Día de la Patria. Estamos en la semana de mayo, así que todos los días son de la patria. ¿Quién Bien. Más? Meli nos saluda. Nos dice que tengamos un lindo fin de semana.
0: Un montón
1: Macarena de Bransen.
0: Qué grande.
1: ¿Qué más? Desde Tres Isletas, en provincia del Chaco, nos escribe Mauro.
0: Gracias por estar allí.
1: Claudia de Capilla del Señor, otro beso por ahí.
0: Hoy vamos a ponernos al día con los mensajes.
1: Sí,
0: ¿eh?
1: hay muchos, así que saludos para todos.
0: 11 25 20 60 40, esto es Portal Argentina, comenzamos con un temazo.

0: Era Maná, no ha parado de llover, pero atención, este fin de semana, por favor, no llueva, ¿eh? El 23 y 24, Villa de Merlo celebra el Cana Latino, el encuentro más grande de música latina, con salsa, bachata, gente que viene de distintos lugares, gente que toma clases, gente que se conoce, todo en el Grupo Canablaya de Villa de Merlo y en el Centro de Convenciones de Villa de Merlo. Mandamos un abrazo muy, pero muy grande a toda la gente del Canablaya, se vienen más cosas, se vienen muchas actividades, muy muy lindo. Gracias en serio por la invitación. Vamos a estar allí, ya estamos practicando en casa, estamos tomando clases por YouTube, está haciendo un poco de todo.
1: Sí, a usted todavía me cuesta
0: pegar los ocho pasos por golpe.
1: Está medio durazno, pero sí, debe ser porque hace mucho que no.
0: Sí, tengo un poco
1: que no
0: de
1: baila.
0: El aceite, viste, para las rodillas.
1: Yo
0: y todo
1: estoy
0: eso.
1: Corriendo la coneja, estoy un poco más.
0: Yo pensé que estaba también comiendo la coneja, pero bueno, no importa.
1: Bueno, sí, también. Se está comiendo una coneja.
0: No, bueno, música, quédate, estás en Portal Argentina. Vamos, edición de día viernes, se viene el fin de semana y mirá lo que llega también.

0: primera vista, uno de los grandes temas. Saludos a Juaco, ¿no?
1: A Juaco Ábales, que dice: buenas, escuchando Portal Argentina como todos los días desde el comandante Luis Piedrabuena.
0: ¡Qué grande!
1: Justo a la hora del delicioso almuerzo.
0: Desde la provincia de Santa Cruz, gracias por acompañarnos, Juaco, ¿no?
1: Sí, Juaco Ábales. Algunos los hacemos compañía muy tempranito, cuando se levantan, cuando salen de la cama, que cómo está costando de sacar la cama.
0: Sí, cuesta, cuesta
1: un
0: mucho.
1: Un montonazo.
0: Cuesta, pero...
1: A bueno. Otros les acompañamos durante la mañana, a otros al mediodía, a la tarde y también a la noche. Así que a todos los hacemos viajar con mucho placer y con muchas ganas.
0: Muy bien. Estás en Portal Argentina, Instagram Portal Argentina, Facebook Portal Argentina, a través de nuestro WhatsApp, el 11 2520 6040. Se viene muy pronto el especial de nieve y en un ratito vamos por la empanada más grande de la historia del mundo y récord Guinness en minutos.

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0: Hoy estamos desenchufados en Portal Argentina, ¿no?
1: Y es bien.
0: Hoy estamos unplugged y bueno, y también tenemos estas canciones que suenan distinto, que suenan más relajadas, ¿no? Está bueno. ¿Qué pasó con un profesor con este tema de las figuritas? ¿Vieron el tema
1: el
0: de las figuritas?
1: El tema del mundial.
0: El tema de las figuritas es mortal. La cantidad de álbumes truchos que hay.
1: Por todo.
0: Que tenés que saber, claro, porque no llegan a distribuir.
1: Si te toca tapa negra.
0: Guarda,
1: ojo,
0: sí.
1: Ojo, porque a lo mejor es tapa, el truchi.
0: Sí, ojo.
1: O de tapa blanca, viste que ahora no se sabe, y uno de tapa dura.
0: Guarda, porque hay cualquier cantidad de, inclusive comerciantes que
1: venden figuritas, venden, que no, claro, son las postis.
0: Que las compran como buenas y son truchas, viste. Sí. Y está complicado, ni las distribuidoras tienen. Y ya todo el mundo, hay el otro día conozco a una persona que tal vez nos esté escuchando, que vive en Morón, que le mando un fuerte abrazo. Un gran amigo que compró,
1: que no estuvo de Morón, estuvo bastante rápido porque se compró toda la
0: Toda la caja y justo sacó la de la Copa, pero no, todavía le faltaba la de Messi.
1: Oh, qué
0: le
1: difícil,
0: mando un gran abrazo. Pero bueno,
1: les voy a contar esto, que la verdad es que los argentinos somos,
0: no somos potencia
1: porque no queremos.
0: ¿Qué pasó?
1: Un profesor toma prueba.
0: Sí.
1: Empieza a corregir las pruebas y en lugar de ponerle un 3, 4, 5, 10.
0: Sí.
1: Muy bien, 10 felicitado, como nos ponían a nosotros cuando éramos chicos, en rojo o en verde.
0: Sí.
1: No,
0: ¿qué pasó?
1: Se hizo un sellito que dice: te sacaste un y una fotito. Te sacaste un 7, Rodrigo De Paul, le pone.
0: Muy bien, está bien.
1: Te sacaste un 9, Julián Álvarez.
0: Muy bien, bueno.
1: Te sacaste un 8, Marcos Acuña. Te sacaste un 3. No, un 6, Germán Pesela.
0: Claro.
1: Te sacaste un 4, Gonzalo Montiel.
0: Es
1: el 3 fue un Nicolás Tagliafico, que creo que fue la nota más baja que puso.
0: Bueno.
1: Nicolás Tagliafico de una.
0: Bien,
1: pues
0: bien.
1: Parece que no hubo ningún Messi en el aula. La mayoría eran Rodri de Paul.
0: No hubo Messi. No hubo 10. Pero bueno, ¿qué
1: pero
0: es eso?
1: Pero los chicos se divirtieron un buen rato al ver quién eran
0: está
1: en
0: bien,
1: el examen.
0: Está muy bien, me parece.
1: ¿A usted qué se hubiera sacado?
0: Yo con un Rodrigo de Paul andaba.
1: ¿Estudió para hoy?
0: Es que para 23 no tengo.
1: Y yo le pregunté cuál era el uno y me dijo.
0: No sé.
1: Ahora me hizo quedar mal.
0: Yo creo que.
1: No sé nada de fútbol.
0: Es que hay que ver, porque nosotros somos muy cabuleros.
1: No, yo dije, ¿quién es el número uno del jugador? Usted me dijo.
0: Yo le digo, los
1: el Dibu. Y yo le pregunté, ¿estaba para un Dibu?
0: El arquero titular debería ser el Dibu, pero yo no creo que el Dibu se cambie el 23 ni a palos. Lo mismo lo del arquero.
1: El Dibu juega porque se va a tener
0: el arquero tiene que estar, aunque sea de suplente, de aguatero, uno de River tiene que haber, porque en los tres mundiales hubo un arquero de River. Así que de arquero tenemos que tener a.
1: Hola, ¿qué tal? Estoy hablando con Scaloni.
0: Lo tienen recontra claro, lo van a llevar de sparring a Beltrán, aunque sea, pero lo van a llevar. Lo tiene seguro.
1: ¿Usted se aseguró de dejarme mal parada acá en esta sección?
0: ¿Por qué?
1: Porque le pregunté, le vuelvo a decir, ¿quién era el número jugador número uno para hacerle el chiste? Antes de empezar, usted me dijo, el uno es el Dibu. Y él era el 23, no el uno.
0: Bueno, pero...
1: Vaya al rincón usted, ahora es el...
0: Va, me voy al rincón.
1: Ni el Tagliafico te toca a vos, mirá.

0: Tremendo. Charly García, acá también estaba. Esto es Portal Argentina. Es un placer. Le quiero mandar un abrazo grande a mi amigo Nico Milazzo, que están visitando. Ellos están trabajando en tecnología para la salud, con inteligencia artificial, con gente que tuvo. Con una movida realmente muy, muy fuerte. Van a estar en Neuquén visitando en los próximos días. VMOVE se llama, que es un sistema de rehabilitación para gente que tuvo ACVs o que tiene problemas de movilidad. ¿Cómo te ayudan a pensar y cómo se dice, inteligencia artificial y con los cascos de realidad aumentada?
1: Qué bueno.
0: Vos empezás a razonar, a pensar, y ahora también incorporan otros elementos más. Le mando a Nico, a todos los chicos, la verdad, a Fede, a todo el equipo de estos genios que son de toda la vida kinesiólogos, pero que se dieron cuenta que la tecnología podía ayudar y muchísimo a la rehabilitación, y están haciendo esta movida enorme. En un ratito nos vamos a ir a disfrutar de la empanada más grande del mundo, sí, en la provincia de Chubut, en minutos nada más.

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Muchas gracias. Muchas gracias.

0: vivir este hito que se pusieron, que es hacer la empanada más grande del mundo.
1: Sí, nos hemos puesto marcar, es que de alguna manera ha sido un evento gastronómico que marque, que justamente en el marco de un fin de semana largo, en la previa, en la víspera de un día patrio como es el 25 de mayo, entonces el 24 de mayo vamos a hacer toda la previa nosotros y vamos a tratar de hacer la empanada más grande del mundo. Hecha en una sola pieza, porque si bien hay otros tipos de empanadas que se han hecho en distintas piezas, esta va a ser una empanada hecha en una sola pieza con forma de empanada y totalmente comestible, que va a estar arriba de los 20 kilos, horneada en el momento, en vivo, ahí, adelante de todo el público, así que va a ser una fiesta.
0: Bueno, puedo imaginar, pero, por ejemplo, ¿cuántos kilos de harina van a necesitar para hacer una empanada de 20 kilos? Una gran parte es el relleno.
2: Una empanada de 20 kilos, es una locura.
0: En cuanto a la masa... 20
1: kilos es la base, de ahí va a pesar mucho más. Va a pesar mucho más de 20 kilos, va a estar arriba de los 20 kilos. Solo decirte que el disco de la empanada mide 1,80 m de diámetro.
2: Un metro...
1: Pesa 9 kilos 400 gramos el disco de la empanada solamente.
0: ¿Ya estuviste practicando?
1: Sí, ya lo hicimos dos veces, estuvimos practicándolo, así que no.
0: ¿Cómo se hornea esa?
2: ¿Y los repulgues cómo los hacen? ¿Van a ser la de Famaillá, la tucumana, con 13 repulgues? No, va a ser un bolonqui eso.
1: Va a ser un bolonqui, va a ser un poquito más grande. Nosotros tenemos uno parecido que le llamamos coronita y bueno, va a ser el repulgue ese que marcamos nosotros acá, el coronita, porque es imposible tratar de imitar el de Tucumán, que tiene los 13,
2: claro,
1: las 13 vueltitas. Al ser tan grande no nos va a dar, pero no, venimos bien, ya hemos probado el repulgue y todo y por ahora venimos bien.
0: ¿Y dónde se hornea una empanada de semejante?
2: O se fría, ¿no?
0: Claro, se frita.
1: Se va a hornear, tuvimos que mandar a hacer una bandeja especial para que entre la medida de la empanada, que mide 1,10 m x 0,80 m la bandeja de ancho, que me llegó hace minutitos nomás también de Buenos Aires directo acá. El horno, tuvimos que comprar un horno y le tuvimos que cortar una parte y ampliarlo, es un horno pizzero de 18 moldes, de los comerciales más grandes que se consiguen,
2: sí.
1: Le tuvimos que cortar una punta y ampliarle 15 centímetros más, así que...
0: Wow.
1: Es una locura.
0: Me hace acordar a esos autos tipo Fiat 600 que lo terminan transformando en limusín. Bueno, este claro. Horno es una limusín para la empanada.
1: El horno me quedó así, más o menos. Sí.
2: ¡Qué laburo! Sí,
1: el horno me quedó así.
2: ¡Qué laburo!
1: Y la verdad es que tengo un grupo de amigos ahí atrás haciéndome toda esta locura, dándome una mano, en Herrero, un amigo que lo estoy volviendo loco ahí con el tema del horno. Y bueno, por suerte ya está, se terminó.
2: ¡Qué bárbaro!
1: Lo estamos probando y la verdad que va... Funciona bien, y así que, sí.
2: O sea, y atención porque...
0: Quiero saber el repulgue, porque creo que el repulgue tiene algo de la Patagonia también.
1: Y el repulgue, sí, es un repulgue...
0: No, repulgue, relleno.
2: El relleno.
0: Dije repulgue, pero el relleno. Sí.
1: El relleno, sí, el relleno está hecho 100% con producto de acá, de Skelly y de Trevelin.
2: Bien.
1: Lo que es todo lo que es verdura, lo que es la cebolla, el verdeo, es de acá del Valle 16 de Octubre, de Trevelin. Los huevos son de acá de Esquel, también de una granja local, y la carne es de acá, de la zona también, es todo producto local.
2: ¡Qué bueno! Impresionante.
1: Algunos condimentos frescos como el orégano y eso también son de huertas de acá de la ciudad, así que...
2: Todo local.
1: Todo local.
0: En algunas regiones le dicen picadillo al relleno de la empanada. ¿Ese picadillo se prepara el mismo 24 o se va haciendo, lo fueron haciendo esta semana?
2: ¿Cuánto kilos van a hacer? Es una locura.
0: ¿Cuánto de cebolla? ¿Cuánto de...?
2: Claro, ¿cuántas bolsas?
1: Son 20 kilos de carne cortada a cuchillo, 16 kilos de cebolla... Y no, lo preparamos ahora el viernes, preparamos el relleno y lo dejamos el sábado en frío para que esté bien, concentre todos los sabores y ya el domingo armamos la empanada y horneamos.
2: Qué, no, impresionante. Impresionante. Ahora llorar, van a llorar, ¿no?
0: Con los... Se va a inundar Esquel porque tanta cebolla que hay que cortar.
1: Van a llorar mucho, sí.
2: Qué impresionante. La verdad, bueno, marcan agenda. A mí me encantan este tipo de eventos, así cuando alguien se pone para un libro Guinness, cuando querés batir el récord de tal, porque es como que marcás agenda y el mundo quiere saber y ver cómo es esta empanada. Y ojalá que a toda la gente de Esquel puedan visibilizarla también y dar como comienzo a una temporada que ojalá sea muy...

0: muy linda para toda la gente de allá, ¿no? Que vuelva la nieve, que tengamos un invierno muy lindo y celebrar esta fiesta patria, ¿no? Que comienza con una super empanada. ¿Ya es la más grande del mundo?
1: Si superamos 14 kilos, pasa a ser la más grande del mundo. Por ahora el récord lo tiene Colombia con 14 kilos 600 y nosotros vamos a ir por los 20 en una base.
0: De base.
1: ¿Por qué decimos 20 y no decidimos ir por más kilos? Porque queremos que el evento crezca año tras año. Claro. Y el año que viene volver a superarnos a nosotros mismos, y la idea es dejar la fecha fija para que año tras año, el fin de semana largo de mayo, siga atrayendo turistas a nuestra ciudad.
0: Me encantó. Va a ir alguien de
1: fama. Una primera edición que vienen muchos chefs invitados. Tenemos el chef ejecutivo del Sheraton Bariloche, Federico Fontán, que es un referente de la gastronomía patagónica. Viene Maxi Mires, campeón mundial de freestyle de Buenos Aires. Luis Núñez, un pixero uruguayo, viene desde Salto, Uruguay, hasta la Patagonia para cocinar con nosotros. Selva Pastelera, que es una referente de la pastelería argentina, acá, que la tenemos acá en Esquel. Una fiesta.
2: Durante estos tres días, el 23, el 24 y el 25, sábado, domingo y lunes, van a poder participar de varias masterclass, van a tener además shows de ballet, danzas y varios artistas que se van a estar presentando también.
1: Sí, los tres días vamos a tener clases de cocina en vivo, shows musicales, grupos de danza. Eco desfile, que es unos talleres acá que hacen todo reciclado, hacen ropa con productos reciclados. Entonces también eso es como mostrar un poco el impacto que tiene por ahí la basura que nosotros tiramos y que ellos la reciclan y la convierten en ropa, así que también está muy bueno. Y los tres días es con entrada libre y gratuita para ver tanto los shows como la feria, todo entrada libre y gratuita los tres días.
0: Qué bueno.
2: ¿Dónde se realiza? ¿En qué parte de Esquel?
1: Es en la sociedad rural de Esquel, un lugar emblemático acá de Esquel. Está la salida camino a Trevelin, justo en la intersección de la ruta 259 con Avenida Irigoyen.
2: Sí.
1: Un predio hermoso, gigante, así que ahí vamos a estar nosotros con los feriantes dentro del predio. Afuera van a haber food truck, autos clásicos, para todos los gustos.
2: Claudio, si hay alguno que está escuchando Portal Argentina, este fin de semana no puede estar ahí por la razón que sea, porque le queda muy lejos o porque no puede escaparse
0: en vacaciones de invierno y
2: sé que pueden seguir el evento del este de récord a través de YouTube.
0: Ah, ¿sí?
1: Claro, sí, el evento va a ser transmitido a través del canal de Innova Studio, que es el canal de streaming que hay acá, y bueno, ellos lo van a transmitir en vivo. Estamos ahí, van a tener cuatro cámaras en vivo transmitiendo todo el evento desde comienzo a fin.
0: Muy bueno.
1: Para que lo vean en todo el mundo en vivo.
2: Perfecto. Esto, lo de la empanada puntualmente, esto va a ser el sábado. ¿A partir más o menos de qué hora?
1: El domingo.
2: De las 20 horas. Estoy mareada, pienso.
1: De las 20 horas.
2: Sí.
1: A partir de las 20 horas sacamos la empanada, la vamos a pesar, hacemos todas las fotos, todo, y ahí se corta y se reparte a toda la gente.
2: Genial. Perdón, pero para mí el 23 es viernes, no sé por qué estoy con una tara con eso. Y no, es al revés, es sábado, domingo y lunes.
1: Es el sábado, claro, el periodo es el lunes 25.
2: Sí, así que pido disculpas porque estuve toda la semana corriendo el feriado un día, en lugar de lunes el viernes. Y bueno, y el que no pueda ir, el que no pueda ir este fin de semana y visite Esquel, quizás en vacaciones de invierno, quizás en temporada de tulipanes, quizás ya yendo un poco más adelante dicen, y vamos a ir a la zona cuando se produzca este eclipse y demás, ¿dónde te pueden encontrar? ¿Dónde pueden comer tus empanadas, tus pizzas multipremiadas?
1: Nosotros estamos en Avenida Alvear 1780, esquina cruzada a la terminal de colectivos sobre Avenida Alvear. Y lo mismo nos pueden encontrar por Facebook, Instagram, como Baruch Pizzas.
0: Bien.
1: Y bueno, ponen Baruch Pizzas y les va a saltar en el Google Map también el local. Y bueno, si son turistas y se quedan en una cabaña fuera de Esquel,
0: salí un par de horas antes de sumarte.

0: Te hace el delivery.
1: Claro, aparte pensá que ahora los micros no tienen más como servicio antes, servicio a bordo. Entonces, qué mejor que antes de salir te vas 45 minutos, una hora antes, comes una buena pizza, unas buenas empanadas y te llevas unas empanadas para el viaje encima.
0: Un buen recuerdo, claro. Souvenir.
2: Tal cual, sí, sí.
1: Así que espectacular.
2: Pasan, comen, se toman en el colectivo y los que viajan en avión lo mismo, los chicos de la remisería que tiene Remisa Nevada, que tiene la concesión en el aeropuerto, también ellos le dicen quiero ir a comer empanada y los llevan directo ahí a Barullo.
1: Qué bueno.
0: La pizza más icónica que tienen en la carta, la que no tenemos que dejar de probar, ¿cuál es?
2: La de jamón de cordero o la de trucha.
0: Anótame dos, por favor.
1: Ya, en unos días estamos bien. ¿Para cuánto tardamos el próximo bondi? No. Bueno, no. Genio total. La verdad,
0: Claudio, te agradecemos mucho que hayas pasado por Portal Argentina. El mayor de los éxitos. Vamos a estar siguiendo la transmisión a través de YouTube.
1: La empanada más grande del mundo es Argentina, señoras y señores.
0: Y hecha en Esquel.
1: Totalmente, me encantó. Un gran abrazo y muchísimas gracias por este ratito para Portal.
2: Bueno, muchísimas gracias a ustedes y bueno, los esperamos acá en la Patagonia en cualquier momento del año. Tenemos una enorme cantidad de atractivos durante todo el año, así que bueno, son bienvenidos cuando deseen.
1: Dale, muchísimas gracias, un gran abrazo.
2: Muchas gracias, chao, chao.
1: Chao, chao. Portal Argentina.

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2: Bueno, para esta canción tengo un invitado especial, un amigo, un compañero de la música, y no solo de la música, sino también del fútbol. Un hombre dueño de un fútbol muy pesado. El señor Vicentico.
3: Mr. Towers.
2: Vicente. Bienvenido.
3: ¿Qué dice, querido?
2: De verdad es un gusto tenerlo acá, ¿eh?
3: Adiós, querido, por favor.

0: grande usted. ¿Se acuerda? Esto fue parte del disco Unplugged del señor Diego Torres, ¿no? Que habían convocado al señor Vicentico. Usted, ¿se acuerda? Qué lindo tema.
1: Pues siempre así.
0: Tan temperamental.
1: Me hizo meter la pata con el Dibu y no se lo voy a perdonar.
0: Bueno, no, pero no sé, tal vez puede ser que tenga este año el número uno.
1: No, porque yo se lo pregunté bien, no le pregunté a futuro, le pregunté hoy.
0: Sí, como arquero es, pero...
1: Eso quedar mal.
0: No la quiero hacer.
1: Me quemo.
0: Mira, yo con esto ya estoy practicando este 23 y 24...
1: La quiero ver
0: bailando salsa ahí en el Canadá.
1: Me voy a ir a Buenos Aires. Me voy a alojar en el Nacho Apartment.
0: Ah, ¿sí?
1: Voy a mirar la 9 de julio desde arriba, desde abajo, del costado.
0: Se va a ir a comer el 25 con Felipe Piña.
1: Voy a comer con Felipe Piña en la casona de Belgrano.
0: Con los vinos de Finca Bandini.
1: También.
0: Ay, qué rico.
1: Y después me voy a ir a caminar por San Telmo y bailar algún tanguito. Bueno. Comer algún pastelito caliente.
0: Bueno, no se enoja si yo voy a bailar
1: ¿A salsa?
0: ¿Salsa?
1: Salsa para vivir.
0: ¿Se acuerdan? ¿Se acuerdan que este tema, esto no es joda? Este tema lo grabó un locutor muy conocido llamado El Negro Oro y usted me trajo un día de regalo.
1: El CD.
0: El CD del Negro Oro.
1: Sí, dale gas.
0: Y cantaba esto. ¿Se acuerda?
1: No quiero que me olvide.
0: Era una cosa.
1: Por eso se está escuchando el Negro Oro, que está en Uruguay, le mando
0: un abrazo grande. Y tuve una charla muy linda. Grosso.
1: ¿Por qué alguien me cambió?
0: Qué grande. Bueno, muy bien. Ya estamos llegando al final del programa. No sé si se dieron cuenta. Y todavía nos quedan un montón de cosas para contarles. Actividades que van a pasar en los próximos días. Nosotros vamos a seguir el fin de semana con mucho más. Se viene el especial de la nieve. ¿Sí? Si estás pensando en nieve argentina, atenti, porque te vamos a contar muchas cosas. Ya empezamos a estar más parejos con Chile. ¿Viste? Ya no hay tanta diferencia a nivel producto nieve. Pero igual no nos vayamos... Tranqui,
1: en unos días vamos a hablar de precios. Y en unos días también. Mira, estoy como buscando nuevos sabores argentinos. Y estoy en ese descubrir. Bien. Y hoy descubrí algo que les voy a traer. No sé, tal vez mañana, tal vez el lunes, feriado, o el martes. Vamos a ver. Dulce de leche con limón.
0: ¿Cómo? Pero perdón, repítalo y cómo se hace. No,
1: dulce
0: quiero saber.
1: Dulce de leche con limón.
0: A ver. Me dejó pensando.
1: Si me gusta el chocolate, porque yo cuando voy a pedir un helado, no me gusta el dulce de leche. Tengo que decirlo, me gusta el dulce de leche en una torta, en un alfajorcito. Pero dulce de leche helado para mí no es de mis favoritos.
0: Bien.
1: Yo siempre pido chocolate, a veces pido chocolate negro y amargo, con limón o mousse de limón, depende de la heladería.
0: Bien, ok.
1: Entonces, creo que si esa combineta me encanta, porque tiene ese, el amargo, el agrio, el ácido del limón, combinado con el chocolate, y queda espectacular. El dulce de leche con limón puede ser una bomba.
0: Bien.
1: Está tildado.
0: Estoy tildado porque le acabo de pedir una búsqueda profunda de los precios para el invierno 2026 y comparar los centros de esquí de Chile con Argentina. Que lo vamos a contar en un ratito a la inteligencia artificial. En este caso es el Deep Research, ¿no? La búsqueda profunda, donde ya están explorando cada una de las
1: mientras
0: pistas.
1: El Deep Research hace su trabajo, yo les cuento que hay una nueva ruta aérea para los amigos de Salta, que desde Salta ahora van a poder volar a distintos lugares de la región. Suman una nueva conexión.

0: Conexión internacional, esta vez es Salta con Río de Janeiro.
1: Muy bien.
0: Me Río de Janeiro.
1: Qué bueno.
0: El anuncio fue encabezado por Gustavo Sáenz junto a los directivos de la línea aérea que va a operar esta ruta, que es Gol Líneas Aéreas.
1: Mirá Gol cómo se está metiendo. Despacito se va metiendo Gol, sí.
0: Y esta nueva conexión.
1: Gol. Justo en la época del mundial.
0: Se suma a las que ya están disponibles que conectan Lima, Panamá
1: sí.
0: Y Asunción.
1: Muy bien.
0: Así que bien, felicitaciones a los salteños por esta nueva ruta aérea que se presentó el día jueves y que ya empieza a operar para... Ellos sí van a zambar, ¿ves? Ellos van a mover las caderas como Dios manda.
1: Muy bien. Quédate, ya te cuento las tendencias que tienen que ver con los precios para este invierno 2026.
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0: Qué linda canción. Bueno, ahora sí, ya empezamos.
1: ¿Vamos a esquiar?
0: Vamos a esquiar.
1: A mí dame la tabla de snowboard.
0: Muy bien. Está todavía analizando los resultados mientras que escuchás. Mirá quién es, adivina. A ver si adivinas. Todavía no entró a cantar. A ver si la tenés.
1: Este tema era de...
0: ¿De quién?
1: Valeria Lynch.
0: Sí. ¿Y ahora quién entra? Mira la voz cantando cumbia. ¿La tenías?
1: ¿Valeria Lynch con quién? ¿Con la conga?
0: No.
1: ¿Qué personaje?
0: No.
1: Después.

0: tú suavemente.
1: Es tremendo, ¿no?
0: Amame en cámara lenta.
1: Cumbia Club con Valeria Lynch, ¿eh? Y había uno que decía, está bien. Señoras y señores, analizando los resultados, para es que realmente hay mucha, mucha información.
0: Si quieres, yo le puedo conseguir, le puedo dar algunos precios de la provincia de Neuquén, por ejemplo.
1: A ver, cuénteme.
0: Porque si esperamos el Deep Research, viene el programa que sigue,
1: sí,
0: nos
1: sí, pero está haciendo una búsqueda profunda.
0: Y nos dicen, chicos, váyanse.
1: Bien, dígame.
2: Cambiame la música.
1: Muy bien, vamos a venir entonces con los precios en general.
0: Nos vamos.
1: Cerro Catedral.
0: A ver.
1: Aproximadamente, esto es lo que se está calculando: 116 mil pesos el pase diario en alta, en moneda. 160 mil, perdón, en moneda local o 115 dólares. ¿Sí?
0: Bien, Valle de Nevado en Chile.
1: A ver, ¿cuánto
0: 93 mil dólares. Sí, 93 mil pesos son unos 105 dólares.
1: Muy bien, o sea, estamos 10 dólares más caros. Cerro Catedral que
0: Valle Nevado.
1: Se achicó bastante. Ahora estamos igual que Las Leñas, que está 150 mil pesos o 105 dólares.
0: En Cerro Castor, 146 mil 700 pesos, unos 102 dólares con 50.
1: La Olla aproximadamente calculan 100 mil pesos o 70 dólares.
0: La Parva en Chile, 83 mil pesos chilenos, que son unos 94 dólares.
1: El Cerro Bayo, 136 mil 500 en temporada alta y 98 dólares. Que luego baja un poquito en temporada baja, 111, 480 dólares. Pero el Colorado en Chile, ¿cuánto está?
0: 75 mil pesos chilenos, unos 85 dólares.
1: Bien, no estamos tan lejos. Chapelco, por ejemplo, 120 mil argentinos, unos 95 dólares de temporada alta.
0: Pero si quieres ir a esquiar a Chile, al Portillo, tenés 67 mil pesos chilenos, que son 75 dólares. Pero querés Argentina y un poquito más barato.
1: Sí.
0: Bueno,
1: decime.
0: El parque Batea Maguida.
1: Qué lindo,
0: tiene,
1: por favor.
0: Es un parque de nieve que está en la provincia de Neuquén. Sale 50 mil pesos el pase diario.
1: Muy bien. Muy bien, no, hay excelentes precios en Argentina. Y aparte tenemos, ¿sabes qué? 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
0: Sí,
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0: vamos
1: a ir, por supuesto, sí? Pero bueno, ojalá que esté todo espectacular, que tengamos una muy buena temporada. Mucha gente pensando en vacaciones de invierno, en ver cómo te escapás, en haciendo números de acá para allá. Pero tenemos esperanzas de que, bueno, que por lo menos podamos disfrutar una escapada, una
0: salida. Tirarte una bolita de nieve.
1: Tal vez nieve, andás a ver, ¿viste?
0: Hacer el angelito, la nieve.
1: Claro, sí, el muñeco de nieve, claro. Sí. Estamos en Portal Argentina, ¿no? Ya nos tenemos que ir. Nos vamos, muy buena vida para todos, gracias a todos por acompañarnos, que tengan un excelente fin de semana. Si van para Villa de Merlo, acordate de el
0: menear la cintura.
1: A menear mucho, si vas a estar
0: a comer locro también.
1: Comiendo locro, si vas a estar con Historia y Vinos, con Finca Bandini, el señor Felipe Piña, en la ciudad de Buenos Aires, en el barrio de Belgrano, unos lugares maravillosos. Muy buena vida para todos, buen fin de.
0: Chau.

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Muy buenas tardes a toda la audiencia de Una Puerta Abierta. Quien les habla, Sheila Leiva, en operación y musicalización lo tenemos a Juan Martín Carbonelli. Me acompañan desde Córdoba, César Olmos, en la narración que hoy nos va a traer Hasta el Sol le pertenece al Rey, haciendo su propio homenaje al país en esta semana de mayo. Y en Historias Inesperadas de la Historia Argentina, Roberto Roskel nos trae El Pulsador de Gatt. Tenemos dos entrevistas que ya vamos a ir desarrollando en el trayecto del programa. Deportes con Valentín Vega.

y música y variedad en este programa de todos los viernes, que los acompañamos de 16 a 17. La temperatura actual en la ciudad de La Plata es de 12 grados, la humedad del 69%, y para mañana se prevé una temperatura de 13 grados con la humedad del 78%. Si te querés comunicar con nosotros, lo puedes hacer al 221-663-8077 o al 221-678-9929. Si nos querés ver, lo puedes hacer también por www.radiorocha.com. Y para seguirnos a nuestras redes, estamos en Instagram en Una Puerta guión bajo abierta y en el Facebook Una Puerta Abierta. Antes de iniciar el programa, recibí un llamado muy especial para mí, lo quería compartir con todos ustedes. Ella, yo diría que es un oyente fiel, que no solo es eso, sino que te da toda la energía. A veces uno, por el frío o por cuestiones diversas, viene como media apagada en la radio, se enciende la luz y uno dice, ¿cómo no darle a esa persona que te llama y te alienta todo lo mejor? Quiero dedicarte este programa, Liliana, a vos. Gracias, gracias, mil gracias por todo ese amor a la radio, a mi programa, para incentivarme. Y también traslado los saludos a César, a Valen, a Valentino, que me decís que qué lindo que agregué más gente a mi programa y que te llene tanto este programa, que de eso se trata, abrirle la puerta, acompañarlos y estar siempre con ustedes. Como ya es habitual en nuestro programa, hoy vamos a iniciar con un tema que se llama Jujuy, de Roma Ramírez. Ella es cantante y compositora de la ciudad de La Plata. Te lo dedico a vos, Liliana.

0: Continuamos con nuestro programa y es la primera entrevista del día de hoy que estamos con María Cristina Espinosa. Muy buenas tardes, Sheila te saluda, María. Un placer volverte a tener en esta puerta abierta.
1: Bueno, mucho gusto, gracias a ustedes. Gracias a ustedes por llamarme.
0: Contanos un poco, porque hoy me enteraba que vas a hacer una recorrida amazónica a las 18:30 en esta ciudad, en el cementerio, ¿no?
1: En realidad las guiadas estas nuevas que estoy haciendo ahora es ciudad-cementerio.
0: Sí.
1: O sea, comenzamos en Plaza Moreno, vamos hasta el Teatro Princesa, que tiene su simbología amazónica, recorremos los edificios masónicos de calle 7, damos una vuelta en Plaza San Martín también para contar un poco la historia de la estación de trenes, Casa de Gobierno, Legislatura, lo que fue la plaza.
0: Sí.
1: Volvemos a Plaza Moreno, bajamos en Catedral y hacemos macizo fundacional, Catedral y todo, y recién después vamos al cementerio.
0: Todo ese recorrido, ¿cuánto tiempo te lleva y cómo ha sido ¿cómo es que se puede solicitar hacer el recorrido? ¿Cuánta gente acude? Contanos todo.
1: Bueno, tenemos el récord, diría, en la empresa 9 de julio,
0: sí,
1: porque hoy es el micro número 19, que fueron el primer micro que nos sale lleno, que falta, ahí quedan pocos lugares, es hoy. 18 micros llenos de 45 personas sacamos, gracias a Dios. Hasta la semana pasada. Ahora, hoy un poquito menos, por el fin de, no nos dimos cuenta del fin,
0: el fin de semana largo. Sí.
1: Sí, pero igualmente llevamos casi 40 personas, es muchísimo. Y el recorrido en dos horas y algo. Y después terminamos en un local que ya está asignado ahí en Diagonal 74,
0: sí,
1: porque ya que salimos de la plaza, vamos ahí nomás porque hay gente que va con auto y deja los autos alrededor. Entonces es una cena, una degustación con cierta simbología masónica también. Esto es lo que hacemos hoy. Después el 30 es a Buenos Aires.
0: Sí, contanos cuál sería el recorrido en Buenos Aires. ¿Así es parecido también a lo que hacen en la Ciudad de la Plata?
1: Bueno, en Buenos Aires vamos, o sea, voy yo en el micro como guía, porque de acá a Buenos Aires les cuento la masonería que no la dan en Buenos Aires, que sería,
0: claro,
1: la Fundación de la Plata, ¿no? La Plata Masónica, los fundadores, los símbolos de masonería en la ciudad, los símbolos de masonería en el cementerio, bueno. Después llegamos a La Boca, a Barracas, y hacemos dos logias por fuera para contar lo que es una logia, la simbología que tiene. Hacemos un paseo por el centro de Buenos Aires, con la simbología, obelisco, la primera lugar donde fue la primera logia, que es el actual Banco Nación, que era el Teatro Colón primero. Bueno, hacemos un poco de simbología masónica y terminamos en una guiada que hace el maestro Daniel Penna en la Gran Logia Argentina de Libres Aceptados Masones a las 16 horas. Él hace una guiada dentro de la logia de una hora y media, más o menos. Y después vamos a un bar masónico a tomar algo, a hacer una degustación.

0: Entonces es como que es toda historia. Cada edificio, cada escuela, cada hospital fue fundado por la masonería. Los clubes de fútbol, el Jockey Club, el Rotary Club, los Boy Scouts, la Cruz Roja, está fundado por la masonería.
1: Y
0: Entonces, bueno, nada más es.
1: qué bueno que desde ese lugar, como guía de turismo, como persona que te gusta la historia también, esté llegando a tanta gente y que ese conocimiento sea más abarcativo, ¿no? En la ciudad. La verdad que te agradezco mucho por siempre estar dispuesta a estas entrevistas y te deseo lo mejor para hoy.
0: Bueno, sí, va a estar muy frío, como me
1: Sí.
0: decía recién una de las organizadoras, Cristina, son unos héroes la gente que se anotó hoy. Pero bueno, sí, realmente, no, pero la pasamos muy bien, los micros de la empresa son muy lindos, muy confortables, calentitos, así que el que quiere bajar del micro baja, el que no, que se quede arriba del micro, hacemos la guía igual,
1: Y
0: no hay
1: sí.
0: ningún problema. Así que, no, se forma un lindo clima. Cuando empezamos todos separaditos y después terminamos todos amigos, cenando. Y es muy lindo el clima, así que estoy contenta.
1: La verdad que sí. Te
0: Bien,
1: agradezco
0: lo
1: mucho,
0: paso de lo que
1: Cristina.
0: me gusta. No, gracias a ustedes. Y para el 30 ya les digo, cualquier cosa me llaman a mí, pero va a ser muy bueno porque que haya una guiada de la plata de masonería a Buenos Aires es la primera vez que se hace eso.
1: Mirá, qué lindo.
0: Así que,
1: Así que hay tiempo
0: sí.
1: también. Tienen hasta el 30 para inscribirse y acompañarte.
0: Sí, ya está el cupo. Hay que apurarse para que
1: Apurarse.
0: no quedarse sin, claro, no quedarse sin lugar.
1: Claro.
0: Pero bueno, si no, bueno, después se hará otra. Pero lo que pasa que hay problemas en la logia, porque estaban usando el edificio de la logia para unas exposiciones y otras cosas. Entonces no lo abrían para visita guiada. Ese es el tema. Porque el maestro está dispuesto a hacer, el maestro que me llamó a mí, Cristina, el 22, el 30 hago una charla, bárbaro.
1: Sí.
0: Pero la logia se usa para otras cosas y no lo abren para las visitas guiadas. Entonces ya no se puede hacer la visita. Ese es el tema. Así que ahora el 30 se hace. Ya lo tenemos la fecha, salimos 1:30 de La Plata. Así
1: Bueno,
0: que, más o menos, es eso.
1: muchas
0: Muchas
1: gracias.
0: gracias.
1: Muchas
0: No,
1: gracias.
0: gracias a ustedes. Un saludo para todos los escuchas.
1: Gracias. 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

cualquier persona a tener ideología y a tener respeto por su ideología. Porque esa parte es que nosotros sabemos que eso no se va a ir nunca, esa manera de pensar. Esa va a quedar para toda la vida.

0: Continuamos con nuestro programa. Si te querés comunicar con nosotros, lo podés hacer al 221-663-8077 o al 221-678-9929. Continuamos y esta vez es el turno de la narración de César Olmos, que hoy nos trae Hasta el sol le pertenece al rey. Lo escuchamos.
1: Hasta el sol le pertenece al rey, de César Olmos, Córdoba, Argentina. Era mayo del año 1810. El ambiente estaba tan tenso que se percibía en el aire. Las constantes alocuciones del virrey eran tan infames como lo era su sola presencia. Así lo evidenciaban sus ropas deslucidas y la palidez de sus comunicados, que mostraban lo endeble de su poder, desgastado y obsoleto, que enojaban y molestaban a quien lo escuchara. Tal vez sería por la lejanía del rey, tal vez por los problemas para mantenerse vigente. Lo cierto es que en las calles se gestaban focos de revolución, de desacuerdo, de conversaciones en las cuales las palabras libertad, soberanía, unión y lucha fueron una constante. En una de esas oportunidades el virrey soltó una frase que, lejos de afirmar su quebrada autoridad, animó acalorados coloquios entre sus disidentes. ¿Ustedes se piensan que estamos perdiendo? Lo cierto es que hasta el sol que nos alumbra es del rey. Esa frase lo puso en evidencia y marcó claramente lo que la corona española pensaba: que el poder todo pertenecía al rey. Qué lejos que estaban de nuestra realidad. Un grupo de personas se organizaba para mostrarle a ese señor que el sol es de todos, que la soberanía y la autodeterminación eran del pueblo, que ya nadie quería ser colonia y que lucharían por eso. Es por ello que el virrey, nervioso y pensativo, solo podía ver por la ventana que la gente despertaba, que ese sol del que hablaba no pertenecía a España, sino que a la incipiente Argentina, que con valor se levantaba. Y desde el gentío se oyó un grito que lo confirmó: vaya a decirle a su rey que el sol no le pertenece, que cada vez que amanece hay gente organizada, hombres, mujeres y niños, todos libres. Así que déjese de macanas y mire desde la ventana, que el sol no les pertenece. Este será una patria libre y soberana.

0: Continuamos con nuestro programa y es la segunda entrevista de esta fecha y tenemos a Clementina del otro lado. Muy buenas tardes, Sheila te saluda, Clemen.
1: Hola, buenas tardes. Gracias por invitarme, por hacerme la entrevista. Saludo a la audiencia.
0: Un placer nuevamente que estés en una puerta abierta y esta vez leía que vas a estar en un evento en la biblioteca del otro lado del árbol mañana, ¿no?
1: Sí, sí. Sí, muy contenta siempre de participar en la biblioteca. Por ahí gente que no la conoce.
0: Gracias.
1: Creo que deben ser pocos porque ya es muy conocida. Es una biblioteca hermosa que está en la parte cerrada del Parque Saavedra. Es una biblioteca única porque es para infancias,
0: sí.
1: O sea, es una biblioteca orientada a infancias. Trabaja mucho con el hospital de niños que está enfrente, también trabaja con jardines de infantes o, como se dice ahora, inicial, donde se hacen visitas en la semana. Bueno, tiene un montón de socios y bueno, siempre durante la semana se puede ir a leer, a llevarte un libro, a dejar otro, te puedes asociar. Nació inspirado en Pilar, que es una personita hermosa, muy chiquitita, con 3 años, se fue de este plano, pero bueno, su presencia se multiplicó en un montón de amor,
0: sí.
1: De la mano sobre todo de Paula Kriskowski y de su papá también. Pero bueno, toda la asociación civil de la biblioteca empezó a crecer por unas ganas de transformar todo el dolor de la partida de Pili en otra cosa, y es como que lograron con la biblioteca que ser un abrazo permanente para todos, todas, todes, los que pasamos por ahí, resignificar eso. Y bueno, inspirado en el cuento favorito de Pilar, el cuento del otro lado del árbol,
0: sí,
1: por eso se llama así. Y bueno, y ellos hacen una obra maravillosa, todos los sábados están, más allá de estas visitas que te digo que pueden hacer los jardines, más allá de muchas familias que viste que cuando estás en el hospital, ya sea algo pasajero o algo más complicado, por ahí tenés que estar muchas horas en el hospital,
0: sí.
1: Hay familias que vienen de lejos y saben que pueden pasar por la Biblia, donde van a pasar un buen rato, de la mano de la lectura, que es una actividad tan necesaria, tan maravillosa, ya no solo desde lo que podemos pensarlo desde lo cultural, sino que ya la neurociencia está hablando de que es necesario que leamos en papel, ¿no? Que nuestro sistema nervioso central necesita guías digitales, podamos tener un momento de silencio en el que agarremos un libro y toquemos sus hojas. Vamos a terminar con médicos recetándonos leer en papel. Es muy loco, pero no lo estoy diciendo a boca de jarro, lo he escuchado, lo he leído, lo he visto,
0: sí,
1: en entrevistas a neurocientíficos. Así que bueno, es una alegría siempre estar en la Biblia. Por suerte todos los años voy. Y bueno, y mañana, ahora veo que está bastante nublado, pero yo sé que mañana va a salir el sol.
0: Sí,
1: y
0: va a salir el
1: si
0: sol.
1: Hay, si hay, si hay sol, por más que haya frío, si hay sol, siempre está bueno ir a la plaza. La función va a ser tempranito, 3:30. Antes está la murga también jugando, creo que se llama Los Impacientes del Parque, que es la murga que también nació al lado de la Biblia.
0: Sí.
1: Así que bueno,
0: ¿Y cómo te
1: todos más
0: preparás
1: que
0: vos para
1: invitados.
0: este evento?
1: Bueno, yo muy feliz porque la verdad que está siendo complicado para los artistas, o al menos para muchos artistas que conozco, artistas de circo. Yo me considero, digamos, que desarrolla un oficio. Siempre hay comunidad del artista, viste, como bueno, el que está tocado con la varita mágica, el que tiene talento. Yo elegí un momento de dedicarme al circo y lo pensé, porque si yo pensaba en el talento, si pensaba en que yo tenía talento o era elegida y todo eso, no me tenía que dedicar, viste. Entonces dije, Yo me dedico como un zapatero, como un, no sé, letrista, como cualquier oficio, como una persona que limpia casas. O sea, trato de hacerlo lo mejor posible, porque un

0: poco te asusta la idea del arte, y habiendo artistas tan increíbles, ¿no? En todas las áreas, que decís, bueno, voy a ser artista yo. Entonces, como que me daba vértigo. Entonces, bueno, para poder. Y después también me pasa que amo mucho lo que hago, y si no me dedico a esto, estoy muy triste, así que lo tengo que hacer. Guste o no, lo tengo que hacer. Así que bueno, siempre me conformé hace muchos años diciéndome, bueno, este es mi oficio. O sea, no es un arte, sino es un oficio. Y bueno, está pasando de que por ahí antes yo vendía muchos más espectáculos. Yo trabajo para colegios,
1: Sí.
0: para jardín de infantes. Ahora se viene la semana el Día de la Maestra Jardinera. Tengo esperanza de ir a algún jardín, pero todavía no cerré ninguna fecha, así que pueden convocarme. Pero la verdad es que, bueno, yo trabajo para colegios, para jardines,
1: Sí.
0: trabajo con municipios, trabajo con empresas privadas, trabajo con productoras, y la verdad que bajó muchísimo el trabajo. Entonces, ahora me preparo con una felicidad enorme. O sea, el lado
1: Me
0: bueno
1: imagino.
0: de tener menos espectáculos, siempre estoy activa, por suerte, porque genero mis propios espacios. Pero bueno, con mucha alegría. Por ejemplo, ahora en un rato voy a hacer las burbujas. Tengo que hervir ahí el líquido. Yo lo hago con lino, así que bueno, hago la receta mágica del líquido de las burbujas. Preparo las burbujas, me pongo a ver las cosas, a ver si está todo listo. Me gusta hacerlo hoy, así ya mañana ya está todo listo. Bueno, ya está todo más o menos listo, igual está todo en su lugar, pero bueno, abro la valija, chequeo que esté todo en su lugar. Yo tengo un cajón grandote con ruedas. Bueno, reviso que esté todo bien. A lo que hay que sacarle polvo, se le saca polvo. A lo que, bueno, el vestuario, por suerte, está impecable. Estoy muy feliz porque voy a estrenar un vestuario poco. Que bueno, me estaba triste porque digo, me terminó la costurera el tapado y yo
1: Sí.
0: pensando que iba a hacer montones de funciones, no, salían poquitas. Así que cada vez que salgo con el tapado nuevo, porque es muy lindo, porque tiene lunares rellenos, o sea, tengo un
1: Claro.
0: vestuario pero impresionante. Me hizo unos lunares rellenos, la modista, una genia. No sé cómo explicártelo, pero es como que vos ves, en vez de que el lunar sea plano, está
1: Claro,
0: relleno
1: como
0: con vellón.
1: mira.
0: Es como una almohadita, así que es precioso. Y así que me preparo así, con mucha alegría, o sea, excepcionalmente alegría por esto de que estamos trabajando un poquito menos, pero bueno, yo siempre muy enamorada de mi trabajo, así que reconozco que a veces pone un poco triste que eso, que las familias te preguntan presupuesto y te dicen que no, y uno le dice, bueno, te achico el precio, pero voy igual, y bueno, todo esto pone un poco triste, pero bueno, siempre, siempre soy optimista porque,
1: Tal
0: bueno, hace
1: cual.
0: muchos años que.
1: Y sobre todo
0: Y a
1: que.
0: mí, como.
1: Sí, sobre todo que haces
0: Decime,
1: con tanto amor lo que haces. Y
0: decime.
1: sí, es muy difícil la situación por la que estamos atravesando, pero creo que te van a convocar y decirnos a qué teléfono se pueden comunicar.
0: Dale, dale. Sí, o sea, yo lo que tengo que agradezco a la vida es que no se me pasan las ganas. Es como
1: Tal
0: que
1: cual.
0: a mí me dicen que hay oportunidad de actuar. Hace poco hubo un evento muy lindo de compañía Traslación en un domo que se levantó y fui presentadora. Y yo me siento que tengo 47 años. Y no puedo creer que no se me pasa el entusiasmo. O sea, es como siempre como la primera vez. Yo veo que hay una pista, que voy a actuar, sea una escuela, sea un centro cultural, una sala de teatro, yo estoy feliz y eso se lo agradezco a la vida, que
1: Tal
0: es algo
1: cual.
0: que vino conmigo, porque nunca estoy sin ganas. O sea, puedo estar sin ganas para otras cosas, pero para ir a hacer función, siempre lista. Y para hacer función atrás también hay entrenar, no hay, mu hay mucho trabajo de. O sea, también voy con ganas a entrenar acrobacias en tela o a ensayar, o sea, hay un montón de cosas que uno hace en la semana para poder ir a hacer la función, ¿no? Así que soy una agradecida que encontré algo que siempre me motiva y aunque, bueno, a veces esté más duro a la mano, trato de seguir haciéndolo porque si lo dejo de hacer, me deprimo, así que no. Y bueno, me pueden contactar al 221-603-1067 o me pueden escribir al Instagram
1: Sí.
0: universo.clementina, porque es universo Clementina, porque es un universo, porque tengo varios personajes, tengo varias payasas diferentes, tengo.

0: con otras payasas, tengo propuestas para adultos, tengo un espectáculo de leyendas guaraníes, tengo mucho material porque, bueno, ya te digo, son muchos años y a medida que iba pasando el tiempo fui armando un repertorio y tengo un catálogo de espectáculos. Y bueno, me siento muy, muy agradecida porque pude desarrollarme en un país donde por ahí es más complicado dedicarse al arte, y vale destacar que tuve suerte porque siempre, o sea, no tuve una buena situación económica desde chica, para nada, pero sí tuve acompañamiento de la familia, y eso es re importante.
1: Eso lo voy a hacer.
0: No es lo mismo si tu familia, claro, si tu familia te está criticando o no te apoya, te dice te apoyo si vas a hacer este tipo de estudio, pero este estudio no. Y yo tuve la suerte de, desde mis padres, mis abuelos, o sea, como eso lo reconozco un montón porque lo veo al día de hoy en gente joven que por ahí no lo apoyan. Ay, bueno, mi perra quiere salir en la nota.
1: Quiere salir
0: que estamos
1: aire
0: en
1: también.
0: La radio. Vos no hables, que estamos en la radio. Así que bueno, creo que no importa ya a esta altura. Hay que hacer lo que a uno lo haga feliz. No hay una carrera que te vaya a garantizar el éxito, más en este momento que está todo tan en crisis. No. Así que me doy cuenta ahora, ¿no? Qué suerte que tuve de que siempre me apoyó mucho mi familia, porque lo veo en alumnos míos, yo doy talleres de circo también, lo veo en chicos jóvenes,
1: que muchas veces
0: con colegas,
1: no saben
0: con los
1: para
0: que comparto,
1: dónde ir o que se dejan dirigir o hacen lo que los padres quieren. Y la verdad que es,
0: claro,
1: estoy de acuerdo con vos de qué es lo mejor.
0: Totalmente.
1: Que uno elija ser, y el elegir ser es ser feliz donde uno está. Te agradezco mucho.
0: Y sí,
1: Clemente.
0: Porque aparte la vida es corta.
1: La vida es corta.
0: Así que realmente la tristeza que tenés haciendo algo que no te gusta, y si lo haces bien, va a tener su salida laboral siempre. Sí. Así que bueno, yo te agradezco un montón, Sheila, no, por siempre tenerme en cuenta. Y al Parque Saavedra, entran por 66 y 14, ahí tienen la entrada directa a la Biblio, que está llena de juegos de madera preciosa. Los espero a todas y a todos mañana, a partir de las 2 de la tarde ya van a estar jugando, 3 y media arranca el espectáculo, es al sombrero, así que no hay excusas, los esperamos que se vengan con el mate.
1: Te mando un beso y todo lo mejor para mañana. Miren, chicos, que van a conocer el abrigo de Clementina.
0: Ah, es verdad, tienen que conocer. Gracias, Sheila.
1: Gracias, Clementina.
0: Abrazo gigante.
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0: Continuamos con el programa, gracias a Roxy Drucker que nos envió un audio que vamos a transmitirlo ahora.
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0: Y continuamos con el programa y para cerrar la fecha de hoy vamos a ir con Roberto Roskell en Historias Inesperadas de la Historia Argentina. Hoy no pudo estar por un malestar Valen en deportes, pero ya el otro viernes va a estar preparadísimo para su columna.
2: Hola, muy buenas tardes a todos los oyentes de Una Puerta Abierta acá en Radio Rocha en el 1570 de tu dial. Vamos siempre como el espacio de las historias insólitas de la historia argentina. Vamos a hablar del pulsador de GATT. A partir de que Torcuato de Alvear, primer intendente porteño, quien asumió en 1880, marcó el camino hacia una Buenos Aires parisina, la ciudad vivió un estado de renovación permanente durante más de 30 años. Uno de los cambios notables en el comercio fue la aparición de grandes tiendas, como aquellas que habían trabajado Alfonsina, negocios amplísimos, por lo general con varias plantas, en donde se conseguía de todo, elementos de limpieza, de decoración, de tocador, de belleza, muebles, valijas, comestibles, herramientas y ropa para todas las edades. Era el lugar donde se encontraría lo último de diseño en un aparato mecánico. Los porteños se adaptaron a las grandes tiendas con mucha facilidad. El santiagueño Leonardo Chávez y el inglés Alfredo Enrique Gatt, que se habían conocido siendo muy jóvenes, mientras eran empleados de la Casa Burgos, decidieron independizarse en 1883. Cuando rondaron a los 30 años de edad, se iniciaron con Gatt y Chávez, un pequeño negocio de venta de ropa de hombres en la calle San Martín 569 de Buenos Aires. El local era iluminado por tres globos provistos a gas y de una vitrina que se exhibían camisas de cuello duro y corbata. Progresaron y debieron mudarse a un lugar más amplio en San Martín, entre La Piedad y Cangallo. Fue uno de los negocios donde trabajó León Desvernat, que tuvo que ver con los inmortales. El crecimiento de Gatt y Chávez fue tan vertiginoso que en poco tiempo se incorporaron a la sección de ropa de mujer, sumaron nuevos departamentos y productos hasta convertirse en 1914 en la célebre de tienda de 8 pisos en la esquina de Florida y Perón, donde se permitiera el lujo de construir un frente con mármol de Carrara. Abrieron sucursales en el resto del país y en Santiago de Chile, y hasta avanzaron en el negocio de la grabación de discos. Llenaron sus vidrieras con maniquíes, imprimieron catálogos, montaron una oficina de compra en París y tuvieron unos 6.000 empleados. Lorenzo Chávez y Alfredo Gatt vendieron el negocio a capitalistas ingleses en una cifra astronómica, pero además siguieron recibiendo dividendos de las ganancias anuales. Se dedicaron a vivir bien, a viajar a Europa e intentar algunos negocios que no funcionaron tan bien. En 1932 murió Chávez. Fue sepultado en una bóveda que se construyó en el cementerio de Recoleta, a pasos de la entrada. Gatt Sabía que pronto le llegaría su turno, pero se ha dicho que tenía mucho miedo, no por la muerte en sí, sino por la posibilidad de despertar en el ataúd y que no podía salir. Algo que ocurría de vez en cuando. Entonces cuenta que Don Gat se gastó una buena suma en una bóveda con importantes figuras alegóricas, entre ellas la resurrección, además de un cajón hecho a medida que contenía un complejo dispositivo eléctrico. El pulsador en la mano del muerto permitiría, en caso de que resucitara, se accionara una chicharra a la vez que se levantaba la tapa del féretro. La extravagante narración sostiene que el mecanismo fue probado varias veces antes de 1936, año que Don Alfredo se convirtió en un inexorable huésped del cajón. Lo ubicaron en una propia bóveda del cementerio de Recoleta, no muy lejos de su socio Chávez. Gat habría muerto tranquilo, sabiendo que estaba preparado para regresar del más allá, pero nunca regresó. Tal vez debido a que falló el aparato. Cuando se vendió la bóveda de Gat y los nuevos propietarios ordenaron refacciones, el director del cementerio de Recoleta, Carlos Francavilla, se acercó con el objeto de verificar la historia, pero no encontró nada. ¿Busca algo, don?, le preguntó un obrero. Sí, un timbre, dijo el director. ¿Qué timbre?, lanzó el operario, sin alcanzar a comprender que podría tener que ver con la timbre con un ataúd. Nunca sabremos si los descendientes de Gat quitaron el aparato o la historia del pulsador fue solo un mito. Pero hay algo seguro. El sistema podía salvar vidas o resucitarlas. Lo confirmó un artículo de reglamento de cementerios en 1868 que establecía que en caso de que alguien muriera súbitamente sin enfermedad aparente, el ataúd debía ser dejado un tiempo en el depósito del cementerio con la tapa floja. Pero además el cadáver debía llevar un cordel que facilitara con una campanilla que en un cuarto del capataz, de tal manera que si se movía el cadáver, sonaba el timbre. Bueno, esta es una historia insólita de la historia argentina. Espero que les haya gustado y sigan disfrutando con una puerta abierta.

Son exactamente las 17 horas, nosotros nos tenemos que despedir y quiero dejarles esta frase alusiva a toda esta semana de mayo y decirles que viva la patria, que la patria somos todos y que depende de nosotros sacarla adelante. Me separará de los principios que adopté, nadie me separará de los principios que adopté cuando me decidí a buscar la libertad de la patria amada. Y con este solo es mi objeto, no las glorias, no los honores, no los empleos, no los intereses. Estoy cierto de que seré constante en seguirlos. Manuel Belgrano.

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Viernes, sí, señores, llegamos el día. ¿Cómo se están pasando los días? Buenas tardes. La sopa se toma caliente, sexta temporada de radio. Qué bien dicho, qué bueno. Ahora, como nunca, una sopita vendría ideal. Siempre recuerdo la parte de la película de Gatica el Mono, cuando era muy pequeño y andaba por la calle, se metía en un barzucho ahí, creo que era por cerca de la boca o algo eso, y le pedía a Don Mario, ¿cómo está la sopa? ¿Calientita? Le decía, la verdad que estaba muy buena, de la película de Leonardo Fabio estoy hablando, así que nada, pueden ir a buscarla para mirarla. Gente, arrancando con un montón de cosas, tenemos entrevista, tenemos información, tenemos como siempre cargadísimo de data, y le voy a hacer caso a una fiel oyente, Liliana, que me dijo que vaya más despacio, así que vamos a ir leyendo despacio. Estamos en Radio Rocha, AM1570. Puedes entrar a la página directamente www.radiorocha.com.ar y ahí te va a linkear, te va a dar la opción de escucharnos. Nos puedes seguir por Instagram, es @AM1570Rocha. A mí me seguís @MarcelC1920 y nada, buscá que estábamos también saliendo en vivo por radioar.com, que es un buscador que está muy pero muy bueno, lo vengo recomendando de hace rato ya, que lo ponés y escuchás la radio, pero de 10, gente. Bueno, bien, ahí está, bajamos un poco la locura, pero es que no va conmigo, me parece, yo estoy, siempre estoy ATR, siempre estoy con este ritmo, ya está pegado en mí, no lo puedo despegar, así que nada. Me acabo de enterar de un montón de cosas y muchas cosas lindas van a pasar desde hoy hasta el lunes. Porque bueno, como sabremos, como sabrán, como saben los argentinos, estamos a unos días del 25 de mayo, que es el Día de la Patria. Acá no saben qué es, pero te lo digo, te lo recuerdo, te lo recalco. 1810, 25 de mayo, se celebra la Revolución de Mayo, la formación del primer gobierno patrio y el inicio del camino hacia la independencia. O sea, ya era el Día de la Patria, 25 de mayo, así que vayan a ver, a buscar los libros y acuérdense de ese día. Yo recuerdo de pibe, cuando vivía con mis padres, mi papá siempre ponía la bandera, se acostumbraba a poner la bandera ese día, o sea, los días patrios, los días de festejo, el 25 de mayo, el 9 de julio, no sé qué más días, se ponía la bandera, ¿viste? Así que estaba bueno eso y estaría bueno ponerlo un poquito de vuelta en práctica, volver a las cosas que eran que nos marcaron de pibe, ¿no? Así que nada. Eso por un lado, así que vayan recordando nada. Y quería comentar una cosa que me pasó esta semana que fue muy loco, porque cómo está el algoritmo de internet, cómo está la cuestión esta de si tenés el teléfono cerca tuyo y está perdido el micrófono, si tenés internet abierto y escribís algo. Eso es el algoritmo, o sea, eso es lo que está pasando ya hace rato, no desde ahora. Bueno, yo estoy estudiando periodismo en la Facultad de Periodismo. Este año empecé una tecnicatura que son 3 años. Y mi hija está en la Facultad de Arte, siendo, creo que este es el último año de la carrera de plástica, licenciatura en arte plástica. Entonces estamos leyendo sin querer y sin darnos cuenta al mismo filósofo, a Byung-Chul Han, que es un subcoreano, que un pensador que están ahora usándolo porque habla mucho lo que es todo esto de la inteligencia artificial, de internet, de cómo es el uso, cómo se nos metió en la vida y a todos el tema de la internet y estar todo el día conectado, que está buenísimo. Yo estoy leyendo, ya tengo 2 libritos ahí para leer y uno más que ya he leído, y bueno, nada, es cierto lo que dice y está bien, pero a ver, ¿a dónde vamos con esto? O te quedás afuera de todo y te volvés al ladrillo, volvés a llamar con la monedita telefónica, o no te enterás de lo que pasa alrededor de tu vida o de la vida, o entras en lo que sería la locura esta de estar conectado siempre, de estar siempre con el teléfono, de estar mandando, mirando, consumiendo. Bueno, nada, es eso. Así que vamos camino a eso. Y me causó muchísima gracia que mi hija esté leyendo lo mismo. De hecho, surgió una charla ahí de repente, qué pensaba o qué te parecía y todo de este tipo. Todo con diferente mirada y bueno, después en la calle me encontré con gente, con Alejandro, que quiero mandar un saludo, que me descargó uno de los libros y me lo pasó en PDF. Voy al centro y una librería chiquita que está en Plaza Italia, no sé si el que conoce y sabe, da la vuelta por 7 y hay una librería chiquita y estaban los 2 libritos ahí en vidriera, nada, muy lindo para leer chiquitito, si te interesa o tenés ganas, aprovechá y metete en ese mundillo que vas a desasnarte y al contrario, vas a aprender un montón de cosas que, bueno, no conocíamos o no sabías. Bien, ahí está. Pasó el Festival de Cine de las Alturas, gente, la semana pasada hicimos la charla con la directora, claro, yo siempre meto la pata, siempre me equivoco, bueno, pero puede pasar esas cosas porque estamos saliendo en vivo, por ahí hay cosas que se te pasan, yo dije que era la directora artística y no, es ella se encargó de aclararnos que era la productora del Festival de Cine de las Alturas. Bueno, la semana pasada terminó el domingo, nosotros hicimos la charla el viernes pasado con ella,
con Soledad San Julián. Y bueno, si querés saber qué pasó, bueno, no tiene sentido que te lo diga yo, las ganadoras y nada de eso, porque en realidad son pelis que están en festivales, son pelis que no van a estar, muy raro que estén en cartelera todavía, por lo menos en este año, porque algunas ya fueron en cartelera, otras pelis, hemos hablado acá de algunas pelis y de las cuales fueron ganadoras, por ejemplo, o mencionadas con un premio, algo. Muña Muña, que yo hice la charla con la directora, ganó Liliana Juárez, que es una actriz tucumana, que es una actriz que viene trabajando hace rato, ganó el premio como mejor actuación o premio especial. Es una mujer grande, así que buenísimo. Y por ejemplo, La Noche Sin Mí, que yo también había hablado acá, y no sé si, no me acuerdo si hicimos o no entrevista, pero hemos hablado mucho de esa película, también ganó como mejor ficción. O sea, hay pelis que ya vienen recorriendo festivales, como siempre lo cuento y como siempre lo aclaro. Tienen un tiempo, un año a veces o menos tiempo de recorrido por festivales, y bueno, muchas veces van recolectando premios, menciones o esas cosas que está bueno, y son mimos que recibe cada director o cada gente que hizo el trabajo. Así que nada, si querés saber más sobre eso, ahí te dije, está todo ahora en internet, así que puedes entrar. Es Festival de Internacional de las Alturas o festivaldelasalturas.com.ar, y ahí te dice todo. Tic, abrís y te manda directamente a ver. Ahora está, lo que está saliendo ahora es todo lo que fue los premios y las películas premiadas, ¿viste? Así que eso está bueno. También quiero agradecer a la gente de prensa, Caro Pildaín, que es la chica que me contactó con la directora con la productora general, Soledad. Así que quiero saludarle y quiero mandarle un texto. Yo después le hago llegar siempre esto, porque queda como hago un pequeño recorte del programa grabado y le envío a ella, así les queda. Y ven que estamos haciendo un poco de difusión por estos lados de lo que es el festival, que la verdad está buenísimo. El festival hay que agarrar coraje y mandarse para aquellos lados. Bien, bien, bien. Después, ¿qué más tenemos para esta noche? Hay de todo, ¿eh? Hay un montón de actividad, un montón de funciones. Ahora, a lo largo del recorrido, vamos a ir tirando algo para que no te quedes en tu casa. Yo sé que hace frío, pero dos ponchos, una bufanda, una calza térmica, y bueno, salís y recorres, qué sé yo. Hoy a las 20:30 nos espera Lucas. Luca. Nos espera la película que hemos hablado aquí con el director. No, hemos hablado con el director o con el, ¿quién fue con el que yo hablé con él? Creo que fue el de productor. Bueno, ahora la película va a estar hoy, que es la de Rodrigo Espina, que esta película es la primera que se hace sobre Luca, que la hace este director. Y después este director estaba a cargo de hacer Fuck You, el último show, pero tiene un ACV y muere en el... Bueno, muere, entonces no puede estar. Y le cede el mando a José Luis García, que fue el director que hizo esa película, que es lo único que hizo fue ir a filmar y seguir a Lucas en el último show. Justamente se llama así el documental que se hizo y se presentó el año pasado en Bafisi. El año pasado estuvo dando vueltas por todos lados. Ahora ya está libre para que lo puedas ver en YouTube. Entrás a YouTube, está buenísimo, porque yo tuve la suerte de entrar en la autoridad para ver cómo había quedado eso, y te muestra todos los lugares donde estuvo la película, todos los festivales por los cuales anduvo dando vuelta. Te hablo de Fuck You, el último show. Pero esta noche a las 20:30 acá, en el pasaje Gerardo Rocha, en el marco del festival del ciclo de FESAL, que es otro ciclo de cine que se hace en La Plata, va a estar este documental de Luca, de Rodrigo Espina, y seguramente va a estar también nuestro amigo Aníbal Esmoris, que es el productor del trabajo anterior, que estaba hablando de Sumo. Nada, un montón de cosas para leer y para contar. Él nos cuenta, por ejemplo, acá me estaba haciendo... nos estaba contando cómo fue el tema del último show. Que, por ejemplo, Rodrigo no podía ir porque tenía el casamiento de su hermano. Entonces le dice a José Luis que vaya y que solo lo siga a Lucas. De hecho, yo tuve la suerte de ver el trabajo y algunos que lo pudieron ver también. La cámara va todo el tiempo atrás de Lucas Prodan. O sea, es muy loco cómo le hace caso a rajatabla de todo esto. Y nada, y bueno, después queda que se hace ese material y se pasa en los festivales y estuvo dando vueltas por todos lados. Así que la verdad está muy bueno eso. Vamos a arrancar con un poquito de... que es una banda de aquellas y nada, y después volvemos.

qué lindo escuchar un poquito de Sumo, así, qué lindo, una canción medio loca, lo que hacía él con esto, que le gustaban las palabras, cómo sonaban, y las tomaba y le empezaba a meter en las letras, muy bueno, la verdad, increíble. Bueno, nada, que más, la quise poner más que nada como veníamos a colación de que estábamos hablando de lo que se viene el 25 de mayo. Ahí pasaba un pelado que vino acá a limpiarse de su locura, trajo y creó en Argentina, abrió la cabeza de un montón de personas y de músicos y dejó todavía su legado. Mirá, ya pasaron casi 40 años de que se fue, de que murió, y todavía seguimos hablando, consumiendo. Bueno, quizá la gente más joven no, pero nosotros los veteranos y mucha de la movida joven que ha empezado a aparecer y a escuchar de sus canciones, hacer homenaje y bueno, nada. Así que bien, ahí pasamos un poquito de Sumo. Busquen por ahí en YouTube, Spotify, que hay un montón de él, discos. Hay discos con Sumo, o sea, con su banda. Después tenés algunos discos de él como solista. Hay dos o tres dando vueltas. Yo tengo algunos ya que están fijos en mi playlist.

0: Así que la verdad, muy linda música, muy divertido. Y hace ese tipo de música que canta como en inglés, italiano, argentino. Mezcla todo un poquito ahí y suena muy, pero muy lindo. Así que bien, bien, ahí pasaba eso. Sí, se cortó un poquito al final, no sé qué fue lo que pasó. Quizás mi micrófono se movió o se desconectó. Pero nada, que no se haya entendido y que no hayamos dicho de lo que estamos contando. Justamente que ahora, en un ratito, a las 20:30 va a estar el pasaje de Aldo Rocha. Luca. Que es el documental de Rodrigo Espina. Este personaje, Rodrigo Espina, también fue realizador de varios de los trabajos, videoclip, por ejemplo, de Las Pelotas, algunos de creo que hizo uno de Dividido y de En Los Piojos, hizo algunos de videoclips. Y después se metió, trabajando con este trabajo, con este documental de Lucas y con el último documental, que no lo puedo terminar porque, bueno, falleció. Pero siguieron con el legado, siguieron haciendo el trabajo con José Luis García, que fue el director de ese trabajo final, y Aníbal Esmori, que ya estaba metido desde Luca con toda esta gente haciendo la movida esta. Es más, era la gente que está siempre atrás del escenario, ¿viste? Que está el cantante, está toda la gente, pero atrás hay un montón de colados. Bueno, esta gente que se decidió hacer el trabajo audiovisual y toda esa cosa, estaban atrás del escenario. Bien, bien, no voy a olvidarme de mi patrocinador, mi amigo, vamos, ¿cómo que no? Facu, querido Facu, ¿querés un sticker? ¿Querés armarte un flyer, el logo de tu local? Bueno, ellos hacen todo esto, la verdad es un chico que egresó la Facultad de Arte, así que está formado, porque está bueno eso, ¿no? Que la persona que esté adelante de algo de esto tenga un pequeño conocimiento o el suficiente como para que haga un trabajo como él lo hace esta gente. @stickerpack, ese es el Instagram de ellos, y les escribís de parte de La Sopa o del programa de radio y te hacen un 20% de descuento. 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Facundo se llama el personaje que hace estas cosas. Muy lindos trabajos, siempre dije lo mismo, en vinílico. El vinílico sé que no se te va a borrar nunca más. Lo podés pegar en la bicicleta, la moto, en la heladera, en la computadora, en la tablet, en donde quieras. Y el tamaño que vos quieras, la verdad. Están todos con la figurita del mundial. Justo tú me estarías haciendo un trabajito para la Facu. Y la verdad encontrás un montón de información sobre, yo tenía que hacer sobre un trabajo sobre la facultad, de lo que vos creías que era relevante, ¿no? Y están todos, obviamente, pegándole a Milei, a Adorni, todo el 99% de la facultad hicieron Adorni y Milei puto. Y yo me metí por otro lado, porque la verdad, basta, siempre por el mismo lado. Y me puse a hacer, e investigar un poquito, y el fanatismo que se ha creado y que hay por la figurita del Mundial y por el álbum del Mundial, ¿no? Y decía, abismal el cambio de precio que tuvo. Hace 4 años fue el otro Mundial y la figurita costaba 150 pesos. Escuchá, el paquetito costaba 150 pesos y 2.000 pesos el álbum. Y hoy cuesta 15 lucas el álbum y 2 lucas el paquetito de fotos.
1: ¡No! ¡No!
0: Y es más, la comparación era esa. Y después venía el año anterior, el 2018, que fue también, o 2018 fue mundial, creo que sí. Valía 150 pesos la figurita y el álbum, no sé, el álbum 300 pesos. Y es increíble cuántos ceros que le han metido, por Dios. ¿Quién está robando ahí, señor?
2: Así yo no. Así no.
0: Claro que no, por supuesto que no. Bien, vamos a hacer un poco de seriedad. Vamos a estar hablando un ratito con un director archiconocido que tiene muchos trabajos, Juan Tratuto, director de cine. Él trajo su nueva obra que ya está en cartelera para que la puedas mirar, Nada entre los dos, con Natalia Oreiro y Gael Bernal García, que es un actor mexicano. Buenísimo los dos. La verdad que acá descubrí a Natalia Oreiro, linda como siempre. Sigue siendo linda, o es linda desde que existió. Y la verdad que está bueno verlos ahí juntos. Y bueno, Gael García Bernal, quien no lo conoce por Amor de Perro, por un montón de cosas que hizo, bueno, nada. Acá está su película, nos va a contar un poquito este director, que ya había haciendo un montón de cosas, obvio, yo, nada. No Sos Vos, Soy Yo, Me Casé con un Boludo, ¿qué más? Un montón de películas que él tiene ya, más o menos con esa temática, cruce de pareja, un humor raro, ¿viste? Así que nada, nos va a contar un poquito, en un ratito estaremos hablando con él. Me pidió que lo llamáramos puntual, 18:40, así que vamos a respetar, siempre hay que respetar al invitado. Y esta es su última película, que les comento, está en cartelera porque fue estreno nacional, se estrenó en todas las salas de los cines nacionales. Es buenísimo, esta no es una película que sea independiente, que va a andar dando vuelta por ahí, es una película que tiene una apuesta fuerte, está en salas, está en Buenos Aires, acá, en todos lados. Y en La Plata está en el Cinema City,

Ahí estuve mirando los horarios y la cartelera. A las 6 de la tarde, a las 8 y a las 22 horas, así que tenés 3 horarios para ir a verla en castellano, la película. Nada, de divertida, me gustó, me pareció genial, está perfecto cómo trabaja el director, y ahora le preguntaremos a él cómo fue el recorrido, qué fue lo que le costó, qué no. Bueno, él nos dirá.

contará un poquito en un ratito el director. Bien, eso por un lado. Después, este sábado, o sea, mañana ya es sábado, ¿cómo se pasó? Se pasa el viernes y el sábado, domingo. Si no hiciste nada, si no preparaste para tu semana algo para hacer, la verdad que se te está yendo el ritmo. Va a estar la llamada, la famosa llamada de candombe que se hace todos los 25 de mayo. Bueno, un montón de gente afectada ahí, está así mirando la publicidad y las cosas que hay en internet y en los diarios. Salió de todo, por todos lados. Así que si tenés algo para hacer y querés mover un poco el cuerpo, el esqueleto y andar por esos lados visitando candombe, un montón de bandas, la verdad que se llena siempre que se hace ese festival. Viene mucha gente a esa actividad que es muy linda, muy divertido, mucho ruido. Así que aprovechá mañana y si querés recorrer ahí. Esto es en Tolosa, ahí donde está los talleres de Tolosa, creo que es calle 3. Desde 520 arranca hasta 520 y pico, 27, 28. Pero bueno, entra a cualquier lado de las páginas buscadoras y vas a encontrar la llamada o candombe y bueno, toda la cantidad de gente que va a estar metida, todo el efecto. Se llama Candombe del 25. Ahí acabo de abrir en la internet, como le dicen todos. Acabo de abrir, esto va a ser mañana, ahí está, ¿ves? Desde la calle 3 y 522. Ahí arranca donde está el club, bueno, no me acuerdo, el Club Tolosa, o Club Tolosa, algo de eso. Desde ahí arranca y van para este lado de La Plata, así que vienen para el lado 531, algo de eso. Sí, un montón de bandas. Hay que entrar ahí a la plataforma de ellos, o sea, Candombe La Plata. Fíjate ahí, te dice todo, la movida que va a haber. Va a haber comida, va a haber de todo. Siempre se pone re lindo y ojalá que acompañe el clima, que esté lindo, que no haga frío. Mira, son como 24 comparsas. ¡Wow! Por Dios, un montón. Bueno, está bueno, eso va a estar bueno. Eso es gratis, así que para vos, Jorgito, que siempre estás, no tengo un pello, mi ley, qué sé yo. Bueno, andá, ahí tenés, no tenés que hacer nada, tenés que llevar el mate y vas a ver un poquito de movimiento. Hasta quizás podés ver algunas chicas lindas porque se llena, ¿eh? La verdad, se llena. Bien, ahí pasaba el chiste de lo que es el candombe este fin de semana. Bien, vamos a un poquito de musiquita para no aburrirnos. Tenemos una recomendación de una sola película para hacerte, pero la dejamos para después porque si no Liliana dice que va muy rápido y se pierde. No, pero ahora vamos a un poquito de música. Hace poquito fue el cumpleaños de este cantante, Chris Cornell. Era el cantante de Soundgarden, una bandaza de los 90. Siempre tenemos música nueva, como te diste cuenta, ¿no? Había gente que no había nacido todavía y ya estaba tocando y haciendo este tipo de música. Era la movida del grunge, la movida de que salió en esa época de los 90 con Pearl Jam a la cabeza, bueno, Soundgarden, Alice in Chains y un montón de bandas más que bueno, yo en esa época tenía 17 años, 18 años y cómo no voy a escuchar esa música, era imposible, era una cosa de loco. Así que y uno de los temas que fueron emblemático, épico, y una canción que es muy linda, que bueno, acá estaba su cantante que ya no está más, se nos fue, pero bueno, como fue el cumpleaños hace poquito queríamos poner algo de él. Soundgarden haciendo Black Hole Sun.

esto. La verdad me recuerda muchísimo a esa época de escuchamos todo el tiempo toda esta cosa. Escuchamos, bueno, Pearl Jam, era Soundgarden, Alice in Chains y todas las bandas que hacían todo ese tipo de movida. Después aparece en toda esa locura Nirvana, que fue creo que una de las que más alta llega. También, bueno, acompañados con toda la movida del grunge y todo eso, ¿no? La movida, en Argentina era la movida sónica y allá era el grunge. Muy linda la canción. Busquen Soundgarden, ya no está más la banda, el cantante tampoco está más, pero dejó su legado, como siempre digo. Nada, la canción habla todo, una locura del tipo que le pasaba cosas en su oscuro día a día. Y un pibe en esa época tenía 20 y pico de años, no era tampoco tan grande, ¿no? Bien, bien, bien, ahí estamos. Vamos a charlar un poquito con una recomendación que le quería dejar. Bueno, por suerte no se cortó. Vamos a estar en contacto un ratito con Juan Taratuto, que es el director de la película Nada entre los dos, la última película que está hoy en cartelera. Ayer salió, de los jueves siempre cambia la cartelera, y después le contará él acerca de la película. Yo te quiero dejar una recomendación para que aproveches, que está para ver, ideal para ver cine, para ver películas. Y esta película no puede pasar así nomás, tenés que quedarte. Es medio larga, son 100 minutos, 1 hora 40, o sea, nada. Cualquier cosa dura eso. El partido de Belgrano con River va a durar eso, va a ser el domingo. Ojalá que pierda River. Bien, Gran Hotel Budapest, gente. Gran Hotel Budapest. Increíble, una película del 2014 de un director del cine mágico, del cine simétrico, siempre digo lo mismo. Es un director tan perfecto o tan detallista como es Wes Anderson, que se fija que el plano tenga el mismo fondo atrás, que los recuadros de los planos sean exactamente iguales. Mucha simetría tiene su cine, muchos colores siempre prismáticos. Está la famosa regla esa del 70-30 o del 70-40-20, que son la mayor cantidad de un color, después un poquito menos y algo que rompe con ese color. Una película que está cargadísima de un montón de personajes. No te voy a... Sí, por supuesto que sí, excelente película. Por supuesto que sí. No te voy a nombrar todos los personajes, porque hoy ya perder tiempo en quedarte a hablar de esos personajes. Hoy ponés, haces clic Gran Hotel Budapest en internet y te sale toda la info, toda la crítica, todo. Así que una película muy taquillera, muy linda. La historia también es muy linda. Está para ver en Netflix. Podés verla, sí, creo que todo estaba en Netflix. Está para ver en Amazon. Está para ver en YouTube liberada. Está en Prime Video. Está en Disney. O sea, es una película que tiene, ¿cuántos años? ¿2013? ¿2014? ¿12 años? Ya está. Hoy una película que pasó, no sé, 6 meses o no sé, hasta el mes, hasta a veces el mismo día que sale la película, ya está subida en las plataformas o pirateada. También tiene una banda sonora muy linda, con música bastante rara. Bueno, nada, una película para que tengas este fin de semana, si no vas a salir a ver candombe, no vas a ir al cine, porque encima estaba mirando, hay un montón de actividades, no sé por qué. ¿Será porque es así la plata? ¿Será porque está bueno que haya mucha movida cultural y esa cosa? Hay de todo para hacer. Este fin de semana entra a buscar, estamos en el mes de mayo ya, así que siempre hay cosas. Después va a haber un evento por el tema del 25 de mayo en la vieja estación con locro. Ja, tengo una gana de comer locro, mirá. Vamos a ver si sale, mi amigo, se la juega y hacemos locro el 25 de mayo. Bueno, nada, Wes Anderson. Una de sus películas, tiene muchas. Me olvidé de hacer el recorrido de sus pelis, pero yo me acuerdo de esta, de... ¿Qué más? ¿Cómo es la otra que se llamaba también? ¿Cómo es? Bueno, un montón de películas. Ahora no me acuerdo de las pelis, pero vayan a buscar ahí en la plataforma y van a encontrar un historial de películas de este director. Una mejor que otra, películas que son... Ah, ese se ve cortado. Se me cortó. Hola, hola, hola. Ahí está, se ve cortado. Creo que es el micrófono. Tiene mucho de sus películas de esa simetría. Así que nada, es buenísimo. La del dibujito, esa, no me acordaba. Quería buscarlas ahí, la del dibujito. Increíble también esa, la del dibujito animado. Y él repite mucho los personajes. Eso está bueno lo que hace también este director. Repite mucho a actores que estuvieron con él ya, ¿viste? Mr. Fox, esa decía. Y después nada, está bueno lo que haga eso, que ya como que pasa que los conoce a los personajes, entonces para él, para mí es mucho más fácil quizás dirigirlo, quizás trabajar con ellos, ¿no? Y ha ganado un montón de premios, muchas pelis desde 1996.

0: Ahí está.
1: Sí, algo con el cable que se mueve y se desconecta. Perdón. Bien, Martín, cuando quieras llamar al entrevistado, estamos acá, ponemos la cortina si querés y con hotel o lo sacamos al aire, ¿sí? Así no perdemos tiempo. Ya estamos a eso del tiempo de la entrevista. Por favor.

0: en conexión con nuestro invitado. ¿Qué tal? Buenas tardes, Juan Tratuto, ¿cómo estás? Te habla Marc de Radio Rocha.
1: Mar, ¿cómo te va? Buenas tardes, ¿cómo andás?
0: Bien, un gustazo que nos prestes aunque sea 10 minutos para que nos cuentes, nos invite a que vayamos a ver Nada entre los dos con la gran Natalia Oreiro y bueno, Gael Bernal, que es un actorazo. A ver, contanos vos, invítanos al
1: ¿No
0: cine, por
1: fueron?
0: favor.
1: ¿No fueron todavía?
0: Esto se estrenó ayer. No, yo sí
1: A
0: fui,
1: ver.
0: yo ya la he visto, pero mi público
1: Ah,
0: todavía
1: bueno.
0: no fue, así que la estamos invitando a partir de que nos cuente vos y nos invite al cine a ver qué pasa. Acá está en el cine ya de a partir de ayer, estuvo en cartelera.
1: Sí, ya está dando muy bien. Bueno, nada, la verdad que muy contento de haber podido pensar una historia como esta, haber escrito el guión con un amigo, con Matías Cartagini, y haber logrado que dos actores de la talla de Gael y Natalia, que fueron la primera opción que pensamos, acepten ser parte de este proyecto. La verdad que nunca había trabajado con ninguno de los dos, dos actores que admiro. Natalia, con la carrera que tiene acá como actriz, como cantante internacional, y Gael, que es un actor que ha trabajado, no sé, con directores como Almodóvar, ha hecho películas alrededor del mundo, ha estado en todos los festivales. Bueno, que se anime a ser parte de este proyecto es un gran orgullo.
0: Qué bueno, qué bueno. Bien, ahí prácticamente me respondiste una de las preguntas que yo te iba a hacer. ¿Cómo nace la idea esta, no? ¿Cómo nace tu idea de mezclar a dos actores así tan consagrados? Y me imagino que debe ser o fácil dirigirlos o difícil también, porque si son ya estrellas, por ahí medio como que engorroso darle una orden, ¿viste? Y yo dice, no, yo no hago eso así. Pero vos sabrás, ¿no? Con tu octava película ya esta, ¿no?
1: Esta es mi octava película. La verdad que la película esta película justamente aborda una temática similar a otras que he hecho, que tiene que ver con el amor, con las parejas, pero lo encara desde otro lugar, que tiene que ver con dos personajes. Necesitamos que un personaje mexicano, porque el personaje es mexicano, que vivan en diferentes ciudades y que se encuentran fortuitamente en una tercera ciudad por el destino laboral de los dos. Y lo que hay es, son dos personajes que han hecho elecciones en su vida y tienen vidas bastante similares o cercanas a las que desean, pero en algún lugar como que tomaron mal la curva, en algún lugar tomaron decisiones que hoy se dan cuenta que los fue alejando de lo que realmente quieren, ¿no? Y este encuentro es lo que les permite reflexionar, repensar, reelegir o no, tomar nuevos rumbos en esta historia de amor que se la Peto Homenaje, que es otro de los actores de la peli, la definía que es como una comedia romántica que en la mitad de la película madura, ¿no? Y hay algo de eso, de dos personajes que empiezan a ver, más allá de la atracción, empiezan a ver que esto les va a repercutir, les va a irradiar sobre sus decisiones futuras.
0: Claro, tenés razón lo que decís vos, porque siempre tus personajes son donde hay conflicto de pareja, están peleados. Bueno, y acá es como parece que fuera, como no llega a ser tan peleados y tan conflictivos, sino que al contrario, esa desamor que están teniendo y al encontrarse con un nuevo amor, parece que lo resurge a ellos del amor que tenían de antes, ¿no? Así fue lo que me pareció a mí captar en la mirada que tuve yo de la peli.
1: Bueno, no, ellos no se conocen, se encuentran, cada uno viene de su historia, de su país, cada uno viene con sus conflictos, se encuentran en este tercer país, por un tema laboral, como les decía antes, y ahí se ven por primera vez y nace algo que dura muy poco tiempo, que dura 2 o 3 días, pero que los pone en jaque, que los obliga a ellos a repensarse como personas. Son como esas circunstancias. No sé, te habrá pasado quizá o algún familiar esta cosa de tener un tema, no sé, alguien que o, no sé, o se gana la lotería o tiene un susto muy grande de salud y después, bueno, son cosas que suceden en un lapso de tiempo muy acotado, pero que repercuten para siempre, ¿no? Esto es un poco, esta historia de amor que se forma en esta comedia, un poco los va a obligar a tomar decisiones que no han tomado antes.
0: Claro, ese humor es medio raro cómo nace, ¿no? Porque como que nace de errores que cometen ellos, ¿no? Me gusta el personaje que tiene Natalia, yo lo pude ver en la peli, por eso lo cuento. Es bien argentino, ¿eh? El personaje, bien argentino. O sea, de otro lado, para tener un teléfono choreado, eso me causó gracia esa situación que se pone ella a desarrollar.
1: Bueno, sí, los personajes, la verdad que siempre intentamos que sean lo más parecido a la gente que conocemos, contradictorios, con lugares claros y lugares oscuros, con deseos, pero a la vez con impedimentos, ¿no? Como, ¿qué es lo que nos pasa a todos? Digo, la vida es más compleja de. Yo creo que el problema muchas veces de las pelis que uno ve, que como unas comedias románticas donde los personajes, las vidas no les implican nada en ese presente. Pero bueno, acá lo que queríamos era personajes con muchas facetas, ¿no? Con tridimensionalidad, que uno se pueda reconocer, uno se pueda sentir identificado, ¿no? Eso para mí es fundamental, que el público pueda creer, pueda pensar que estamos contando su historia también.
0: Claro, perfecto. O sea, que el público se lleve algo después de ver la película, es que crea que es su historia, porque es como decís vos, que a cualquiera le puede pasar, puede ir a un viaje de trabajo o simplemente a un viaje de lo que sea y se encuentra con otra persona que se atrae o tiene un encuentro y como viene flojito de sentimiento de su vida real, le toca ese estado. Así que sí, creo que sí. Me parece que está bueno esa mirada.
1: Exacto, digo, más allá del humor que puede tener la película y más allá de las situaciones divertidas, tiene un poquito más, me parece, ¿no?
0: Igual tenés en tu película tenés un poco de comedia y un poco de drama. Siempre están, van uno al lado de la otro. ¿Qué es lo que más te interesa desarrollar en la película? Por
1: Las dos
0: ejemplo, en esta
1: cosas,
0: y en la demás.
1: viste cómo es la vida también, ¿no? Que hay un poco de comedia a la mañana, después el mediodía entra un poco de drama, después te dormís una siesta y te volvés a reír, te levantás y tenés una mala noticia. Es un poco así la vida, ¿no? No es ni una cosa ni la otra, depende de la época.
0: Qué bueno, qué bueno. ¿Y cómo te llega la pelota de la luz y te pusiste dramático?
1: Exacto.
0: ¿Qué le
1: Apaguen
0: puede
1: las
0: faltar?
1: luces, a los chicos, apaguen las luces cuando salen del cuarto.
0: Ahí empieza el drama. ¿Qué no puede faltar en tus películas? Ya dijiste comedia y drama. ¿Y qué no puede faltar?
1: Personajes identificables, creíbles, verosímiles, que uno sienta que es bastante parecido a uno, al primo de un amigo, que esta cosa de yo los conozco, yo los vi, digamos, que también otras películas como funcionó No sos vos, soy yo, con Peretti, funcionó en Un odio para mi mujer, con todos me decían yo conozco una Tana Ferro, las mujeres me decían ahí me dicen la Tana Ferro a partir de ahora, ¿no? Hay algo de esa identificación que hace que nos guste ir al cine. Yo sigo creyendo que ir al cine es como el acto más hermoso del mundo, porque uno va, se aísla del mundo, se sienta, conecta con las emociones, conecta, es una peli bastante sensorial también, conecta con los sentidos. No hay controles remotos, no hay teléfono, no hay llamada, no hay nada. Uno está ahí mirando lo que sucede y la verdad que cada vez más necesitamos de ese lapso de tiempo, ese aislamiento para poder procesar las cosas también, ¿no? Hay como uno puede estar 2 horas viendo Instagram y dice, bueno, me entretuve, pero hay algo de eso que es como comer comida basura también, ¿no? El cine sigue dándonos como esa posibilidad de pensar, de salir de la película, ir a comer o ir a tomar algo, o caminar hasta el colectivo, conversando. Y es una peli que deja bastantes preguntas también. Eso cada vez me gusta más, ¿no? Más que certeza.
0: Qué bueno lo que decís, porque es verdad eso. Después de ver la película, te llevas algo. A mí me gustó muchísimo el cierre de la película, el final me hizo wow, ¿entendés? Porque realmente como que se dieron cuenta dónde estaban parados. Nombraste recién a la Tana Ferro y yo me quedé con eso de tres pelotudos que me hace acordar a las tres empanadas. La verdad que con esas dos frases icónicas creo que el cine se resuelve en un montón de cosas, frases y van quedando para siempre. Así que buenísimo que así sea. O sea que vos decís que entonces el público va a ir al cine y se va a volver a su casa pensando que a cualquiera le puede pasar y puede quedar eso en el inconsciente o saber si fue o no fue, si alguien de su familia puede estar viviendo lo mismo. Está buenísimo ese mensaje, me gusta, ¿eh?
1: O charlarlo, preguntarse qué haría uno en esa situación, digo, verlo parte de la realidad, ver que es parte de los seres humanos, ¿no? Eso me parece que ya es un montonazo.
0: ¿Y cuánto hay de madurez en tu forma de hacer cine desde el 2004, más o menos, que tengo yo registros ahí sacados de internet, a hoy, por ejemplo?
1: Mira, yo siento que uno va cambiando mucho, va cambiando como ser humano, va cambiando como cineasta, uno va aprendiendo a filmar. Vos pensás que, qué sé yo, un jugador de tenis por ahí juega, no sé, 50 partidos de tenis por año, un jugador más, no sé, un jugador de fútbol, juega 50 partidos. Hay algo de la práctica, ¿viste? Nosotros, la verdad que sucede tan cada tanto, hacer una película que uno tarda en procesar esa información y en volver a hacer otra como para poder poner de manifiesto lo aprendido. Entonces, bueno, son procesos largos, muy, muy necesarios. Entonces, sí queda del 2004 el deseo de los personajes, del humor, de contar historias cercanas. Pero bueno, cada vez desde una óptica obviamente más adulta, porque yo voy creciendo y a la vez de explotar todas las herramientas que tiene el cine.
0: Claro, me imagino que va creciendo, va todo cambiando y a su vez también van cambiando los métodos, las formas. Cuando hiciste esta película del 2004 tenías que 20 y pico de años y hoy son 20 años que pasaron, como todos, obvio, me
1: Exacto,
0: imagino. Bien, bien,
1: exacto,
0: Juan.
1: exacto.
0: Acá la peli va a estar en el Cinema City, tiene funciones a
1: Sí.
0: las 6, 7 y, no, 6, 8 y 10 de la noche, así que tenés tres funciones para ir.
1: Bueno, así que no hay excusas, no hay excusas.
0: Por supuesto que no. Te quiero agradecer por el tiempo prestado. Bueno, gracias a vos por los comentarios
1: A
0: y nada,
1: ustedes.
0: eso, agradecerte y que vaya
1: Bueno,
0: el recorrido,
1: estamos
0: que
1: en
0: siga haciendo el
1: contacto.
0: recorrido de esta película y esperemos más cine y que se siga filmando cine nacional, que a mí me gustó, a mí me pareció una peli, pero no te voy a decir 10 puntos, pero una peli que es llevadera y que la puedes mirar, como dijiste vos, y después sentarte a charlar con con lo que tengas acerca o al lado. Está bueno que se genere un diálogo a través de una película también.
1: Seguro, seguro. Todo eso tiene el cine, la verdad que sí.
0: Muchas gracias, Juan. Te mandamos un
1: A
0: saludo
1: ustedes.
0: gigante de La Plata.
1: Gracias, un saludo grande. Hasta luego, ¿eh?
0: Chau, hasta luego.
1: Adiós.
0: Bien, bien. Ahí pasaba Juan contándonos y invitándonos a ver Nada entre los dos, su última película con Natalia Oreiro, que la verdad, en esta película que pude ver, porque vengo mirando mucho cine de ella en estos 2 últimos años, ha hecho varias películas, La Mujer de la Fila, Una Noche Sin Ti, bueno, ahora esta otra. Y García Bernal, que es un actorazo, es un pibe que actúa bien, que creo que el cine está con él. La peli va a estar en el Cinema City acá en La Plata, así que aprovechá. Acabamos de hablar con su director, Juan Taratuto, que nos contó bastante cosas lindas. Me parece que sí, el cine va cambiando y las personas van cambiando. Y está bueno contar en sus películas que las cosas sean creíbles. Yo me quedé con Atana Ferro cuando decía, y entro tres pelotudos. Me hizo acordar muchísimo a Tres Empanadas. La verdad que son frases que van quedando icónicas y es buenísimo. Vamos a un poquito de música. El sábado pasado tocaron en vivo. Yo lo dije acá que mis hijos estaban yendo a ver a Catriel el Paco Amoroso. Dice que la pasaron de 10. Estuvo todo lindo, el recital, la música. No hubo ladrones, no se robaron ningún teléfono. La verdad que está bueno que sea así y que vayamos.

a mejorar todas esas cosas, y eso es lo que queremos para que esto siga sucediendo y bueno, podamos disfrutar y hacer las cosas como corresponde. Así que gracias Paco, gracias Catriel, y bueno, vayan a buscar que está todo el show ya grabado y subidos a las redes para que lo puedas escuchar. Nada, buenísimo, porque así me gusta que sea la cosa. Bien, se nos va. Buenísimo la charla que tuvimos con Juan Taratuto, director conocidísimo, con un montón de películas. Acabo de decir dos de ellas: No Soy Vos, Soy Yo, mi novio, Un Novio Para Mi Mujer, y bueno, Me Casé Con Un Boludo. Bueno, esta otra que es Nada Entre Los Dos, con Natalia Oreiro y Gael Bernal, que es su última película. Nada, buenísimo la charla. Paciencia, repausado, buenísimo. Me encanta que sea así. Le acabo de decir a Martíncho, estamos aprendiendo. Buenísimo, hay que aprender todos los días. Así que nada, gente. Bien, se nos acaba. Vayan a buscar el Gran Hotel Budapest. Está para ver, como lo dije, en Prime Video, en Disney, en YouTube también está para ver. Y seguro que en todas esas páginas que usa Jorgito, que son Cuevana y qué sé yo, tiene que estar la película, porque es una película de más de 10 o 12 años. Aprovechen ahora la gente joven o lo que tenga ganas de salir hoy a tomar un poco de frío. Viernes 22 está la película de Luca, de Rodrigo Espina. Va a estar a las 20:30 en el espacio del Cine Cele, que esto es acá en La Plata. Creo que es gratis, o no me acuerdo si la entrada son 2.000 o 3.000 pesos. No es nada, no es ni tres empanadas. Así que aprovechá y anda a ver una película que va a estar muy divertido, muy bueno. Un poco de la cultura del rock argento, porque este pelado se encargó de marcar lo que venía haciendo el rock de lágrimas y llanto y de dolor por lo de Malvinas y por todo lo que la dictadura, toda esta música que venía bastardeada y no era la música quizás que hacía falta. Y a partir de que viene este peleado surge a cantar en inglés. Acá no se cantaba en inglés. Bueno, el tipo canta en inglés, empezaban a aparecer también otros cantantes, empezó a hacer otra movida, así que buenísimo por eso. Nada, aprovechá y andá a ver ese festival y pasará lindo. Le mando un cariño grande a toda la gente, a mi hijo que va a ser papá de vuelta, un beso gigante a mi hijo, si me está escuchando o no, que me escuche por diferido, le mando un beso y mis felicitaciones para ellos. Gente, se nos va el programa, chau Martín, nos vemos la semana que viene, ya se nos va el mes de mayo, así que feliz Día de la Patria para todos el lunes. Chau gente, hasta luego.

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0: Hola, buenas tardes, mis queridos y lindos amigos. Estamos saliendo en vivo y en directo, como todos los viernes desde hace 13, 14 años, y a veces pasan cosas al salir en vivo. Pero bueno, mi nombre es Gustavo Adolfo Olivera y estamos aquí para el programa Encuentro de Sanación. Bueno, y como siempre, y gracias a Dios, acompañado por Norma Elisa Simonet. Hola, Norma, buenas tardes.
1: Hola, buenas tardes a todos. Siempre una gran alegría poder compartir nuestro espacio de los viernes, así que bueno, muy contenta de estar con ustedes.
0: Y sí, por supuesto. Y bueno, y como yo les decía, errores en vivo y en directo, y sí, pero bueno, tenemos a Martín operando los controles allí en los estudios, así que él enseguida también implementa todo porque se da cuenta que algo pasó, y sí, se soluciona y seguimos adelante, por supuesto, como la vida. Así que nada, agradecimiento, gracias Martín por estar ahí, pero por supuesto, y no puedo dejar de mencionarlo, al director de esta maravillosa radio, a Horacio Ferrer, que por supuesto pone todo a disposición, ya sea la parte técnica como humana, para que nosotros podamos desde los estudios de la Emilia, aquí en Citibel, Partido de la Plata, podamos transmitir desde nuestro domicilio este programa y bueno, y sostenerlo como los venimos sosteniendo todos los viernes desde hace 13, 14 años. Es la idea seguir y compartir con todos nuestros queridos y lindos amigos. Esos amigos lindos que, bueno, antes estábamos en los estudios, que nos llamaban por teléfono, teníamos conversaciones, pero bueno, eso ya obviamente se ha cortado, pero seguimos en contacto porque cada tanto recibimos algún mensaje de Martín.

0: que nos transmite, pero bueno, también estamos transmitiendo el Facebook de Norma Elisa Simonet, el Facebook de Gustavo Adolfo Olivera, y ahí sí, los programas también salen en vivo, salen en directo, con todas las fallas que pueden pasar, y también quedan grabados y se pueden volver a ver. Y también ahí pueden dejar sus comentarios, sus opiniones, bueno, esto, todo lo que sería una comunicación con nuestra gente, nuestros queridos y lindos amigos que tantas veces también nos dejan lindos y hermosos comentarios, ¿sí? Así que bueno, la idea es esta, maravilloso viernes, bueno, pleno otoño, un otoño bastante agudo, hoy 22 de mayo del 2026, con 10 grados de temperatura, está bien, no es tanto, pero hay una humedad que realmente que hace que un poco cale el frío, ¿no? ¿Ustedes qué opinan? Pero bueno, hay que abrigarse, hay que cuidarse, porque todavía el invierno no ha llegado. Que también, por supuesto, ¿quién te dice cómo va a venir el invierno? ¿Será más crudo que el otoño? ¿O será otra cosa distinta? Pero bueno, tampoco no podemos arriesgarnos así que hay que cuidarse hoy, viernes 22 de mayo, con 10 grados de temperatura, a cuidarse, a abrigarse y a no resfriarse. Sí, Normie, ¿qué te parece?
1: Me
0: ¿Traemos las
1: parece
0: cartas?
1: bien. Bueno, vamos a ver
0: Dale.
1: el mensaje que nos traen las cartas del oráculo del dragón, que siempre sabemos que es un mensaje que resuena no solamente con nosotros, sino con quien está escuchando, porque para eso lo está escuchando.
0: Exactamente.
1: Así que bueno, las cartas están ya súper mezcladas. Vamos a sacar una al azar, a ver qué nos dice. Y nos dicen lo siguiente. Jamás les creas a las voces engañosas de afuera que intentan adoctrinarte. Son fuerzas arcaicas que ya no pueden nutrir a tu yo actual. Hay nuevos aires, pensamientos, modos, sueños y caminos posibles. Si los atraes, el cambio podrá hacerse realidad. En cambio, si constantemente los estás catalogando como imposibles, entonces desaparecerá. ¿Cuáles son tus creencias en estos momentos? ¿Cuánta fuerza tienen tus pensamientos para dejarte encerrado en oscuros calabozos sin ventanas? El dragón de Mercurio te conecta con nuevos pensamientos, semillas y con una brisa que sopla para alejar las creencias que hoy te ponen cadenas en vez de alas. Este mensaje ya había salido, pero vuelve a salir y es un mensaje realmente muy interesante, así que lo voy a volver a leer. Jamás les creas a las voces engañosas de afuera que intentan adoctrinar. Son fuerzas arcaicas que ya no pueden nutrir a tu yo actual. Hay nuevos aires, pensamientos, modos, sueños y caminos posibles. Si los atraes, el cambio podrá hacerse realidad. En cambio, si constantemente los estás catalogando como imposibles, entonces desaparecerán. ¿Cuáles son tus creencias en estos momentos? Perdón, ¿cuánta fuerza tienen tus pensamientos para dejarte encerrado en oscuros calabozos sin ventanas? El dragón de Mercurio te conecta con nuevos pensamientos, semillas y con una brisa que sopla para alejar las creencias que hoy te ponen cadenas en vez de alas. O sea, todos esos pensamientos, todas esas creencias limitantes que tenemos, que muchas veces nos ponen, ¿no?, como ese rótulo de imposible a muchísimas cosas que a lo mejor deseamos o que queremos hacer o que pensamos. Entonces es importante, ¿no?, aprender a liberarnos de esas voces engañosas, que las tenemos generalmente, a veces ni siquiera son de otras personas ni del exterior,
0: Exactamente.
1: son nuestras propias voces internas, ¿no?, que nos están en cierta forma condicionando desde siempre, porque son las voces que hemos escuchado, que las hemos asumido como propias y que permanentemente salen de nuevo a relucir, ¿no?
0: Son nuestras voces internas, hasta quizás sean uno de nuestros peores enemigos, donde
1: Seguramente.
0: no podemos combatirlo. porque lo tenemos adentro, así que hay que tenerlo muy presente.
1: Tenerlo en cuenta para poder, en cierta forma, liberarnos y seguir con nuestro camino, porque nuestro camino en esta vida...

0: tiene un propósito, ¿no? Que hemos venido a cumplir. Entonces, si nosotros no sabemos, en cierta forma, distinguir un poco, se nos complica un poco ese camino, ¿no? Se nos hace más lento, más complicado. Entonces, bueno, es importante, ¿no? Empezar a distinguir, a observar, a darnos cuenta de determinadas cosas.
1: Sí, exactamente. O sea, por lo pronto, hacerle un poco más de caso a esta voz interior, esto de la intuición, a esta cosa que nos surge de la nada, a lo mejor sin algún fundamento, pero que te dice, elegí este camino que es el correcto y quizás sea el que debas tomar, ¿no? Pero bueno. Cuando le hablaba de cuidarse de los resfríos, acá estamos un poquito con tos, como habrán notado, un poco de nariz tapada, voz tomada, pero bueno, quisimos estar, por supuesto, quisimos estar aquí en el programa, porque realmente lo disfrutamos y queremos compartirlo con todos ustedes. Yo les quería traer esto, que me parece realmente me parece muy, muy apropiado para estos tiempos donde hay mucha tensión en la calle, o sea, la gente enseguida reacciona y no mide las consecuencias, ¿no? Porque esto, lo que yo les traigo, dice, calmarte no es rendirte, es elegir desde la conciencia y no desde el impulso. Para tenerlo en cuenta en esos momentos de tensión, donde sucede algo que uno tiene que salir y cómo no lo voy a hacer, y dice, calmarte no es rendirte, es elegir desde la conciencia y no desde el impulso. Que el impulso es más el ego asomándose. Y buscando sobresalir por encima del otro, y ahí muchas veces es donde se termina realmente en un desastre, en una catástrofe, en una cosa impensada, porque uno quizás unos minutos antes estaba con otros proyectos, otras expectativas, y en segundos te cambia la vida por esto mismo, ¿no? Estos impulsos que realmente no hacen bien, no hacen bien a la persona, al ser humano ni a la sociedad. Así que bueno, queridos y lindos amigos, estamos aquí en este maravilloso viernes, viernes de abrigo, como es todos estos días que realmente vinimos padeciendo, pero bueno, estamos en esta época, próximo al 25 de mayo, así que nada, a prepararse el lunes para festejar, quizás ver algún lugar donde se cante el himno y se tome algo de chocolate, algún churro, bueno, se verá. Normi, entonces.
0: Bueno, vamos a seguir trabajando, como estamos en el otoño, obviamente, con el tema hoy de las emociones, ¿no? Las emociones del otoño, las emociones del elemento metal, que es tan importante, digamos, de cierta forma, tomar conciencia de todo esto, ¿no? La emoción asociada con el metal, y con precisamente el metal es el elemento del otoño, y el elemento que corresponde al pulmón y al intestino grueso, que son los órganos de esta estación, es la tristeza. Esta es la emoción asociada, la tristeza. Los textos tradicionales afirman que el exceso de tristeza perjudica al pulmón. Y a la inversa, cuando la energía del pulmón es débil, el sujeto está triste. No podemos evitar pensar en la época del romanticismo, cuando la tuberculosis hacía estragos y la emoción dominante era la tristeza y la melancolía. En esa época, Laennec, el inventor del estetoscopio, llamaba a la tuberculosis la enfermedad de las pasiones tristes. La tristeza del otoño no es la de la desesperación, sino la tristeza del desencanto. Imaginamos que lo más bello, lo mejor, queda atrás y que nada nos va a permitir regocijarnos en un eventual futuro. Es como que no le encontramos salida. Más allá de la tristeza, el pesimismo colorea el estado de ánimo vinculado con el metal. Como el frescor del otoño, el pulmón induce un carácter frío y tácito.

nocturno. Igual que el otoño, retrae y reseca. El pulmón incita al recogimiento hacia uno mismo, a la prudencia, a la circunspección. Los sujetos de tipo metal afrontan el combate entre la claridad y la oscuridad con tacto y con mesura. Juzgan con rigor y gustosamente dictan sentencias sin apelación. Este rigor aplicado a ellos mismos se manifiesta como un gran sentido del deber, del sacrificio y un gran coraje. Cuando la energía del pulmón está equilibrada e incluso en ligero estado de exceso, los sujetos desarrollan un gran sentido de la justicia, de la objetividad, de la serenidad. Su entorno los califica de filósofos a causa de su humor prudente, su actitud reservada, su falta de ostentación y ausencia de dureza. Y aparte de todo esto es entonces en relación a la emoción que predomina con este elemento, con el metal, que es el elemento del otoño, tenemos también el alma vegetativa que corresponde también a esta estación y a estos órganos, ¿no? Que es el Po. El Po se considera como el alma vegetativa del pulmón. La vida y lo inmaterial vinculados a la forma constituyen el Po, afirma la tradición. Este empieza a existir desde la formación biológica del feto. El Po es la parte escondida de nosotros mismos, asegura nuestra supervivencia, sin que lo sepamos, y nuestra autonomía como personas físicas. Se aproxima a lo que llamamos en Occidente el instinto de conservación. Es el instinto de supervivencia. Este es el alma vegetativa que corresponde al otoño y que corresponde a estos órganos y al elemento metal. Es, en definitiva, una pulsión de vida, una inteligencia formidable que nos dice lo que es bueno para nosotros y lo que no es. Gracias a él, a esta alma vegetativa, a este instinto, durante toda nuestra vida seguimos respirando y alimentándonos. Los textos dicen, el Po entra y sale con el chi de la tierra y del cielo. En el plano fisiológico, el Po está relacionado con la sangre. En la sangre reside el fluido vital personal que nos distingue de todos los otros seres y hace que seamos individuos. Lo que es válido en el plano biológico también lo es en el plano psicológico, ya que sea consciente o inconscientemente. Confucio escribía: los sentimientos del hombre son siete: alegría, descontento, pena, deseo, miedo, amor y odio. Todos podemos sentirlos naturalmente, sin haberlos aprendido jamás. Los deseos y las aversiones están escondidas en el fondo del corazón del hombre. No se pueden explorar ni medir. Ahora bien, el Po regula este mecanismo de atracción y de aversión. Es otra forma, ahora más psíquica, de conservar lo que es bueno dentro de uno y de rechazar lo que no lo es. Todo esto ocurre como si, en el plano psicológico, el principio de supervivencia biológica del individuo animara este principio de atracción-adversión. La medicina china nos invita a tomar conciencia entonces de este mecanismo íntimo que internamente nos transmite una valoración sobre todo lo que vivimos, sobre todo lo que nos rodea. Esto me agrada o me desagrada, esto me gusta o no me gusta, y todo eso hace en definitiva a este instinto de supervivencia, ¿no? A conservar lo que en cierta forma es bueno para nosotros, a insistir en lo que es bueno para nosotros y a tener esa, digamos, ese rechazo hacia lo que posiblemente no sea tan bueno. O sea, este instinto de supervivencia actúa no solamente en el plano biológico, manteniendo la respiración, la circulación de la sangre, sino también en el plano psicológico. Esto es muy importante. Cuando el Po, este instinto de supervivencia, está bajo el control excesivo del pulmón,
sobrepasa

0: basa sus funciones en el plano psicológico y el egoísmo e incluso el egocentrismo ganan terreno. Los textos tradicionales dicen que el Po es capaz de astucia y de engaño. No tiene escrúpulos, se dirige hacia su meta sin preocuparse por los métodos que emplea. El trasfondo de esta codicia es la voluntad de ser lo más posible y de perseverar en el ser. Es la necesidad de afirmarse como individuo separado de los demás, dueño de una interioridad propia, un centro autónomo alrededor del cual se organiza y se jerarquiza el resto del mundo. Esto es propio de un Po desequilibrado por un vacío en la energía del pulmón. La persona acaba encerrándose en su rigidez, víctima de su egocentrismo, de su avaricia. Sin embargo, a veces este estado de vacío energético puede manifestarse con comportamientos opuestos. La persona no está centrada, le falta estructura, es apática, inconsistente e influenciable. Acá vemos entonces cómo están, digamos, este alma vegetativa, esta parte también emocional, ¿no? De la energía del otoño, la energía del metal, cómo influyen, ¿no es cierto?, en la persona. Entonces, a veces todo se trata de un desequilibrio de ese fluir energético en los determinados meridianos. Acá vemos cómo eso está relacionado con la energía del pulmón. Así que bueno, esto es lo que les traía por ahora. Después vamos a hablar de los meridianos del metal, que son el meridiano del pulmón y el meridiano del intestino grueso.
1: Impecable, impecable y bueno, y sí, completo realmente, porque es tan vasto todo esto de la medicina tradicional china.
0: Interminable y es muy, a medida que uno se adentra cada vez más, nos damos cuenta de cómo todo está tan relacionado, ¿no? Y
1: Exactamente.
0: todo, en definitiva, si nosotros lo queremos simplificar, todo es como que confluye en una sola cosa, ¿no? En mantener equilibrada esa energía fluyendo por los meridianos. ¿A través de qué? De los métodos de la que nos enseña nuestra medicina tradicional china, ¿no? Acupuntura, digitopuntura, moxibustión, fitoterapia, bueno, todos esos medios. A eso se reduce todo, a eso se reduce el bienestar, a eso se reduce el estado de salud de la persona. Y una de las cosas más importantes que tiene la medicina tradicional china es que apunta al prevenir, o sea,
1: Exactamente.
0: al mantener toda esa red fluyendo impecablemente, sin bloqueos, al mantenerla limpia.

0: forma entorpecer o comprometer nuestra salud, ¿no?
1: Claro, pero simplemente lo trae con el solo hecho del movimiento. O sea, el movimiento que tiene que hacer o sea, la persona en movimiento es como que está.
0: El movimiento y los tratamientos.
1: Y
0: Los tratamientos.
1: cuando uno está ya con la dolencia, digamos, está el tratamiento, pero.
0: No antes, porque el tema es lo siguiente, o sea, cuando uno hace tratamiento de, por ejemplo, de digitopuntura o de acupuntura, está, digamos, removiendo esos bloqueos que hay
1: Está
0: antes
1: bien.
0: de que aparezca la enfermedad.
1: Claro, está bien.
0: Obviamente, uno con una buena alimentación, con el movimiento adecuado que tiene que hacer todos los días, la actividad adecuada, todo eso lo va manteniendo, ¿no?
1: Claro,
0: Entonces,
1: exacto.
0: sistema de mantenimiento.
1: Sí, no, pero bueno, descubierto hace 3.000, 4.000 años atrás,
0: Ya más, los años pasan, ya son como 5.000 y pico.
1: claro, y sí. Así que bueno, es
0: Los años
1: así.
0: van pasando.
1: Y entonces, claro, la gente me pregunta con respecto al Tai Chi, al Tai Chi Chuan, el tema de que si se puede cuando tiene cierta edad, entonces le encontré este texto de Xiong Han Mao, Tai Chi Chuan, es una persona que suele escribir acá, que yo, bueno, estoy leyendo realmente mucho porque mi pensar también, que dice, no importa tu edad, no importa tu condición física, no importa si nunca has practicado artes marciales, el Tai Chi Chuan tiene un lugar para ti. Hay prácticas que exigen juventud, fuerza, flexibilidad previa, experiencia deportiva. Ven, cuando estás en forma, es la frase implícita que le dicen a la persona que quiere hacer determinada actividad. No te pide que llegues siendo alguien, te reciben como eres en el Tai Chi Chuan. O sea, el Tai Chi Chuan te dice, bienvenido y vamos a hacer la práctica y desde ahí te acompaña, no importa tu edad. El Tai Chi Chuan no tiene límite superior ni inferior. No se acaba con la jubilación. Empieza cuando tú empiezas. Ahora, ¿qué pasa con la condición física? Lesión de rodilla, adaptamos la altura. Espalda rígida, trabajamos el rango que tienes. Fatiga crónica, la respiración abdominal no exige esfuerzo. El Tai Chi Chuan no te pide que cumplas un estándar. Te pide que te muevas con conciencia, estés donde estés. No importa si nunca has practicado artes marciales. No necesitas saber pelear. No necesitas haber hecho deportes. No necesitas coordinar brazos y piernas a la primera. El Tai Chi Chuan no es un examen de ingreso. Es un aprendizaje desde cero. La lentitud está ahí para que puedas sentir, no para que demuestres. Lo que sí importa es lo siguiente. Importa la curiosidad, la disposición a probar algo que no entiendes del todo. Importa la paciencia. El Tai Chi Chuan no se aprende en una semana, se habita. Importa la honestidad, sentir dónde estás, no dónde crees que deberías estar. Importa la constancia. 10 minutos al día valen más que 2 horas un domingo al mes. El Tai Chi Chuan no es para un tipo de cuerpo, es para cuerpos que respiran. El fitness, el oficinista, el abuelo, la persona en rehabilitación, el estudiante estresado, el deportista lesionado, el que nunca tocó un deporte, el Tai Chi Chuan no discrimina. No porque sea fácil, porque se adapta. Un ejemplo, una persona con artrosis de rodilla no puede hacer sentadillas profundas. En el gimnasio eso es un problema. En el Tai Chi Chuan no. La postura baja se convierte en postura media. La transferencia de peso se vuelve más lenta.

0: La esencia no está en la profundidad, está en la conexión. El movimiento se adapta al cuerpo. El cuerpo no tiene que adaptarse a un molde rígido. Si alguna vez pensaste, esto no es para mí, ya estoy muy viejo, no tengo condición, no sé nada de artes marciales, te invito a que revises ese pensamiento. Porque practicar Tai Chi Chuan no te pide que seas otro, te pide que empieces donde estás. Y es así cuando se acerca gente a las clases y yo nunca hice nada y cómo es y no sé si yo podré. Y es así, es como también siempre les digo, o sea, por eso digo, los textos coinciden mucho con mi sentir y con lo que expreso en las clases. Digo, acá no se viene a recibirse de algo, acá se viene a vivir y a transitar el día a día. Es empezar a conectarse con la energía de uno, con el cuerpo de uno en cada clase. La meta es el camino, o sea, cada día es la meta que uno tiene que cumplir. Acá no se viene a que tengamos, hagamos una exhibición, todo el mundo practicando y saltando, porque cada persona tiene su físico y la persona esa sabe hasta dónde puede ir. Con esto mismo que decía, alguien con artrosis de rodilla no puede agacharse tanto como otra persona que no lo tiene. No puede hacerlo ni con compañeros que llevan varios años, ni con el profesor. O sea, cada persona, como yo les digo, tiene que ser conscientes porque cada uno sabe de su cuerpo. Y tienen que ser humildes. Las personas que practican el Tai Chi tienen que ser humildes porque tienen que permitirse hacer hasta donde creen ellos y no competir y no mostrarle al otro, mirá lo que yo hago, y la humildad, ese es un punto, me parece primordial, como para cuando alguien empieza a entregarse a decir, bueno, hasta acá puedo, y quizás sea su primer gran paso ese
1: Claro,
0: puedo.
1: seguramente.
0: Es como pasa en yoga también. Norma lo vive permanentemente, o sea, con personas de la tercera edad, que muchas veces sorprende.
1: Y que cada vez puedan más.
0: Y claro, y que, pero bueno, esa es la idea es esto, ¿no? El Tai Chi Chuan te permite empezar a toda edad, en cualquier condición, mientras cada uno sea consciente de cuál es su condición física.
1: Exactamente. Y aparte que trate, obviamente, de no forzar esa condición física,
0: Claro,
1: porque si no, ahí es cuando empiezan los problemas, ¿no?
0: exactamente, o sea,
1: De lo
0: no.
1: que se trata es de tener mejor salud, de estar mejor, de tener un bienestar, no de competir ni de llegar a nada, ¿no? Entonces
0: Exacto.
1: es importante que cada uno, que empecemos a respetar, ¿no? El cuerpo, a escucharlo y a ser más amorosos con nuestro propio cuerpo. No lo exijamos, no es una máquina.
0: Y saber que hoy podemos hasta aquí y
1: Exacto.
0: mañana un poquito más.
1: Totalmente. Y que hoy a lo mejor algo no nos sale, a lo mejor nos salía siempre, hoy no nos sale, bueno,
0: Y
1: no nos
0: no.
1: sale hoy. Y empezar a ser así, más amorosos con nuestro cuerpo, ¿no? Más pacientes.
0: Exactamente, exactamente. Pero respetarse realmente, respetarse, respetarse su sentir y sus posibilidades. Así que nada, son textos maravillosos, que bueno, realmente lo asimilo y lo transmito a cada persona nueva que quiera empezar. ¿Querés algo más dormir?
1: Sí, vamos a hablar un
0: Da.
1: poquito del meridiano de pulmón
0: Ahí está.
1: y del meridiano de intestino grueso, ¿no? Seguimos con el metal, así que estamos hablando de los meridianos del metal. El meridiano del pulmón. En la medicina energética china, el pulmón está relacionado con el pecho, el cuello, las cuerdas vocales, la voz, la faringe, la cabeza, el pelo, la nariz, los senos frontales, el hombro, el brazo, el antebrazo,

0: el pulgar, el lado externo del radio, la piel y el colon. Con todas estas cosas está relacionado el pulmón, el meridiano de pulmón. Algunas personas que padecen asma o bronquitis crónica tienen dolores crónicos en el hombro o reuma en el pulgar. Recordemos que el pulgar es el dedo donde termina el meridiano de pulmón. El recorrido del meridiano del pulmón lo explica. Lo mismo ocurre con los bloqueos respiratorios que a menudo están asociados con artrosis cervical. Por eso la relación del meridiano del pulmón con el cuello, con toda la parte cervical. El meridiano del intestino grueso. En el sistema energético chino, el meridiano del intestino grueso está relacionado con el dedo índice, el antebrazo, el brazo, el hombro, el cuello, el maxilar superior, la nariz, el tórax, el pulmón, el colon y la piel. El recorrido de este meridiano explica el dolor o las deformaciones de los huesos o de la uña del índice, las tendinitis del codo, las periartritis rebeldes en el hombro, las rinitis asociadas con disfunciones del colon. En español, estar resfriado se dice estar constipado, término que también significa estar estreñido. A veces, una misma persona puede tener problemas aparentemente sin ninguna relación entre sí, en todo el recorrido del meridiano, los dientes, el hombro, el codo y los senos frontales. Por eso, cuando nosotros trabajamos en digitopuntura, o en acupuntura también, cuando uno, bueno, dice que con qué, digamos, con qué problema, con qué dolor viene, enseguida se empieza a asociar con el meridiano que lo puede estar provocando. El meridiano que está bloqueado está provocando precisamente ese dolor, esa tensión, en zonas que aparentemente, ¿qué tienen que ver con el intestino grueso? ¿Qué tiene que ver que me duele el hombro? Bueno, como el recorrido del meridiano de intestino grueso anda por ahí, entonces ahí se explica que en algún punto del recorrido hay algún bloqueo que está haciendo precisamente que yo tenga esa sensación dolorosa. Así que bueno, esto era lo que les quería traer sobre los meridianos, el meridiano del pulmón, el meridiano del intestino grueso. Ah, y hay otra cosa importante también. Por ejemplo, las horas, ¿no? ¿En qué momento del día alcanzan su máximo energético? El meridiano del pulmón alcanza su mayor expresión energética entre las 3 y las 5 horas de la mañana, ¿no? Lo que por otra parte explica el recrudecimiento de las crisis en esos momentos. Muchas veces cuando tenemos problemas respiratorios o por ejemplo problemas de tos, ese es el horario en el cual explota alguna crisis, algún problema, el asma, un montón de situaciones, entre las 3 y las 5 de la mañana. ¡Qué casualidad! Es la hora de la máxima energía del meridiano del pulmón. O sea, esta es la hora durante la cual se debería tonificar el meridiano con acupuntura o con digitopuntura, pero también con los ejercicios del Qigong o los ejercicios respiratorios. El meridiano del intestino grueso alcanza su máxima energía, su máximo energético entre las 5 y las 7 horas de la mañana. Y esa es la mejor hora para tonificar el meridiano. Esto es importante porque nosotros funcionamos como una especie de reloj, ¿no? Donde cada meridiano tiene 2 horas en las cuales alcanza su máxima expresión energética. Entonces, en este caso, pulmón de 3 a 5 horas de la mañana y el intestino grueso que le sigue de 5 a 7. Y así es sucesivamente todos los meridianos. Por eso a veces, en consultas también, cuando decimos, no, a mí a tal hora me agarra, no sé, un dolor de cabeza, una molestia digestiva. Ah, bueno, empezamos a ver
1: Ese
0: a qué
1: meridiano afectado.
0: meridiano corresponde ese horario. Y bueno, muchas veces se acierta en ver que, bueno, el problema está precisamente porque

0: está bloqueado ese meridiano, el que corresponde a ese horario.
1: Pero bueno,
0: Son cosas interesantes,
1: y
0: ¿no? Que
1: no,
0: tenemos que
1: realmente.
0: tener en cuenta. Y son cosas realmente que en su momento en la medicina china, bueno, eran muy simples, conocidas quizás por mucha gente. ¿Y a qué se iba el médico? Al médico chino, bueno, ¿a qué se iba? A prevenir.
1: A prevenir, claro.
0: Incluso los médicos tenían su prestigio en prevenir esas enfermedades, no en curar a los enfermos. O sea, un médico era prestigioso cuando no tenía enfermos.
1: Claro.
0: ¿Por qué? Porque había prevenido todas esas enfermedades, los había mantenido en el bienestar psicofísico que cada persona necesita para decir, bueno, estoy en un estado de salud. El médico era el garante de la salud. Cuando había enfermos, significaba que cuando estaba tratando enfermos, que no había sido, digamos,
1: Eficiente.
0: muy eficiente en su trabajo, ¿no? Eso era lo que importaba.
1: Sí,
0: Tendría que
1: realmente.
0: volver eso, ¿no? Ahora.
1: Realmente, sí, el médico realmente es el que se lo valoraba y que no tenía
0: El que no tenía
1: pacientes.
0: pacientes. ¿Por qué? Porque estaban todos sanos. Lo que
1: Exacto.
0: hacía era mantener ese estado de salud
1: Con la
0: en sus
1: prevención.
0: pacientes con la prevención.
1: Con la prevención.
0: Exactamente.
1: Pero bueno, es así, queridos y lindos amigos, estamos transitando este viernes de otoño, este viernes de 10 grados de temperatura, este viernes húmedo, que bueno, vamos a tener un fin de semana parecido, un lunes 25 de mayo quizás también, algo fresco, como suele regalarnos los 25 de mayo, que en otros años era como que empezaba realmente el frescor. Pero bueno, acá se adelantó un poco y no nos quejamos, sino que simplemente lo remarcamos. Y yo quería traer también el significado un poco de esto del Tai Chi, porque dice, un guerrero no se prepara para la batalla, se prepara para la paz. ¿Cómo estás cultivando tu paz interior? Dice el texto. La imagen clásica del guerrero es la de alguien que entrena para el combate, para la guerra, para la confrontación. El Tai Chi Chuan invierte esta lógica. Entrenamos posturas bajas, transferencias de peso, desvíos, estructura. Técnicamente son herramientas marciales, pero el propósito más profundo es otro: cultivar la paz. No me refiero a la paz como ausencia de conflicto, sino a la paz como presencia estable. La paz interior no es no sentir ira, es no ser gobernado por ella. No es no tener estrés, es tener herramientas para no disolverse en él. No es evitar los problemas, es enfrentarlos desde el centro. No es pasividad, es acción sin reactividad. Cuando el cuerpo se acelera, la respiración también. Cuando la respiración se acelera, la mente también. El Tai Chi Chuan entrena la respiración abdominal profunda, incluso el movimiento. Eso es un botón de pausa, una forma de decirle al sistema nervioso, no hay peligro, podemos estar tranquilos. El Dantian no es solo un concepto energético, 3 centímetros por debajo del ombligo, a la altura de los riñones, donde tenemos nuestro chi original. Es un lugar al que volver cuando el mundo empuja. Es la forma, aprendes a hundir el peso, a bajar el centro. Eso no es solo biomecánica, es una metáfora. Cuando la presión sube, tú bajas. No te dejas llevar por la superficie. El Tai Chi Chuan entrena la conexión con el suelo. Sentir los pies, distribuir el peso, no flotar. Eso es paz encarnada. Saber que tienes una base, incluso cuando todo lo demás se mueve. En un mundo que te apura, moverte lento es un acto de rebeldía pacífica, dice. Excelente.

0: La lentitud te obliga a estar. No puedes hacer la forma en automático. La paz no es dormir, es estar despierto, pero sin sobresaltos. En el empuje de manos, alguien te empuja. La reacción instintiva es endurecerte y empujar de vuelta. El Tai Chi Chuan te entrena a escuchar, ceder, redirigir. No es pasividad, es inteligencia. No es no recibir impacto, es no reaccionar desde el impulso. Eso, llevado a la vida, es paz en acción. Intenta lo siguiente, dice este texto. Siéntate donde estás, cierra los ojos, respira tres veces con la exhalación más larga que la inhalación. Lleva la atención a los pies, siente el suelo. Ahora, sin abrir los ojos, pregúntate, ¿dónde está mi centro ahora? No en la cabeza, en el cuerpo. No necesitas respuesta. Solo la pregunta ya te devuelve la paz. El guerrero de Tai Chi Chuan no se prepara para vencer al otro. Se prepara para no ser vencido por sí mismo. La batalla más importante no es la que ocurre afuera. Es la que ocurre en tu respiración, en tu mandíbula apretada, en tus hombros elevados, en tu mente que no se calla. Si hoy cultivas paz en esas batallas pequeñas, el resto se alinea solo, dice el texto y así lo finaliza. Y es un poco el ejemplo, el significado, la meta de que el Tai Chi, no sé, uno no sea, no hace Tai Chi para la batalla externa, sino para una batalla interna,
1: Exactamente.
0: para encontrarse con su propia energía, para su propia tranquilidad, su propia paz, su propia serenidad. Encontrarse y sentir, como decía ahí, incluso esta es la planta de los pies en conexión con la tierra. Sentir el cuerpo, dónde está, sentir la energía. Es para eso que se practica entonces. Y ahí desviando toda atención de tantos pensamientos que uno tiene por segundo, el cuerpo se relaja, el cuerpo se descansa, el cuerpo fluye en serenidad y paz.
1: Así es.
0: Y es la idea es esa. La idea es compartir con todos ustedes, nuestros queridos y lindos amigos. Así que, Normi.
1: Bueno, lo voy a terminar antes de que, bueno, Gustavo haga una pequeña relajación
0: Sí.
1: con unas palabras de una amiga, de Natalia Batista, que dice lo siguiente. Estoy listo para soltar lo que ya no me suma. Merezco vivir en paz, claridad y equilibrio. Libero cargas que no me pertenecen. Mi energía comienza a transformarse. Elijo sanar, crecer y expandirme. Cada día me acerco más a mi mejor versión. Me permito avanzar con confianza y amor hacia mí. Esto tiene como título, estas palabras tan hermosas, mantra poderoso. Y realmente es un verdadero mantra que nosotros deberíamos, los que estamos, creo que todos, todo el mundo, ¿no? En un camino de sanar, de tratar de estar mejor. No solamente por nosotros, sino también por los demás, ¿no? Y lo deberíamos adoptar como un mantra, un verdadero mantra y repetirlo permanentemente, ¿no? Estoy listo para soltar lo que ya no me suma. Merezco vivir en paz, claridad y equilibrio. Libero cargas que no me pertenecen. Mi energía comienza a transformarse. Elijo sanar, crecer y expandirme. Cada día me acerco más a mi mejor versión. Me permito avanzar con confianza y amor hacia mí. Me pareció muy lindo, así que bueno, con eso quería terminar en cierto

0: cierta forma, nuestra intervención en el programa de hoy, ¿no?
1: Sí, realmente maravilloso porque es muy
0: Muy lindo y es realmente un
1: afirmaciones.
0: verdadero mantra que tenemos que tener en cuenta en cuanto a todas las cosas que debemos liberar. Hay muchas cosas que ya no nos suman en nuestra vida, que han cumplido en cierta forma su función, su tiempo. También hay muchas cargas que llevamos que no son nuestras, ¿no? Que las
1: Sí.
0: traemos de nuestra historia familiar, de un montón de cosas que a veces ni siquiera son conscientes, ¿no?
1: La
0: Y
1: mayoría.
0: entonces, cuando nosotros empezamos a tomar conciencia de estas cosas y estamos listos para hacer estos cambios, ¿no? Que no tienen que ser espectaculares, ni de un día para el otro, ni nada demasiado dramático o exagerado, sino de a poco ir tomando conciencia de estas cosas, ahí es cuando las cosas comienzan a transformarse, ¿no? Así que bueno, tenerlo en cuenta a mí me gustó mucho, por eso se los traje.
1: Exacto, y compartimos con todos nuestros queridos y lindos amigos esto, ¿no? Lo que nos resuena, lo que siempre decimos, básicamente acá no lo traemos desde otro lugar, sino lo que nos resuena a nosotros, quizás también a ustedes, y compartir estas cosas que realmente uno se los va cruzando en la vida y que por algo se los cruza,
0: Exactamente.
1: ¿eh? Así que bueno, nada, nada, simplemente esto. Los empiezo a invitar a que tomen una postura más relajada en el lugar donde estén, en la silla, el sillón, en la cocina, en el comedor, en el living, donde estén escuchando radio, donde se quieran conectar con ustedes mismos. Y este último texto que leí, vamos a hacer lo que dice, intenta lo siguiente, que es siéntate donde estás. Siéntate donde estás, cierra los ojos, respira tres veces. Esa respiración que inhalamos por nariz, esa exhalación que la hacemos por nariz. Pero que esa exhalación sea más larga, tres veces más larga que la inhalación. Inhalamos por nariz y la exhalación más lenta. En mi caso tengo nariz tapada, pero lo hago por boca y lo exhalo. Y así, hacerlo tres veces, llevando toda la conciencia a ese momento. Se manda la conciencia cómo entra el aire por nuestra nariz, se desparrama en toda nuestra cabeza y que baja a nuestro cuerpo, llenándonos de vida y energía, porque dicen que cada inhalación no solamente recibimos oxígeno, sino recibimos la energía maravillosa del universo. Y en la exhalación, soltar eso que fuimos tomando, pero soltarlo más lento, soltarlo en tres tiempos. Y quizás tenga que ver con esto de si recibo esa energía, al soltarlo hago muy despacio para que todo mi cuerpo se desparrame. Esa energía y lo que ya no me sirva, ya lo que no necesite, sea vuelto y puesto nuevamente a disposición de aquella otra persona que quiera tomar y cargarse de esa energía. Y ahí está, dice, ahora busca y pregúntate. ¿Dónde está mi centro ahora? Mi centro ahora, con estos párpados cerrados, con estas respiraciones lentas, no en la cabeza, en el cuerpo. Y dice, no necesitas respuesta.

0: solo la pregunta, ¿dónde está mi centro? Ya te devuelve a la paz. Porque sabes que está en tu cuerpo y en tu sentir. ¿Dónde está tu centro? Tu centro está quizás en ese lugar que te llena de paz, que te llena de serenidad, que te relaja, que te hace sonreír sin quizás motivo alguno, que sentís una liviandad en todo tu cuerpo, con tus manos y dedos que se aflojan, tus hombros que se relajan, tu frente misma, que ya no está tensa como tus mandíbulas, que tantas veces tenemos apretada por tanta tensión acumulada. Tengámoslo presente. Tengamos presente que lo importante no es lo que ocurra afuera, sino lo que ocurre en nuestro cuerpo, en nuestra mente, en nuestra energía, en lo que hacemos nosotros con nosotros mismos. Es cuidarnos y embellecernos para así solo poder compartir con los demás tanto amor que nos dedicamos a nosotros, también dedicárselos a ellos. Inhalamos lentamente y exhalamos en 3 veces. Sonreímos. Disfrutamos y nos vamos tomando conciencia, quizás, de qué tan bien me estoy pasando. Inhalamos, exhalamos, sonreímos y abriendo los ojos lentamente, me conecto nuevamente con mi entorno, a quien agradezco siempre donde estoy. Inhalamos y exhalamos y agradecemos. Gracias, gracias, gracias. Y así nos vamos despidiendo nuevamente, Normison, terminando
1: Bueno,
0: este nuevo programa. Así que,
1: despedimos hasta el próximo viernes.
0: próximo viernes.
1: Próximo viernes. Y bueno, a disfrutar mucho el fin de semana, disfrutar el 25 de mayo, conectarnos un poquito también con esa fecha que es tan importante para nosotros.
0: Exactamente, y
1: Buen
0: sí,
1: fin de semana.
0: ahí está, buen fin de semana, que sea lo que tenga que ser. El tema es nosotros estar y acomodarnos a estos tiempos, acomodarnos al clima, ya sea fresco o no fresco, ventoso o no ventoso. Lo importante es disfrutar y saber que realmente uno está feliz y está contento. Y sí, como dijo Normi también, el lunes 25 de mayo, bueno, conectarse con esa fecha patria y quizás también algún lugar donde uno pueda estar y acoplarse a algún festejo más material, digamos, tomando un chocolate, comiendo algún pastelito, algún locro. Pero bueno, la idea es esto, volver a encontrarnos el próximo viernes a las 19 horas en este programa que se llama y se llamará
1: Encuentro de sanación.
0: eso.
1: Muchas
0: Adiós,
1: gracias a
0: queridos y lindos
1: todos.
0: amigos. Chau,
1: Gracias.
0: chau. Muy bien.

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Según el Código Alimentario Argentino, este tipo de yerba mate puede contener no menos del 90% de hojas desecadas, rotas o pulverizadas, y no más del 10% de palo. Esto garantiza un alto contenido de hojas, lo que proporciona un sabor más intenso y una experiencia del mate más vigorosa. 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

0: El mate resulta ser un bálsamo eterno que va calmando las penas, también alegrando los momentos. 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
1: Sí,

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0: ¿Sabías que para limpiar una bombilla del mate es importante lavarla después de cada uso? Además, una vez por mes, recomiendan realizar una limpieza profunda, sumergiéndola en agua hirviendo durante 25 minutos con 2 cucharadas de bicarbonato de sodio. Después, retira la bombilla y déjala secar sobre un paño limpio. Luego, frota con un cepillo para eliminar los restos de la yerba y, si es necesario, utiliza un cepillo de cerdas para eliminar los sedimentos más difíciles. Este proceso asegurará que tu bombilla esté siempre limpia y lista para disfrutar de tus mates. 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